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4: Hola, ¿cómo están? Sean bienvenidas y bienvenidos a una nueva cita con la historia. Como cada día, les saluda Leonard Martz para invitarles a compartir una reunión con aquellos clásicos que dejaron huella en los 70, 80, como también en los 90. Somos Canciones Lejanas, su versión latina. Como es habitual, antes de comenzar a disfrutar de la música, va la pregunta. ¿Están todas? ¿Estamos todos? Vamos a comenzar de inmediato esta selección de grandes e inolvidables éxitos que, reitero, nos permiten viajar a las décadas del 70, 80, como también a los 90. Vamos a comenzar el programa del día de hoy con una destacada artista puertorriqueña que iniciara su camino a nivel musical con lo que es el género del merengue, para después incursionar y con mucho éxito en el género del pop y la balada. Hablamos en este caso de Olga Teresa Tañón Ortiz, o simplemente Olga Tañón, quien nos invita al comienzo del programa del día de hoy a recordar este clásico del año 1998, Hielo y Fuego.

Somos Canciones Lejanas, versión latina, disfrutando y compartiendo junto a ustedes de este gusto, de este placer por recordar. Desde Puerto Rico a finales de los 90 con Olga Tañón, vamos a viajar a Francia para disfrutar de la música de un artista nacido en París un 18 de diciembre del año 1948. Hablamos de Laurent Voulzy, quien iniciara su camino a nivel musical en el año 1969 y que nos invita a recordar una canción de nombre Corazón Granadín, o también conocido como Corazón Granadina. Una canción que primeramente en su idioma original fuera todo un éxito y que después Laurent Voulzy se diera el gusto de entregarnos su versión en español. Éxito de 1979, Corazón Granadín, junto a Laurent Voulzy.

somos Canciones Lejanas, su versión latina. Viajamos a España para recibir a Julio Iglesias y este éxito, Pregúntale.

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1: Somos Canciones Lejanas, compartiendo junto a ustedes este gusto, este placer por recordar. Vamos a continuar con una de aquellas figuras que definitivamente ya por decreto de ley no pueden ni deben estar ausentes de nuestra pauta musical. Hablamos de Luis Miguel Gallego Basteri, simplemente Luis Miguel, quien nos invita a recordar una canción original de Armando Manzanero del año 1986, pero que 5 años más tarde sería rescatada para su primer álbum de boleros, su producción musical Romance. Luis Miguel, no sé.

Escuchábamos y recordábamos a Luis Miguel con esta bellísima canción de nombre No sé tú. Vamos a continuar con otra de aquellas figuras que definitivamente no pueden ni deben estar ausentes de nuestra pauta. Cristian Castro de México y este éxito del año 1992, No podrás.

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1: Somos Canciones Lejanas, su versión latina, disfrutando de esta selección de grandes e imborrables éxitos que diariamente nos permiten viajar a las décadas del 70, 80, como también a los 90. Nuestro siguiente invitado creo que no requiere mayor comentario ni presentación, o simplemente decir, a esta hora llega el rey. Así es conocido hasta el día de hoy en su país, Brasil, Roberto Carlos, clásico de 1991, Por Ella.

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4: Son las 8 horas 33 minutos.
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8: Somos Canciones Lejanas, versión latina. Para continuar, tras la pausa comercial, está la invitación para que usted pueda contactarse con nosotros. Créame que nuestras redes sociales no muerden. Así que, con toda confianza, escríbanos, por ejemplo, a nuestro WhatsApp para solicitar su canción, entregarnos alguna sugerencia, por ejemplo, quizás crear una nueva sección, bueno, lo que usted estime conveniente, críticas, también consultas sobre el tema de publicidad radial. Nuestro servicio de WhatsApp disponible 24/7, número más 569-88449167, más 569-88449167, Facebook, programa Canciones Lejanas y el correo electrónico contacto@cancioneslejanas.cl. Pero siempre reiteramos de forma constante nuestro WhatsApp, más 569-88449167. Vamos a comenzar este nuevo bloque con un artista nacido en Argentina y que ha pasado buena parte de su vida en Venezuela, un verdadero ciudadano del mundo, Ricardo Montaner, y este éxito de 1990, Me va a extrañar.

Estamos compartiendo junto a ustedes este gusto de viajar a las décadas del 70, 80, 90 y de vez en cuando también disfrutar de aquellos éxitos que a partir del nuevo milenio han sabido convertirse en nuestros favoritos. Por ejemplo, para continuar el programa del día de hoy, vamos a viajar al nuevo milenio puntual y particularmente al año 2008 para recibir a Juan Fernando Fonseca Carrera, mejor conocido simplemente como Fonseca de Colombia. Reitero, éxito del año 2008 en

Somos Canciones Lejanas, versión latina. Para continuar, nos quedamos en Colombia con el que es considerado el gran embajador del vallenato, literalmente, en todo el planeta. Hablamos de Carlos Vives, quien llega muy bien acompañado de otro artista colombiano, como es el caso de Alejandro González, éxito del 2019. Hasta viejitos.

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1: Escuchábamos y recordábamos hace un instante a Alejandro González y Carlos Vives con el éxito del año 2019, Hasta Viejitos. Lo hemos dicho, nuestra esencia son los 70, 80 y 90 a nivel musical, pero eso no quita que, aunque sea de vez en cuando, disfrutemos de éxitos del nuevo milenio. Ahora, ¿cuál máquina del tiempo? Vamos a viajar a la década del 70 para recibir a Ricardo Cochiante con este éxito de 1979, Yo

Somos Canciones Lejanas, versión latina. Después de escuchar a Ricardo Cocciante con el éxito de 1979, Yo Canto, vamos a dar la bienvenida a un artista categoría inmortal, como es el caso de Camilo VI, y este éxito del año 1977, Con el Viento a Tu Favor. No sé.

Canciones Lejanas, versión latina. Somos Canciones Lejanas, versión latina, disfrutando junto a ustedes de este placer, de este gusto por recordar. Vamos a dar la bienvenida a una unión de artistas que, cada uno en su estilo, ha sabido alcanzar el éxito y que con esta canción llegaron en su momento al número uno en el año 1985. Recibamos a Marisela y Álvaro Torres. Álvaro Torres y Marisela, el orden de los factores no altera el talento. Mi amor por ti.

Después de escuchar a Marisela junto a Álvaro Torres con esta canción de nombre Mi Amor por Ti, nos encontramos con otra unión de gigantes, Daniela Romo y Manuel Mijares de México. Bellísima canción del año 1986. Me

Y con esta canción que reuniera a estas dos mega figuras de la música latina, despedimos el programa del día de hoy. Muchísimas gracias por su sintonía y compañía, y la cita queda, Dios mediante, para una próxima emisión de este, su espacio de recuerdos y clásicos, canciones lejanas o versiones.

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1: Son las 9 de la noche, 3 minutos.
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0: Son las 9 de la noche, 31 minutos.
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0: Son las 10 de la noche.
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El 12 de junio de 1977 nace en Lille, Francia, una de las figuras más destacadas del hip hop chileno, Ana Tijoux, ex Maquisa, actualmente a cargo de una exitosa carrera solista que acumula nominaciones a los MTV Awards y a los Grammy Latinos, además de una aparición en la popular serie de Netflix Breaking Bad, de la mano de su canción 1997. Y hoy, la canción que escuchamos de Ana Tijoux es 1977.

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0: Son las 10 de la noche, 32 minutos.
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Muito obrigado. 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Muchas gracias. Gracias.

0: Son las 11 de la noche, un minuto.
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1: Son las 11 de la noche, 30 minutos.
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0: Son las 12 horas, un minuto.
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2: Fallecido, 30 adultos y 19 menores damnificados, dejó un incendio que afectó a 9 casas en un campamento de Antofagasta. Se suma a otra emergencia en un edificio de departamentos en pleno centro de Santiago. Corte de Apelaciones de Santiago revocó la prisión preventiva de Ángela Vivanco y decretó su arresto domiciliario total. La fiscalía descartó que se pueda volver a apelar. En prisión preventiva quedaron los 6 ex carabineros formalizados en Talca por asociación criminal, robo con intimidación y otros delitos. Hay 5 meses de plazo para la investigación. Trump informó la muerte del niño guerrero, el máximo líder del Tren de Aragua, en un operativo de Estados Unidos. Es un golpe relevante contra una organización criminal que ha extendido su violencia por distintos países del continente, reaccionó en nuestro país el ministro Arraú. La Moneda también salió a reprochar la propuesta del PC, del Partido Comunista, para modificar la ley Naín Retamal. Atenerse a la norma fue el mensaje del actual general director de Carabineros. Más del mundo, Keiko Fujimori amplió su ventaja ante Roberto Sánchez en el balotaje peruano, con SpaceX en la bolsa. Elon Musk se convirtió en el primer trillonario del mundo. Y en los deportes, Cooperativa es mundial, Estados Unidos goleó a Paraguay y Canadá empató ante Bosnia y Herzegovina. Hoy juega Brasil. Además, Colo-Colo cierra su primera rueda de la Liga de Primera.
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2: ¿Cómo están? Buenas noches, bienvenidas y bienvenidos a esta edición del diario de Cooperativa en un Santiago que tiene cielos nublados a esta hora, la temperatura actual 9,8 grados, la humedad cercana al 70%, esperando una mínima de 8 y máxima de 16 grados con cielos nublados durante todo el día, es lo que dice la Dirección Meteorológica de Chile. Ya para el domingo cielos parciales y aumenta levemente la máxima que va a estar sobre los 20 grados. Nublado también en Rancagua, que espera una máxima de 18 durante la mañana, 17 en Valparaíso, Viña del Mar, en también Copiapó, espera una máxima de 20, 17 en Antofagasta, vamos a ir en instantes hacia esa zona del territorio, 21 para Arica, 20 para Iquique, también cielos parciales en Temuco, espera una máxima de 13 grados, 11 para Valdivia, despejado en Puerto Montt, espera una máxima de 10, la máxima en Coyhaique será de solo 2 grados, la mínima llegará a los menos 6 ahí en Aysén. Y la máxima en Punta Arenas será de 6 grados, la mínima será de 0, con chubascos y viento durante esta jornada. En Juan Fernández también chubascos, espera una máxima de 16 grados, parcial en Rapa Nui espera 22 y también chubascos aislados en Talca, en Chillán y en Concepción. La máxima es entre los 13 y 16 grados para este sábado. Aquí comienza el diario de Cooperativa.
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2: Vamos a comenzar en la región de Antofagasta con nuestra corresponsal Dayan Márquez a propósito de una tragedia que ha ocurrido durante las últimas horas, de una persona fallecida, de 30 adultos, 19 menores damnificados. Esto a raíz de un incendio que afectó a 9 casas en un campamento de la capital regional. Dayan Márquez, te escuchamos con el reporte. Buenas noches.
4: Buenas noches, Francisco. Así es, un menor de edad fallecido, 49 damnificados y 13 viviendas afectadas, 9 de ellas con daños totales. Fue el saldo de un gigantesco incendio que se registró la noche de este viernes en el campamento Un Techo para Latinoamérica, ubicado en las calles Santa Rosa de Guari y Juvenal Morla, en el sector norte alto de Antofagasta. Esta emergencia revistió caracteres de extrema complejidad debido a las dificultades geográficas para el acceso de los carros bomba y también a la falta de grifos en el sector, que obligó el apoyo de unidades de abastecimiento de bomberos, que desplegó más de 100 voluntarios en el lugar. Quien entregó mayores detalles respecto a la afectación de esta emergencia fue el primer comandante del Cuerpo de Bomberos de Antofagasta, Alfonso Olivera.
5: Tuvimos un alarma de incendio en un campamento. En este momento tenemos 9 casas totalmente destruidas, 4 parcialmente, ya sea por los efectos del fuego y del agua. Tenemos 30 adultos damnificados, 19 niños y lamentablemente tenemos un una persona fallecida, en este momento no identificada. Estamos esperando que llegue la el laboratorio de criminalística para levantar el cuerpo.
4: Carabineros de Orden Público y Territorial apoyaron las labores de bomberos resguardando el perímetro y también al personal. La Fiscalía Local instruyó la concurrencia del Laboratorio de Criminalística de Carabineros, la OCAR, para determinar el origen y la causa del fuego y también confirmar científicamente la identidad de la víctima, cuyo hallazgo preliminarmente estaría coincidiendo con el extravío de un menor de edad, como lo confirmó el jefe de zona de Carabineros General, Cristian Montes.
6: Estamos terminando en este momento el trabajo por parte de bomberos. Este siniestro ya se encuentra controlado. Lamentablemente hemos encontrado un cuerpo que en este momento va a ser periciado por parte del laboratorio de criminalística. Lamentablemente estaría coincidiendo con en este momento la pérdida de un menor que está siendo buscado por su familia.
4: Debido a la magnitud de la tragedia, autoridades regionales convocaron de urgencia una sesión extraordinaria del Comité de Gestión de Riesgo de Desastres COGRID para coordinar las acciones correspondientes, la ayuda humanitaria y también la habilitación de albergues en caso que sea necesario, quienes se encuentran reunidos a esta hora.
2: Ya, una situación que está en desarrollo, lo seguimos ampliando en la programación de Cooperativa. Gracias, Dayan.
4: Buenas noches.
2: Esto se suma a otro incendio que se registró durante las últimas horas acá en pleno centro de Santiago. Brian Gálvez, buenas noches.
7: Buenas noches, Francisco. Claro, una completa evacuación debió realizarse en un edificio residencial ubicado en San Isidro 151, esto en la comuna de Santiago, a raíz de un incendio que movilizó a diversas compañías del Cuerpo de Bomberos de Santiago. La emergencia obligó a desalojar, como bien decía, a todos los residentes de este inmueble, mientras los equipos de emergencia trabajaban para controlar el avance de las llamas y evitar su propagación hacia otros departamentos. Como consecuencia del siniestro, dos personas resultaron lesionadas, una de ellas presentó quemaduras, mientras que la otra resultó afectada por la inhalación de humo, siendo ambas atendida por personal de emergencia. Entre los vecinos evacuados hubo un momento de preocupación e incertidumbre mientras se desarrollaba este operativo. Pudimos conversar precisamente con una de ellas.
8: Bueno, un vecino nos alertó, tocó el timbre y nos comentó que había un incendio. No sabíamos si era arriba o abajo del piso nuestro, pero todos los que estábamos en el piso dimos la alerta y fuimos bajando todos lo más tranquilos posible por la escala de emergencia. Y bueno, nos avisaron que teníamos que dirigirnos hacia la plaza para poder estar seguros.
7: ¿Ningún incidente han tenido más allá del susto de lo que puede ser?
8: No, además del susto, afortunadamente no. Así que arrancamos con mascota, con todo.
7: Claro, y escuchábamos parte de la preocupación también que nos manifestaban los vecinos producto de esta emergencia. Sobre el trabajo realizado en el lugar y el balance preliminar de la emergencia se refirió el segundo comandante del Cuerpo de Bomberos de Santiago, Sergio Llévenes.
9: Nos enfrentamos a un incendio en un departamento, en el piso 16, donde el fuego consumió el departamento en su totalidad. Hubo propagación a dos pisos superiores en la misma línea, con afectación de fuego parcial, y en tres pisos superiores a estos, solamente afectación por humo. Evacuamos el departamento o el edificio en su totalidad. Tenemos dos personas lesionadas con quemadura y por inhalación de humo, que fueron atendidas y trasladadas por el SAMU. No tenemos bomberos lesionados y las mascotas también fueron rescatadas del edificio.
7: Claro, escuchábamos al comandante del Cuerpo de Bomberos de Santiago, quien daba cuenta de que pese al operativo no se reportaban bomberos.

0: Reingresar hasta sus departamentos, pero lo que es San Isidro está totalmente cortado.
1: Ya, una situación para tener en cuenta ahí, tomando en cuenta que en ese sector hay varios edificios de gran altura, también, y también la evacuación de las y los vecinos allá en la zona. Gracias, Brian.
0: Buenas noches.
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1: Hay varias noticias que han ocurrido en las últimas dos horas y media, a lo mucho. Primero, lo que contamos recientemente con los incendios en la región de Antofagasta, también en el centro de Santiago, y lo otro en materia internacional. El presidente de Estados Unidos, Donald Trump, anunció la muerte de Niño Guerrero. Hablamos de Héctor Guerrero Flores, considerado el líder máximo del Tren de Aragua. La banda criminal transnacional, que incluso ya lo hemos contado aquí en Cooperativa, que la fiscalía, que ha tenido varias operaciones en nuestro país. Una banda calificada como terrorista por Washington. Lo que dijo Trump a través de su red social Truth es que, bajo mi dirección, cito textual, el Comando Sur de los Estados Unidos lanzó un enérgico ataque rápido y letal para ejecutar con éxito a Niño Guerrero, el infame líder del Tren de Aragua, una de las organizaciones terroristas más sanguinarias del planeta. Según el presidente de Estados Unidos, la acción fue coordinada con sus amigos de Venezuela, dice, con quienes colabora de manera excelente. Como resultado, los terroristas del Tren de Aragua ya no cuentan con refugio seguro en Venezuela ni en ningún otro lugar. Bajo mi liderazgo encontraremos a estos despiadados asesinos, dice Trump, y capos de la droga, donde quiera que estén, y los enviaremos a las profundidades del infierno, que es donde pertenecen, es lo que ha dicho Estados Unidos. Niño Guerrero, hablamos de Héctor Guerrero Flores, fue sancionado en 2025 por el Departamento del Tesoro, así como otros 5 miembros del Tren de Aragua, entre ellos el lugarteniente Johan José Romero, conocido como Johan Petrica. El gobierno estadounidense acusa a Guerrero de convertir una pandilla carcelaria centrada en la extorsión y el soborno en una organización criminal de alcance continental. A esto, esta noticia que surgió durante, que lo comunicó a eso de las 9:30 de la noche, Donald Trump, se sumó la reacción hace poco más de una hora del ministro de Seguridad Pública, Martín Arrau, quien se pronunció respecto de la baja de Héctor Guerrero, y lo que dice Martín Arrau a través de la red social X, cito textual: la baja de Héctor Guerrero, máximo líder del Tren de Aragua, es un golpe relevante contra una organización criminal que ha extendido su violencia por distintos países del continente. Es especialmente esperanzadora, dice Arrau, la colaboración informada entre Estados Unidos y las autoridades venezolanas. Esta acción se suma a los importantes golpes que nuestras instituciones han propinado al Tren de Aragua en Chile durante las últimas semanas. La caída de un líder no significa el fin de una organización como esta, dice Martín Arrau. Por eso seguiremos coordinando a todo el sistema de seguridad detrás de sus células y a cada uno de sus integrantes, fortaleciendo la cooperación internacional y también la acción coordinada del Estado. Palabras del ministro de Seguridad Pública, Martín Arrau, en torno también a la reacción local sobre esta información dada a conocer por Donald Trump durante las últimas horas, y acompañada de un video donde finalmente se da cuenta de una toma desde los aires, en el que muestra una casa y en el que finalmente llega un proyectil y explota esta casa. Ese video está en cooperativa.cl, está en la app de Cooperativa, también con toda la información relacionada el detalle que ha entregado Donald Trump respecto de la muerte de Niño Guerrero, Héctor Guerrero Flores, considerado el máximo líder del Tren de Aragua.
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1: Otro tema también que ha surgido durante la jornada, tema del día. La Corte de Apelaciones de Santiago revocó la prisión preventiva en contra de la ex ministra de la Corte Suprema, Ángela Vivanco, quien se encuentra imputada en el caso Trama Bielorrusa, o Muñeca Bielorrusa, como quiera llamarle. Vivanco, imputada por el Ministerio Público como autora de los delitos consumados de cohecho y lavado de activos, deberá cumplir con la medida cautelar de arresto domiciliario total. El fiscal regional de Los Lagos, Marco Muñoz, señaló que el Ministerio Público, ojo con esto, no podrá apelar a esta modificación de cautelares.
4: La Justísima Corte de Apelaciones de Santiago tomó decisión de revocar la prisión preventiva de doña Ángela Vivanco Martínez por, entiendo, por motivos de salud y de

0: de edad, y ese es el fundamento, entiendo que por el que decidió modificar la medida cautelar que pesaba sobre ella. No es lo que la Fiscalía había solicitado en su oportunidad, pero tenemos que respetar las decisiones de los Tribunales Superiores de Justicia cuando son dictadas en un procedimiento, en un proceso legalmente tramitado. Hay un pronunciamiento de un Tribunal Superior de Justicia que, por razones de salud y humanitarias, principalmente modificaron la cautelar de prisión preventiva de doña Ángela Bianco. Esta resolución no es susceptible de recurso.
1: Una decisión que fue desde las 8:30 de la mañana en esta audiencia de la Corte de Apelaciones de Santiago, que se dio a conocer durante la mañana, y horas más tarde, y luego de 5 meses recluida, Ángela Vivanco abandonó la cárcel de San Joaquín, cárcel de mujeres, tras el cambio de esta medida cautelar. Al ser consultada por los medios respecto de su situación procesal, la otrora magistrada se declaró inocente de los cargos que se le imputan y defendió su trayectoria en el máximo tribunal frente a los cuestionamientos por presuntas irregularidades en sus fallos. Además, también aludió a su estado de salud y también la situación de su madre de avanzada edad.
2: Como siempre se los he dicho, me declaro inocente y tengo pedido a través de mi abogado declarar en mi juicio, así que espero declarar pronto y dar todos los detalles que me corresponde darle a la Fiscalía. Yo quiero defenderme en un juicio justo y evidentemente que voy a colaborar en todo lo que sea necesario para llegar a ese final que yo espero y que tengo la confianza de que así va a ser. No estoy bien, estoy bastante mal, pero esto es un asunto que tiene que ver con las patologías que yo tengo. Yo tengo un cáncer. Entonces necesito poderme hacer exámenes que no se pueden hacer aquí ni en el hospital penal tampoco. La salud de mi madre es una salud, como digo, muy mala. Mi mamá tiene daño neurológico, entonces evidentemente que ella está al cuidado de una institución, pero no es lo mismo que el afecto y la cercanía que tú le puedes dar a un paciente de la cuarta edad. Ella tiene 86 años.
1: La palabra de Ángela Vivanco. Recordemos que según el Ministerio Público, la exministra es acusada de haber usado su poder para influir en resoluciones judiciales a favor de la empresa CBM y en contra de Codelco, cuando presidía precisamente la tercera sala de la Corte Suprema, un tema que va a seguir generando antecedentes en torno a una de las tantas aristas también relacionadas con el caso Hermosilla, en este caso la trama bielorrusa, o también conocido como el caso Muñeca Bielorrusa.
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1: Bien, vamos a cambiar de tono de información relacionado con el mundial, porque ustedes ya lo saben, Cooperativa es mundial, con la goleada de Estados Unidos que escuchamos en el relato de Rodrigo Contreras a Paraguay. También más temprano, Canadá empató ante Bosnia y Herzegovina. Este sábado juega Brasil ante Marruecos. Partidazo, ¿eh? Partidazo en la fase de grupos. Y además, también no hay que olvidar el campeonato nacional, en la última fecha de la primera rueda. Colo-Colo juega esta tarde también en el Monumental. Ivo Bailo cuenta en Cooperativa Deportes.
5: La Copa del Mundo tendrá una enjundiosa cartelera para esta jornada de día sábado, ya que serán 4 los partidos que se disputarán en el torneo norteamericano. Desde las 15 horas, Qatar jugará con Suiza. Brasil, por su parte, se estrenará ante Marruecos desde las 18 horas. Haití chocará con Escocia a las 9 de la noche, mientras que a las 0 horas, Australia hará lo propio ante Turquía. En relación al debut brasileño en el torneo que no levanta desde el 2002, habló su entrenador. Esto dijo Carlo Ancelotti.
6: Es una experiencia nueva, tener responsabilidad y ahora de ser, de representar un país, el país de fútbol, la selección más laureada del mundo. Entonces, dos cosas, responsabilidad y honra. Yo quiero ese momento aprovechar con alegría, con felicidad de este momento, porque es un momento muy bonito de mi historia.
5: El viernes fueron dos los partidos que se disputaron en el segundo día de competencias con los siguientes resultados. 1-1 fue la igualdad entre Canadá y Bosnia, mientras que Paraguay debutó con una dura derrota ante los Estados Unidos. 4-1 cayó el equipo sudamericano. En el torneo local, por su parte, este fin de semana acabará la primera rueda. Este sábado será Colo Colo quien salte a la cancha del Monumental para recibir a Cobresal desde las 17:30 horas. Los salvos quieren extender aún más la ventaja en el primer lugar, posición que ostentan con 33 puntos a 10 unidades de distancia del segundo. Sobre terminar la primera rueda en el cómodo primer lugar, habló el entrenador de Colo Colo. Escuchamos a Fernando Ortiz.
7: Bueno, cerramos esta primera rueda aquí en casa contra un gran rival,
3: más allá de que no pase una buena situación, yo considero que tiene buenos jugadores, tiene una idea de juego que si bien la ha cambiado, tiene el respeto que se merece como nosotros, pero queremos cerrar en casa con nuestra gente, trabajar para conseguir una victoria y poder ya deshacer, por decir, la primera ronda y tratar de enfocarse luego en la Copa Chile.
5: Los otros partidos contemplados para este sábado en la Liga de Primera serán el que arriben Coquimbo Unido ante O'Higgins a contar de las 12:30 en el Francisco Sánchez Rubroso. A las 3 de la tarde en Viña del Mar, el Everton va a recibir a Palestino, mientras que a las 20 horas en Chillán, Ñublense chocará con Huachipato. La fecha 15 ya tiene un resultado definitivo. Fue el empate 1-1 que alcanzaron en la Florida el Audax Italiano y Deportes La Serena. Fue la información del deporte en el diario de Cooperativa.
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5: Vamos con otra información, también noticia de la jornada. En prisión preventiva quedaron los 6 ex carabineros que fueron formalizados en Talca por asociación criminal, robo con intimidación y otros delitos. Creaban falsos procedimientos para efectuar las sustracciones de dinero y también de sustancias. Hay un plazo de 5 meses para la investigación. Paula Kelly tiene el informe.
8: Los 6 ex carabineros acusados de diversos delitos quedaron en prisión preventiva. Se trata de un teniente, un suboficial mayor, un sargento segundo y 3 cabos que se desempeñaban en la tenencia Talca Oriente y que fueron dados de baja tras su detención. Los imputados son investigados por al menos 10 delitos y el Tribunal de Garantía de Talca dictó la medida cautelar más gravosa para estos 6 funcionarios, quienes habrían generado una asociación para aprovecharse de su uniforme y robar dinero en lugares habitados. Ahora quedarán privados de libertad mientras dure la investigación, que tiene un plazo de 5 meses. Habla el fiscal jefe de Talca, Héctor de la Fuente.
9: Explicábamos sucintamente los antecedentes que tenemos, porque más de 1.500 fojas tiene esta investigación, además de videos, grabaciones, fijaciones fotográficas, todas las cuales le permitieron al tribunal, en la exposición que tuvimos que hacer, formarse la convicción suficiente del acaecimiento de los hechos, de que estos ocurrieron en la forma que lo señaló el Ministerio Público.
8: La Fiscalía le atribuye a los imputados los delitos de robo con intimidación, robo en lugar habitado, tráfico de drogas, asociación criminal y falsificación de instrumento público. Estos se suman a otros funcionarios detenidos y desvinculados de la región de O'Higgins, Atacama y Los Ríos. El general director de Carabineros, Marcelo Araya, atribuyó estas cifras a una intensificación de los controles internos.
10: Son hechos gravísimos. Como institución, nosotros tenemos una sola política, que es de la transparencia, de la veracidad y del correcto actuar. Como general director he fortalecido todo lo que son las medidas que apuntan precisamente a fortalecer la probidad. Este tipo de situaciones las investiga Carabinero, que también es una señal de transparencia. Nosotros no permitimos este tipo de conducta que se apartan no solamente de los postulados institucionales, que sino son conductas abiertamente reñidas con la ley.
8: ¿Cómo operaban los funcionarios dados de baja en los delitos relacionados a robos? El jefe de la tenencia u otros policías visitaban negocios como civiles para recabar información y crear un plan. A partir de ello, luego realizaban falsos procedimientos, detenían a personas y hasta estructuraban una falsa declaración. El ministro de Seguridad, Martín Arrau, lamentó estos hechos y aseguró que se están fortaleciendo los mecanismos internos en las instituciones.
11: Nosotros siempre hemos dicho que vamos a estar apoyando con todo a las fuerzas de orden y seguridad en cumplimiento de su deber, pero también vamos a ser durísimos con aquellos funcionarios públicos que se salen efectivamente de cumplir su deber, y no solamente eso, sino que delinquen con uniforme. Esas personas no pueden utilizar uniforme, esas personas son una deshonra para la institución, y por tanto apoyamos las medidas que está llevando adelante el general director de Carabineros y en otras instituciones que ocurra lo mismo de la misma manera. Acá no hay defensas corporativas para personas que efectivamente se aprovechan de su posición de poder que les da el Estado.
8: Los funcionarios dados de baja, según lo expuesto en la audiencia, detenían a personas que realizaban acciones de tráfico y se apropiaban de las sustancias o de altos montos de dinero que encontraban. Estos hechos fueron descubiertos por evidencia de video que no fue destruida, además de las declaraciones de las víctimas en estos casos.
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5: Cerramos con información política. La Moneda acusó que el Partido Comunista intenta volver al camino de la impunidad por presentar un proyecto que busca derogar artículos de la ley Naín Retamal. Hubo respuesta por parte de la bancada, algo que ya ha generado también roces al interior del Congreso. Mariano Reyes tiene el informe.
12: El octubrismo ha vuelto, dijo la UDI. RN presentó un proyecto de ley Naenre Tamal 2.0 y Republicanos busca que se vote prontamente. Las bancadas del oficialismo se activan tras la presentación de una iniciativa por parte del Partido Comunista para derogar artículos de la ley Naenre Tamal, particularmente las enmiendas de legítima defensa privilegiada y las vinculadas a la justicia militar. El general director de Carabineros, Ricardo Yáñez, en entrevista con Tele 13 Radio, catalogó de absurdo el proyecto y aseguró que sería un retroceso para la agenda de Carabineros, algo que secundó el viceministro del Interior y vocería, Claudio Alvarado.
13: Bueno, absolutamente, porque la ley Naenre Tamal lo que hace es darle más eficacia a la acción de las policías y a la acción de los tribunales de justicia. Por lo tanto, eso ha quedado demostrado y constatado en diversas resoluciones judiciales. Y hoy día volver el Partido Comunista al camino de la impunidad no me parece.
12: El principal argumento de la bancada apunta al caso de Gustavo Gatica. El diputado independiente, que es parte de la bancada, ha decidido no referirse a ese tema de manera pública. Pero la ex jefa de la bancada y autora de la moción, la diputada Lorena Pizarro, acusó que han intentado manipular la presentación del proyecto.
14: En la evidencia de las últimas manifestaciones hemos observado que hay una represión desmedida a ejercer el derecho a manifestarse, pero fundamentalmente dejando lesionados de gravedad. Nuestro temor enorme es que tengamos nuevamente que sufrir, y el dolor que eso significa, muertes o heridas irreversibles en aquellos que ejercen el derecho a manifestarse. Todo lo demás es satanización y criminalización de algo que nosotras y nosotros nos parecía importante instalar.
12: Y el tema que cruzó gran parte de la semana fue la reactivación del expresidente Gabriel Boric y el versus que ha tenido el actual gobierno con su antecesor. Una dimensión de esa disputa se radica en la Subsecretaría de Pesca, porque la Contraloría afirmó que la resolución enviada por dicha cartera el año pasado, vinculada a la ley de fraccionamiento, no se ajustó a derecho. El viceministro de Economía y Minería, Daniel Mas, dijo en La Moneda que eso era un estilo de gobernar en el periodo anterior.
15: Yo creo que otra ilegalidad de la administración anterior, que parece ser que era un estilo de gobernar, vamos a hacer cumplir la ley, vamos a aplicarla de la forma que cause menos perjuicio para los pescadores, eso será en el tiempo, pero tenemos que hacerlo lo que la ley no indica.
12: El viceministro Alvarado se refirió a estas tensiones con el gobierno anterior buscando poner paños fríos. No hablaría de conflictos, dijo, hablaría de legítimas diferencias de opinión.
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5: Un menor fallecido, 30 adultos y 19 menores damnificados dejó un incendio que afectó a 9 casas en un departamento de Antofagasta, en un campamento de Antofagasta. Se suma a otra emergencia ya controlada en un incendio de departamentos en el centro de Santiago. La Corte de Apelaciones revocó la prisión preventiva de Ángela Vivanco y decretó su arresto domiciliario total. La Fiscalía descartó que se pueda volver a apelar. En prisión preventiva quedaron los 6 ex carabineros formalizados en Talca por asociación criminal, robo con intimidación y otros delitos. Hay 5 meses de plazo para la investigación. Trump informó la muerte de Niño Guerrero, el máximo líder del Tren de Aragua, en un operativo de Estados Unidos. Es un golpe relevante contra una organización criminal que ha extendido su violencia por distintos países del continente. Reaccionó en nuestro país el ministro Arrau. Más del mundo, a propósito, Keiko Fujimori amplió su ventaja a más de 1,000 votos sobre Roberto Sánchez en el balotaje peruano. Con SpaceX en la bolsa, Elon Musk se convirtió en el primer trillonario del mundo. Y en los deportes, Cooperativa en Mundial, Estados Unidos goleó a Paraguay y Canadá empató ante Bosnia y Herzegovina. Hoy juega Brasil, además, Colo-Colo cierra su primera rueda en la Liga de Primera.
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5: De hecho, lo que decíamos de Perú, con la actualización de esta hora, 12:28 de la noche, Keiko Fujimori tiene el 50,012% de las preferencias, es decir, 9.043.934 votos, mientras que Roberto Sánchez obtiene hasta el momento el 49,988%, es decir, 9.039.415 votos. Es decir, la diferencia se ha ampliado, pero no tanto. Hablamos de no más de 3.000 votos o en torno a esa cifra. Es la diferencia que actualmente hay de Keiko Fujimori sobre Roberto Sánchez. Esto con el 98,3%. 327% de las actas contabilizadas a las prácticamente 12:30 de la noche. Nos vamos, tenemos a esta hora, a ver, se está cargando 9,4 grados en Santiago, cielos nublados, esperando una mínima de 8, máxima de 16. Cielos nublados durante este sábado en Santiago. El domingo tendrá cielos parciales. Ya, y también, a propósito, debido a la mala calidad del aire, la Delegación Presidencial Metropolitana ha decretado preemergencia ambiental acá en Santiago, en la región metropolitana. Es la tercera preemergencia decretada en lo que va del año. Gracias por la sintonía. Ya llega lo mejor del día. Que tengan un gran fin de semana. Cuídense mucho. Chao.
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20: 9 grados. 9 grados en Santiago.
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20: Cooperativa. 12:36 minutos. 12:36 minutos.
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0: conversemos ahora con nuestro corresponsal. Vamos inmediatamente a Estados Unidos, Rodrigo Arellano. Recordemos, Estados Unidos, sede de este Mundial 2026. Hola, Rodrigo, ¿cómo te va? Buen día.
1: Hola, Cecilia, buen día. ¿Cómo están?
2: Bien, hola, Rodrigo, ¿cómo te va? ¿Todo bien?
1: Bien, bien, todo bien. Acá trasnochando con los horarios de los partidos del Mundial, con lo que pasó ayer en México y esperando justamente lo que va a pasar acá en esta inauguración, primero en Canadá. Recordar que ahí va a estar Michael Bublé, va a estar Alanis Morissette, Bryan Adams, que ayer se presentó en un fanfest, y después lo que va a pasar en la noche acá en Estados Unidos, donde, para que hagamos una figura para la gente en Chile, la principal figura presentada para estar, así como estuvo Salma Hayek ayer en México, casi a la altura, una altura política de Salma Hayek, acá va a ser Jason Sudeikis. ¿Quién es Jason Sudeikis? Si usted no está muy familiarizado, Ted Lasso, ¿no? El actor de esta famosa serie.
2: El mejor entrenador del mundo.
1: Claro, entonces el gancho que hacen acá en Estados Unidos es, a ver, ¿cómo acercamos a la gente al fútbol? Perfecto, Ted Lasso entonces, nuestro mejor entrenador, que es una ficción, va a ser una de las figuras principales en esta inauguración.
2: Oye, Rodrigo, antes que entremos en toda la telaraña que hay de Trump y todo eso, hablemos un poco del ambiente en general. O sea, el Estados Unidos es súper grande, uno realmente no dimensiona los tamaños, las extensiones. De hecho, los viajes que tienen que hacer los enviados especiales son gigantescos, y lo que pasa de repente en una ciudad no tiene mucho que ver con lo que pasa en otra. Pero ¿cómo se toma el pulso al estadounidense en general? ¿Le pesca esto? ¿Están más preocupados de las finales de la NBA que se están jugando? ¿Cómo se vive finalmente la fiesta mundial de allá?
1: Mira, es un fenómeno bien, bien particular. Lo que dices tú es correcto. O sea, acá tú ves la televisión, ves el comentario calle a calle, y está todo pensando en qué va a pasar con los Knicks, que juegan mañana. Claro. Y pueden lograr su campeonato, el equipo de Nueva York, después de 50 años. O sea, 53 años sin ganar un título. Entonces todo el foco está allá. El foco noticioso está primero en esta final de la NBA, segundo en la final de la Stanley Cup, que es la Liga Nacional de Hockey. Y el Mundial aparece ahí e incluso le quita cobertura la final del béisbol colegial. No estoy diciendo que sea un evento que pasa al cuarto orden, pero si te fijas en las prioridades, por lo menos hoy día para la televisión estadounidense, para el público americano, hay otros hitos que eclipsan un poquito este Mundial. La sensación calle, bueno, comienzan a llegar las hinchadas extranjeras, pero el hincha americano, la verdad que tiene otros tipos de gustos, va a ir al estadio, compran entradas. Pero digamos que la efervescencia la están trayendo a Estados Unidos los escoceses, que ya literalmente, comillas, se tomaron Boston.
2: Literal.
1: Están muy, muy, muy cómodos en Boston. Países Bajos, que ya llegó con buses. Ellos compraron buses de estos de dos pisos, que se hace turismo en Santiago, por ejemplo. Uh-huh. Compraron buses, los mandaron acá y ya están en Dallas, como se tienen que mover a Dallas, Houston y después a Kansas. Ellos ya se están preparando para llegar con todo acá vestidos de naranjo, y los que le está dando vida a este Mundial acá en Estados Unidos, Sebastián, Cecilia, son los mexicanos. Ayer, todo verde, los fanfests en Los Ángeles, 40.000 personas en el Memorial Coliseum, abrieron estadios en Nueva York, también llegaron muchos mexicanos, pero está ahí la esencia. O sea, el norteamericano promedio, me alargué un poco, pero les cuento una anécdota, ¿no les parece?
2: A ver, sí, vale.
1: Anécdota, para que vean la tranquilidad que tienen los futbolistas acá en Estados Unidos. Me tocó la semana pasada estar con Estados Unidos, Alemania, jugando acá en la ciudad de Chicago, Soldierfield, que no está en este Mundial.
2: Sí.
1: Pero los jugadores llegaron el primer día, salieron con buzos, se dieron cuenta que salieron relajados, y después salieron todos los días vestidos con ropa de calle, firmaban autógrafos afuera del hotel donde habían unas 20, 30 personas, y el resto de la vida hicieron vida normal. O sea, tú veías un seleccionado alemán tomándose un café en una de estas cadenas de color verde que son muy típicas acá, veías al entrenador, y los veías caminar por la calle con una, dos, tres fotos, a diferencia de lo que pasa en Europa, lo que pasaría en Sudamérica. O sea, ese es el nivel de tranquilidad que tienen acá los jugadores, y ese es el nivel de ambiente. O sea, acá la gente va al estadio, consume el fútbol, pero no vive por el fútbol como lo vivimos nosotros, como lo viven los europeos. Y la anécdota es, yo iba cruzando la calle, semáforo, y miro para el lado un señor, pelito ya un poquito blanco, y yo le digo, Mr. Rudy. Claro, era Rudy Feller, campeón del mundo. Entonces, al lado mío, entonces, a mí le digo, Rudy, ¿podemos tomar una foto? Sí, sin ningún problema. Claro, ya casi nadie le pide foto a Rudy Feller de los fanáticos modernos.
2: Claro.
1: Pero ese es el nivel de cercanía, el nivel de tranquilidad y el ambiente con el que sigue este Mundial.
0: ¿Y Messi puede salir también hacia la calle?
1: No, Messi es otra figura. Acá el público americano, el público indio también, que hay una población india muy grande, su ídolo es Messi, casi una deidad. Y en esa esfera está Messi, Cristiano Ronaldo, y por ahí Erling Haaland, ¿no? Son los jugadores de mayor cartel, Kylian Mbappé. Ellos son los reconocidos, pero el resto, por ejemplo, también acá en Chicago el año pasado me tocó ver a Luka Modric, superestrella croata,
2: claro.
1: Y también, caminando por la calle, normal, sin guardias, con un compañero, muy tranquilo, y nadie le pidió una foto en las 5 cuadras que caminamos de cerca. Entonces, claro, Messi está en otra esfera, Kylian Mbappé, y el resto puede salir tranquilo. Ayer Erling Haaland, por ejemplo, en plena concentración, se fue a ver la final del hockey sobre hielo, y claro, ahí el estadio lo ovacionó, los niños sobre todo, es una estrella, pero el tipo estaba viendo hockey a días de debutar en una Copa del Mundo.
2: Ahora, en el Estados Unidos profundo, como le suelen decir allá, ese más rural y todo eso, yo creo que Messi se pudiera tomar el café sin problema.
1: Bueno, lo vamos a ver en Kansas, ¿ah? Aquí hay una polémica y hay un poquito de comidillo, o sea, tío, porque la gente está un poquito molesta, los mexicanos sobre todo, que dicen, no podemos entender que Kansas va a tener más partidos que el Estadio Azteca en este Mundial. Claro. O sea, en Kansas, una ciudad del fútbol americano por esencia, va a tener 6 partidos y el Estadio Azteca tiene 5. Y justamente Argentina va a jugar un partido en Kansas, se va a mover por Dallas y ese va a ser su trayecto. Bueno, quizás por eso mismo que tú dices, a Argentina le dieron esa zona un poquito más tranquila para que Messi y los hinchas estén un poquito más tranquilos, ¿no? Pero va a ser ese trayecto y en el Estados Unidos profundo vamos a tener la gran prueba en Kansas. Kansas es la gran ciudad del fútbol americano que abre sus puertas para el Mundial de Fútbol y veremos cómo le va. Es un estadio grandioso el de los Kansas City Chiefs, 73.000 personas, y veremos si es que lo van a poder llenar. Realmente ese es el desafío de este Mundial.
0: Rodrigo, a propósito de esto de que pescan poco o no vibran demasiado con el fútbol, partiendo por el presidente de la República, Donald Trump, que no va a ir quizá para evitar una pifia, en fin, pero todos dicen que está más entusiasmado de lo que ha organizado ahí en la Casa Blanca.
2: La UFC.
0: Eso.
2: La lucha.
1: Sí, justamente, bueno, él estuvo el año pasado, lo de las pifias, la verdad que no es factora, da lo mismo, va igual, el año pasado estuvo en la final del Mundial de Clubes sin problemas, vio los 90 minutos, recordar que incluso levantó la copa con el Chelsea, con los campeones.
0: A él le da lo mismo las pifias.
1: Sí, bueno, estuvo con los Knicks el otro día en la final muchísimo de la NBA. Y claro, para él es parte de ella, es lo que le interesa, es estar presente en estos eventos que se organizan. Entonces, pero por ahora en el inicio no ha tenido mayor participación, como lo decían ustedes, hay un octágono construido en el ala sur de la Casa Blanca y vamos a tener el domingo 4.500 personas adentro de la Casa Blanca para celebrar este UFC 250. Y también el cumpleaños del presidente Trump, que está de cumpleaños este domingo, 80 años cumple. Entonces, hay también una serie de eventos que se llevan un poco la atención y que se combina también con factores deportivos, políticos, económicos. Pero la verdad que es una semana, es un mes con muchos eventos acá.
0: Ahora, estaba leyendo esta mañana las críticas de Joseph Blatter a Infantino.
2: Claro. ¿Ah? Perdió el control del mundial en el fondo.
0: Claro, por el tema del la expulsión
2: del árbitro,
0: ¿no es cierto? ¿Esos temas se comentan al menos en la prensa, Rodrigo?
1: Sí, absolutamente. Bueno, se comentan, se hablan, se informan. Dan que hablar también estas revisiones, pero la verdad, Cecilia, Sebastián, siendo bien claros, acá la señal que da también Estados Unidos es, nosotros tratamos a las selecciones como tratamos a cualquier turista que viene a nuestro país. La verdad que me parece que esa es la señal que se ha dado, ha causado comentarios. No se ha especificado mucho el motivo de por cual fue rechazado este árbitro, uno de los mejores árbitros de África, pero sí se comenta que obviamente no va a poder ingresar, que no va a estar. Y la postura de la FIFA, como lo han visto ustedes, es bajarle un poco el perfil, ¿no? No sabemos finalmente el por qué fue rechazada, pero se le rechazó la visa a él, han habido interrogatorios a jugadores, así como a cualquier turista que lamentablemente nos ha tocado alguna vez, cuando te toca esta, como le dicen, pasar al cuarto, ¿no? Que claro, son entrevistas. Bueno, hay futbolistas que les ha tocado también esto, han habido revisiones minuciosas, así como revisan a todos los que entramos de pronto al país. Y bueno, se ha informado, pero dicen, bueno, son las reglas del juego.
2: Claro, porque uno podría entender que van a haber excepciones con las delegaciones, que como ha ocurrido en otros en otros mundiales, que tienen pasaporte. Además, acuérdate, Rodrigo, que cuando partió esta idea del mundial en los tres países, que ya fue hace muchos años, en otra época, en otro gobierno, en otra relación con el inmigrante, se decía, vamos a dar muchas facilidades, sobre todo para el paso entre México, Estados Unidos y Canadá, casi que estos tres países estén conectados. Bueno, llegó el mundial y está lejísimo de ser así, pues.
1: Sí, y el ambiente también en los tres lados es absolutamente distinto. Pasamos de la festividad de los mexicanos ayer al orden que propone Estados Unidos y el misterio de lo que va a ser Canadá, ¿no? Canadá, acá algunos dicen, bueno, sabrán que tienen un mundial, se sienten, porque hasta el momento no se sienten parte. La imagen que se da es, el mundial es de Estados Unidos, se mandaron partidos a México y Canadá, como dice presente, van a tener hoy día el partido en Toronto. Pero es una situación que es notoria y que veremos también cómo se traduce esto en las asistencias de público.
0: A propósito, una cosita sobre el árbitro somalí. Recordar que Donald Trump ha tratado de basura a los somalíes hace rato, no ahora, sino en el pasado también, ¿eh? Que no quiere inmigrantes somalíes en Estados Unidos.
2: Desde la década del 90 que viene muy intencionada la relación entre
0: ellos. Y ha tenido unos insultos horrorosos contra los somalíes.
2: Claro, bueno, y lo otro que se está esperando, Rodri, es lo de Irán, por supuesto. Ya está planteado el escenario, las reglas están claras, van a jugar en Estados Unidos, pero no pueden ni pernoctar en Estados Unidos, tienen que irse rápidamente a establecer su estación en México, pero el gran desafío va a ser qué va a ocurrir. O sea, si imagínate, al árbitro lo echaron y a otros jugadores los han tenido retenidos por muchas horas en las aduanas y en la frontera. Uno asume que cuando Irán llegue allá va a ser a lo mejor bien complejo y eso puede generar ahí un nuevo escándalo.
1: Sí, tienen que hacer el paso a Los Ángeles, ahí van a jugar su primer partido los iraníes, y es justamente una de las de los focos de atención que está puesto en cómo va a ser esa llegada, ese trayecto, esa salida, esa revisión, ese paso por migración. Uno entiende, Sebastián, ya con el tiempo cómo funciona la FIFA, y uno entiende que lo que hay ahora son negociaciones para que todo salga lo más fluido posible, ¿no? Que salga lo menos posible, que si va a pasar algo que sea en privado, si hay que tener una conversación la van a tener en privado, pero es el estilo FIFA y es justamente una de los capítulos que vamos a tener para adelante acá en la Copa del Mundo. También hubo una polémica ahora un poquito con la camiseta de Haití, que la van a tener que modificar también porque había una imagen recordando una batalla, una batalla de este país,
2: una alusión a Polonia, bueno, ¿no?
1: La van a tener que cambiar y justamente porque se considera un mensaje político. Ajá. Ya en una población haitiana que también es muy fuerte acá en Estados Unidos y son detallitos que van dibujando esta Copa del Mundo que tiene muchos matices.
2: Ahora son más FIFA que Estados Unidos, en rigor, lo de Haití, claro, la FIFA tiene ahí harto cuidado con ese tipo de cosas, que no se mezclen los lienzos, en fin, harto asunto. Tú estás en Chicago, es curioso que Chicago no esté en el Mundial, siendo que fueron en el año 94, fueron una de las sedes principales, tienen los estadios con gran capacidad y todo. ¿Qué pasó que hubo muchas ciudades que se terminaron quedando fuera del Mundial, siendo que pintaban como sedes perfectas?
1: Sí, bueno, en el caso de Chicago ellos dijeron, mire, señora FIFA, no nos gusta lo que nos pide, nosotros no vamos a firmar el cheque que usted nos pide, así que nosotros no jugamos. Eso es en simple lo que pasó, Sebastián. La FIFA pide muchas garantías, pide algunos exenciones de impuestos, pide también aportes de las ciudades. Más que bueno, nosotros me parece que en Chile lo vimos en la Copa América con la Conmebol, ¿no? Que pide algunas exenciones. Bueno, Chicago básicamente y otras ciudades grandes le dijeron, ¿sabe qué, FIFA? Para nuestros contribuyentes esto no es ningún beneficio, así que nosotros pasamos. Y por eso ha causado extrañeza que Chicago estuvo fuera de este Mundial con el éxito que tuvo el 94, pero pasa básicamente porque no quisieron llegar a un acuerdo económico con la FIFA. No creyeron que tenían que realizar esas exenciones para ser parte de esta fiesta.
2: Aquí en 2019 hubo muchos problemas cuando era la final de la Copa Libertadores en Santiago, que finalmente no fue por el tema del estallido social, pero hubo muchos problemas con eso precisamente. Estuvo a punto de que antes le quitaran la sede a Chile por el tema de que no querían aceptar el tema de las exenciones, porque básicamente las federaciones deportivas, en este caso la de fútbol, sea la global como la continental, claro, piden demasiadas regalías de repente, Rodrigo, y los estados, o en este caso las ciudades, no están dispuestas finalmente a aceptar eso.
1: No, claro, el ayuntamiento. Hoy hacemos un ejercicio hasta ahora de la mañana, ¿les parece, Cecilia, Sebastián? Yo estoy con mi computadora acá Para hacer también la bajada a Chile, porque para que nos vayamos viendo por qué hay tantas butacas vacías. Ayer hubo butacas vacías en Guadalajara. El precio de las entradas ha sido otro tema. Mira, voy a hacer F5 porque dicen a horas del partido van a bajar las entradas.
2: ¿Ya?
1: Bueno, si yo a esta hora, imagínate, me entusiasmo y quiero ir a Los Ángeles y quiero comprar una entrada para el partido entre Estados Unidos y Paraguay, yo busco acá y tengo que pagar $1,421 por una entrada. Ustedes me pueden hacer la traducción al chileno. Si quiero ir mañana a ver a Brasil con Marruecos a Nueva York, ese estadio está absolutamente vendido y nadie quiere revender la entrada. O sea, todos quieren ver a Brasil. Y la gran prueba la va a tener la FIFA mañana, porque en San Francisco, ustedes me dicen, ¿y qué esto tiene que ver esto con Chile? Ahí le ganamos 7-0 a México el año 2016, recuerdo imborrable, claro. Está claro, a esta altura un recuerdo inolvidable con lo que ha sido nuestro presente. Bueno, va a jugar Qatar-Suiza, ¿ya? Es un estadio bastante grande, 68.000 personas, y a esta hora yo me meto a la reventa oficial, porque acá la reventa oficial a través del sitio oficial es legal, y yo tendría que pagar para ir solo, ya voy a ir solo, $551 por una entrada para ver cómodamente un Qatar-Suiza en San Francisco. Ese es el nivel de precios que estamos manejando también, Sebastián, Cecilia, a esta hora, que también ha sido un factor y es una duda para lo que va a pasar, ¿no? Porque hay algunos que dicen, ¿cómo se van a llenar todos estos estadios para ciertos partidos que no parecen tan atractivos? Con el respeto y cariño de la comunidad ecuatoriana presente en nuestro país,
0: claro.
1: Ecuador-Curazao. Veamos el precio.
2: ¿Cuánto?
1: A ver, $484 por ir a ver un Ecuador-Curazao.
2: Claro, está muy lejos del bolsillo, está muy lejos del bolsillo, eso es una realidad.
1: Está muy, muy complejo eso. Hay entradas baratas para gente de los países por $60, pero tienes que ser de la asociación.
2: Claro. Yeah.
1: Pero la verdad que a esta hora esa es la realidad, ¿eh? Esto de que los tickets van a bajar, por ahora le pone una interrogante a este mundial.
0: Bueno, estamos Rodrigo, cualquier otro día volvemos a conversar contigo, ¿te parece?
1: Perfecto, y ahí les vamos a contar justamente cómo va creciendo este ambiente. Acá nos vamos a mover a Kansas, yo ya tengo mi ticket listo.
0: Genial.
1: Invertimos y vamos a estar, y les vamos a contar cómo vive el Midwest, esta fiesta mundialista.
0: Ok, gracias Rodrigo Arellano, que estés muy bien. Hasta la próxima.
1: Hasta luego, un abrazo.
0: Chao, un abrazo.
1: Chao.

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3: 9 grados. 9 grados en Santiago.
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0: ¿qué tal? Bienvenidos a este nuevo capítulo de el podcast Blanco del Rock. Este ciclo de conversaciones que tenemos con los editores de El Libro Blanco del Rock, que es una publicación que está en librerías disponible, que tiene dos ediciones, tiene esta segunda además, está aumentada y no sé si corregida, pero...
1: Sí, corregida.
0: También, pero le agregaron un montón de cosas más, lo que da cuenta de un trabajo además progresivo de investigación y de estar mucho atento y a darle también el realce que importa o el realce que requiere a diversos artistas en distintos contextos, ¿no? Así que vayan por el suyo, está disponible en muchas librerías y como material complementario pueden escuchar el podcast Blanco del Rock. Ustedes escucharon ya la voz de Ángeles Cerda, es una de las editoras del libro Blanco del Rock. Ella es periodista, muy ligada a la música, siempre ha trabajado muchísimo en medios musicales, también ha apoyado a bandas desde la perspectiva de la prensa, en fin, como para su difusión. Es investigadora además, está muy metida en el asunto, solo le falta subirse al escenario a cantar.
1: Ojalá que no.
0: Ángeles, ¿cómo estás?
1: No le hagan eso a la gente, por favor.
0: No, por favor, podría...
2: Un coro.
1: Un coro, okay.
0: Y estamos con Pablo Padilla, que es investigador, también es escritor. En el capítulo anterior hablaba de que Ángeles había estado... había escrito un libro sobre la espada y la pared de los tres. Bueno, Pablo ha escrito dos libros muy bonitos que ustedes pueden encontrar. Uno es sobre la cueca, con Daniel Muñoz. Un libro coral, muy, muy entretenido. Y además, una biografía del Parra que falta. Canadito Parra. Es un Parra que está ahí en como siempre por debajo del otro, ¿ah? pero también es muy muy entretenido e interesante ese libro. Estarán disponibles todavía esos libros, ¿no? Es difícil, pero yo el de la cueca lo he visto.
2: Difícil, sí, en tienda nacional de
0: cueca. Sí, el de la cueca yo lo he visto.
2: Y, pero en la biblioteca de Santiago están todos.
0: Ya, perfecto. Y en la BP Digital seguramente.
2: Sí.
0: Bueno, Pablo Padilla es escritor, como les decía, investigador, también es uno de los editores de el podcast Blanco del Rock. Pablo, ¿cómo estás?
2: Muy bien.
0: Qué bueno. Oye, bueno, hemos venido hablando de la música como industria impulsada muchas veces por el Estado o como sello de identidad cultural en los diversos países. Lo hablamos en general, lo hablamos en particular con Suecia y ahora lo queremos hablar en particular con Uruguay. Yo advierto al tiro que me declaro absoluto y totalmente incompetente en este asunto, pero Pablo Padilla, aquí presente, sabe mucho más que todos ustedes de la música uruguaya. Yo solamente me remito a el Negro Rada, porque le gustaba el fútbol, más encima ni siquiera era porque...
2: Por la referencia.
0: Exactamente. Claro. Y otras cosas más conocidas como No te va a gustar, La velada por el campín. Pero de eso queremos hablar hoy día, queremos desentrañar la música uruguaya. Pablo, parto contigo.
2: Ya, muchas gracias.
0: Bueno, nosotros tomamos palco aquí con
1: sí, usted,
0: solamente escuchamos.
2: Claro, no, esto no va a ser un monólogo porque... No va a ser un monólogo fundamentalmente porque se van a dar cuenta que yo creo que la música uruguaya tiene una característica bien especial. Más allá de... No vamos a entrar a la música, pero de repente hay cosas que son uruguayas que a lo mejor tú mismo no sabes que son uruguayas.
0: Pero además,
2: ¿cierto? Pensando que uno siempre se confunde con respecto a lo que son los argentinos. En mismo Uruguay se confunde. pero si uno se va bien para atrás, uno piensa la banda Los Iracundos, claro, de los 60.
0: Claro que sí.
2: Uruguayos, sí. ¿Cierto? Entonces,

0: Entonces, claro, ahí pasa un poco lo mismo. O sea, no era argentino, era uruguayo.
1: Chepo.
0: ¿Cierto? Entonces, de ahí nace, pero después fue evolucionando y tomando características que le hacen bien, bien especial y distintivo en muchas de sus manifestaciones.
1: ¿Será que, además, bueno, digo, lo que conocemos de Uruguay en materia musical tiene que ver con el éxito que ellos tienen siempre en Argentina, por una cosa, digamos, de geográfica, cercanía,
0: claro,
1: de sangre, básicamente.
0: Claro.
1: Ajá. Entonces, claro, uno está viendo, yo estoy viendo acá y, bueno, me acordé de otro caso. Víctor Hugo, el relator, aquel de Barrilete Cósmico, sí. No sé qué, del año 86, es uruguayo, y él está vecindado en Argentina hace muchos años y es un ejemplo, así como decirlo, paradigmático de cómo es que ahí las fronteras se confunden. Porque él es además un activista político, o sea, no un activista, es un comentarista político muy, muy reputado en Argentina, de la política argentina,
0: claro.
1: Y uruguayo. Bueno, dicen que Gardel es uruguayo también, ojo con eso.
0: Yo soy de los que sostiene la triste. Yo creo que Gardel es uruguayo.
1: ¿Ángeles?
2: Pero aparte está la distancia geográfica entre Montevideo y Buenos Aires, es como, son 200 kilómetros,
1: claro.
2: ¿No? O sea, y de hecho, para que una banda uruguaya se consagre, tiene que ir a Buenos Aires, tocar un rato ahí y ya se va a ganar todo un público. O sea, en ese sentido, el rock uruguayo, entre comillas, puede tenerlo mucho más fácil que otras escenas en Latinoamérica, porque una vez que ya consagraste el mercado argentino, es como que te consagraste a nivel continental, básicamente.
1: Por lo menos de la mitad para abajo. O sea, sí. Por lo menos de la mitad de su
2: en el cono sur.
1: De Colombia para abajo,
2: sí.
1: Digamos. Es como un paso importante.
2: De hecho, eso fue lo que pasó con los Shakers, uh-huh. Que empezaron a tocar en Argentina y se convirtieron así como en enormes en la escena, especialmente en Buenos Aires. Tocaban muy seguido ahí, iban a programas de televisión. O sea, era una banda súper relevante que le hacían como los Beatles de Sudamérica.
1: Uh-huh. Oye, Pablo, por ejemplo, La Vela Puerca, que es una banda que yo he visto en Chile. La vi tocar y ha venido varias veces, o viene, digamos. No te va a gustar, también, que es un ejemplo virtuoso de lo mismo, digamos, de una banda uruguaya que tiene mucho éxito en Argentina, cruza la cordillera y tiene mucho éxito acá, porque tiene esa cosa rioplatense que nos gusta mucho a varios. Hay algo que una, los pongo como ejemplos de algo que es más o menos conocido, porque hay otros que son más conocidos, que son más antiguos. Pero ¿hay algún hilo conductor en materia musical? Estoy pensando como en la murga, por ejemplo, que es una cosa también muy uruguaya, que está presente muchas veces en el sonido, pero más como pero mucho más local en materia musical.
0: Yo creo que el hilo conductor, especialmente yo diría que desde Rubén Rada es efectivamente es un referente, uh-huh. No solo la murga, sino que el candombe.
1: Sí, o sea, el candombe,
0: La herencia afrodescendiente en Uruguay es bien, bien fuerte. Uruguay es uno de los países que, a diferencia de Chile, tiene carnaval. Sino, y el carnaval creo que se infiltra musicalmente dentro de esa celebración, digamos, media alocada, se mete harto, y eso creo que es uno de los sellos de la música uruguaya, que incluso más que Argentina, creo que se abrieron a influencias de locales de su música dentro del rock. O sea, tú encuentras la murga, encuentras el candombe, encuentras otras cosas folclóricas que están ahí latiendo en el rock. Y claro, o sea, bandas como La Vela Puerca se le nota mucho más que a lo mejor que otras, como No Te Va a Gustar, uh-huh. ¿Cierto? Pero creo que eso es lo primero. Y otra cosa que a mí me llama mucho la atención también, que en cuanto a las letras, creo que el manejo que tienen de las letras es muy interesante. Siempre una letra como de doble sentido, en un filo bien irónico, con un humor bien especial que se maneja a nivel compositivo. Eso también es bien interesante. Tú escucháis las letras de, no sé, yo cito, por ejemplo, Por la Ciudad de La Vela Puerca, que el tema que abre en su disco De Bicho y Flores, que lo recomiendo mucho. Y claro, y esa letra es muy sentida, muy sentimental, y tiene unos filos bien, bien interesantes que llamo yo a conocerlos.
1: ¿Anotaron?
0: ¿Disco? Por la Ciudad, disco Bichos y Flores.
1: Muy bien. Estaba...

0: Pensando en algo que decía Pablo, que y que comentaba acá fuera del micrófono, Uruguay es un país chiquitito, lo sabemos, tiene 3 millones y medio de habitantes, un poco más, un poco menos, y cuando uno tiene acceso a ciertas cuestiones uruguayas, cuando uno ve fútbol uruguayo, cuando veis como canal, habéis tenido la oportunidad de ver algún canal, cuando escucháis cierta música como la de La Puerca, en fin, en el buen sentido, por favor, que se entienda bien, Uruguay tiene una identidad muy como provincial, de provinciana, y no tan de capital, ¿cachai? Uh-huh. No tan como del centro de Chile, como Santiago, Concepción, no tan como de Buenos Aires, por esa cosa porteña, así, pero Uruguay tiene como una cosa muy como... Y eso me parece que refleja mucho lo que decía Pablo recién, acerca de lo que pasa con el carnaval, con el candombe, con la murga, y lo que pasa con las letras también, ¿no?
1: Yo creo que ¿Ángeles? Sí. ¿Sí? O sea, yo no, tampoco no me aclaré.
2: No sean aprietos.
1: Si hay una identidad, no sé si a eso apelas con lo provinciano, pero lo que veo en el rock uruguayo, a diferencia, vamos a poner como ejemplo el rock chileno, que se basa mucho en el en lo colectivo, en la experiencia del partido de fútbol, en la experiencia de, bueno, la murga también es una experiencia que es performativa de circo, de teatro, de música. Entonces, a diferencia de nosotros, que como rock chileno, que nosotros estamos súper basados en lo urbano, como en lo oscuro, qué sé yo, cosas así, digamos, como a grandes rasgos, Uruguay lo ve un poco más así, como en ese sentido, como de grupo, de vivir, de compartir experiencias, de gozar, que es un poco eso lo del carnaval. Y que se plasma súper bien en la propuesta de la Vela Puerca.
0: Está buena esa reflexión que hace Ángeles, como de la cosa colectiva, ¿no? Porque en el momento que lo dice, empiezo a pensar, tiro como en esa mirada que alguna vez entrevisté a líder de No Te Va a Gustar, y efectivamente tenía eso, como de un trabajo colectivo de composición, de creación, en fin. Me acordé de otro grupo, Los Buitres, que también en un momento, eso no entraron tanto a Chile, pero en algún momento estuvieron por cuestiones de industria, digamos, sello discográfico, trataron como de entrar, tuvieron su par de shows, pero no pasó mucho más. Pero bueno, eran otros tiempos y hoy día uno puede ir a las plataformas y regocijarse de música uruguaya, ¿o no,
3: Pablo? Sí. Sí, absolutamente, o sea, no cuesta nada buscar a muchas de las bandas que nosotros estamos nombrando, y dentro de los que hemos nombrado, me llamó la atención mucho el caso del Cuarteto de Nos. Y el Cuarteto de Nos, ¿cuántos años llevarán de actividad? Unos 30,
1: sí,
3: más o menos, ¿cierto? Un pop rock bien como muy de emociones, aparentemente liviano, pero no, la verdad es que no es muy liviano. Y lo que me llamó la atención, aparte de su música, me llamó la atención ya del año pasado, ver cómo nuevas generaciones, tanto en Uruguay como acá en Chile, y cuando digo nuevas generaciones digo muy chicos, o sea, yo tenía alumnas de séptimo, de octavo, que eran ultra fanáticas de
0: el
3: Cuarteto de Nos, que era como la banda de su vida, claro, y uno empieza a escucharla, claro, y todo ese tema adolescente, de sentimientos, de identidad, sigue haciéndole sentido. Y ellos mismos en alguna entrevista cuando estuvieron en Chile decían eso, que estaban muy felices de darse cuenta que las canciones que le hacían sentido a ellos hace 30 años estaban tocando la fibra a generaciones que uno desde la edad avanzada que uno tenía ya, las daba por perdida con respecto a esas cosas, y se están enfocando. Es muy bonito eso, o sea, por lo menos el caso del Cuarteto de Nos me parece súper bien. Es como que estuvieron escuchando a Sui Generis.
0: Claro, pero son esos casos medio inexplicables, y ahí es donde yo pienso en algo como de repente el hecho de que sean uruguayos y no argentinos. No digo que haya que alguien esté en contra de Argentina, digo, pero el hecho de que sean uruguayos, que sean de un país pequeño, que sean como... también los convierte en una especie de objeto de culto, lo hace atractivo también, mucho por eso. Y de repente, claro, uno se acerca, escucha y se sorprende y se queda pegado. La Vela Puerca, el Cuarteto de Nos, cosas que tienen como, aparte de nombres particulares, sí, uno se sorprende mucho con la sonoridad. Yo cuando fui a la Vela Puerca me sorprendí, dije, me costó, sí, en un momento decía que no cachaba dónde iba la mano, digamos. Pero no te va a gustar, es mucho más como, digamos, tradicional, pero la vela puerca era como... Y la gente como que, y los que estaban al lado mío, estaban gozando así como si estuvieran viendo a, no sé, su estéreo, mano argentino.
3: ¿Caché? Exactamente, sí.
0: ¿Sí,
3: sí
0: o no?
3: Sí.
0: Yo quedé bien sorprendido.
3: Sí, tiene un fenómeno. O sea, a mí me gustó la vela puerca verlo. Yo los conocí en vivo, que creo que es la manera de conocer muchas bandas. O sea, no tenía ninguna referencia, los vi. Y claro, y tenían esa cosa futbolera, esa cosa que a lo mejor siendo música distinta, pero que uno encuentra en el público como de la renga. ¿Ya? Esa cosa así muy, muy de barra fiel, seguidora. Pero ellos tienen, bueno, desde el ska, porque ocupan mucho, tocan mucho ska, y creo que hay una cosa bien entrañable en eso. O sea, no hay, hay menos amargura a lo mejor que en otras propuestas, y eso puede ser la distinción respecto a otras bandas.
0: Ángeles, ¿quiere agregar algo?
1: Musicalmente no tengo mucho más que agregar, porque acá el conocedor es Pablo.
0: Dijimos que iba a ser un monólogo. Intervenimos solo para que no pareciera que estaba solo.
1: Pero sí quería aportar que lo que hemos hablado en otros episodios respecto como al fomento de la cultura. Ajá. De parte del Estado es muy similar al sistema chileno, en cuanto a que cuentan con fondos concursables, de que les interesa que las bandas salgan de Uruguay y giren y tengan giras internacionales. Y sobre todo porque el mercado de Uruguay es demasiado pequeño, o sea, lo que ya comentaba, 3,5 millones de personas, un mercado pequeñísimo para la música que están haciendo, y bueno, esta inversión que están haciendo en música está dando sus frutos, que ya no estamos, o sea, que el mercado ya está dando a conocer de forma mucho más amplia que incluso hace 20 años.
0: Quiero cerrar con... algo que Pablo olvidó, pero que dijo fuera de micrófono, los estómagos. Por favor, dime.
3: Los estómagos.
0: ¿A qué suenan los estómagos?
3: Los estómagos sonó bastante en el programa de Pirincho en los 80,
0: ¿ya?
3: Cuando estaba todo el tema del rock latino que le llamaban acá. Entonces, claro, uno escuchaba, no sé, los Twists, los Violadores, claro. Sé, todo eso. Y entraron por lo menos un par de bandas uruguayas. O sea, estaban los estómagos, su tema Torturador, su tema Abril, con B corta, Abril, eran bastante interesantes. Y también estaba otro que recuerdo haber bailado alguna vez, que eran Los Tontos.
0: ¿Ya?
3: Los Tontos, recomiendo también ahí escuchar el tema, uno que se llama Gerontocida. El asesino de vieja, mira, muy impropio. Muy impropio en estos tiempos. Y el himno de los conductores imprudentes, que es muy divertido. Es muy divertido. Es una cosa media entre pop, así, muy pop, mezclado con un humor negro tipo La Polla Records.
0: Oye, para aportar algo, en un cruce además que muchos esperan que sea muy fructífero en materia musical, Natalia Oreiro está casada con Ricardo Mollo. Y hay gente que espera que de esa unión aparezca un super músico rioplatense.
3: ¿Ah? Sí, debería ser.
0: Son muy divertidos, muy simpáticos. Yo estuve con ellos. Voy a contar una. Yo, por las cosas del destino, la suerte, la vida y las cuotas, el 2011, si mal no recuerdo, vi a Paul McCartney en Buenos Aires, en el Estadio Río. Y quedé en un lugar muy privilegiado, donde a paso mío estaba toda la farándula argentina. Entonces, yo llegué 4 horas antes y la farándula llegó 10 minutos antes, porque tenían todos sus asientos reservados. Y ahí aparece Moyo con Natalia Oreiro. Y eran muy simpáticos los dos, muy simpáticos los dos como parejas, y la gente se acercaba, sacaba fotos, así. No te dejan ni mover, pero buena onda, sí. A toda raja. Solo quería decir eso.
3: Muy bien.
0: Oye, agrego a algo, me acabo de enterar, Rombay estuvo muy de moda hace poco, y esa cumbia, a la gente que le gustaba decía, era una cumbia muy argentina, muy uruguaya, ¿cachai? Una cumbia muy uruguaya y muy, muy juvenil. O sea, gente ahora bastante mayor, pero en esa década, la década del 2010, Rombay sonó mucho y parece que, al menos en Argentina y en Uruguay, sigue siendo muy conocida y muy querida. En Chile como que pasó, pero ahí está. Y bueno, lo hemos dicho, No Te Va a Gustar, La Vela Puerca, Los Tontos, Los de Estómagos.
3: Los iracundos, los buitres.
1: Jorge Drexler.
3: Y también un poquito fuera del rock, también uno que.
0: Rubén Rada, perdón.
3: El negro Rada, claro. Uh-huh. Leo Maslía.
0: Ah, bueno.
3: Leo Maslía. Sí. O sea, si quiere letras irónicas, divertidas y complicadas, Leo Maslía.
0: Pero ¿cachai que Leo Maslía? En Argentina se habla de Leo Maslía con una naturalidad que pareciera que fuera argentino.
3: Sí, ¿cachai? Cuando uno dice que es uruguayo, la gente se sorprende.
0: Tal cual. Eso pasa con ambos países, ¿no? Están tan juntos que efectivamente en materia cultural, futbolística, qué sé yo, parecieran uno solo, y no es así, porque los uruguayos defienden mucho esa cosa como
1: no, por favor, no me digan que soy argentino. Un saludo, sí, a mi amiga Isabel, que se ofende cada vez que alguien le dice que es argentina, y yo soy uruguaya.
0: Claro. Oye, ¿qué más? La Tabaré también, que en algún momento apareció, sobre todo en los 90, recuerdo yo, época antigua, que existía. Bueno, en fin, música uruguaya, rock uruguayo, pop uruguayo, con ciertas características que tratamos de desentrañar aquí, junto a Pablo Padilla y María de los Ángeles Cerda, ambos editores del libro Blanco del Rock, que, como les digo siempre, en su segunda edición está disponible en muchas librerías. El otro día leí en la que leo del Parque Forestal. Ahí está. Revisé si está autografiada por los autores, pero no.
3: Que inviten a firmar. Nosotros vamos.
0: Oye, de veras, pero viste que ahora de repente los autores dicen. Es que unos libros firmados en tal librería.
3: Vamos a ir a hablar con la gente ahí.
0: Está bueno. La vi ahí y, bueno, está disponible en otras librerías también para que lo busquen. Y el podcast Blanco del Rock que. Y estas conversaciones de rock que tenemos con Pablo y con Ángeles que sirven como material complementario. ¿Eh? Ahí para profundizar. Ya pues, muchachos, muchas gracias.
1: Gracias a ti.
3: Gracias a quienes escuchan.
0: Lo dejamos hasta aquí.
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1: Hay mucho en el mundo, todo bien convulsionado. Trump dice que la guerra en el Golfo se acaba, Irán lo niega, los mercados como que se entusiasman. Mientras tanto, el conflicto en Ucrania, este es un titular de la mañana de la prensa internacional, el conflicto en Ucrania ya es más largo que la Primera Guerra Mundial. Y además, en las últimas semanas hemos visto cómo esto recrudece, digamos. Hay ataques bien complejos. Estamos con Alberto Rojas, director del Observatorio de Asuntos Internacionales de la Universidad Finisterrae. Profesor, ¿cómo está? Bienvenido.
2: Hola, Rodrigo, ¿cómo estás? Buenas tardes.
1: Gusto saludarlo. Abramos los fuegos, si quiere, con lo de Ucrania, porque como que se nos había olvidado Ucrania, da la impresión, ¿no? Y bueno, en Europa lo veía más de cerca, pero de pronto como que recrudeció el conflicto y lo que yo leía, la guerra ya es más larga que la Primera Guerra Mundial.
2: Efectivamente, la duración de la guerra en Ucrania ya cumplió 1567 días. Y eso significa que ya supera la duración de la Primera Guerra Mundial. Eso, sin duda, que nos llama a reflexionar en torno a una guerra que es muy importante, pero que ha tendido a quedar invisibilizada en el último tiempo, producto de toda la situación en Medio Oriente, ahora tal vez producto del Mundial, etcétera. Y lo cierto es que ahí se están jugando muchas cosas relevantes, no solo para el futuro de Ucrania, sino de toda Europa y el orden mundial. Por lo tanto, vale la pena recordar que esta guerra no ha terminado. A veces uno conversa con personas que preguntan, ¿todavía la guerra está en desarrollo? Porque pensaban que había terminado. Y uno le dice que sí, y se sorprenden. Y lo más terrible de todo es que no se ven perspectivas de que el conflicto vaya a terminar pronto.
1: De hecho, las últimas declaraciones no dan luces de nada parecido. Da la impresión de que en ese conflicto, profesor Rojas, pasamos como de, es una opinión desde lejos, como desde la trinchera, la antigua, del barro, del frío de esa zona del mundo, a métodos de alta tecnología. Los ataques con drones han sido recurrentes. Un conflicto millonario también, ¿no? O sea, ahí hay muchas lucas que se han invertido. Ucrania es un país, desde ese punto de vista, subsidiado también por la comunidad internacional.
2: Sin duda, lo que tú dices es muy cierto. Hay que recordar que cuando Rusia inicia la invasión a Ucrania el 24 de febrero de 2022, las primeras semanas, la resistencia al avance ruso corrió absolutamente por cuenta de la población ucraniana, su gobierno, sus fuerzas armadas, hasta que Estados Unidos y los países europeos empezaron a enviar primero un equipamiento militar muy básico, y después fuimos subiendo en torno a tanques, aviones F-16, etcétera. A pesar de toda esa ayuda, la verdad es que la guerra continúa. Y en este minuto, lo que vemos es que, efectivamente, tú mencionabas que había pasado de las trincheras a los drones. La verdad es que la guerra, en esta guerra coexiste la guerra de trincheras propia de la Primera Guerra Mundial con guerra de drones y guerra electrónica y guerra híbrida propia del siglo XXI. Eso es un hecho. Y en este instante, lo que estamos viendo es que mientras nosotros estamos en la última etapa de nuestro otoño camino al invierno, ellos están en su primavera camino al verano. Y por lo tanto, es esperable que durante este periodo en donde hay mejores condiciones climáticas, el suelo es más firme, no hay nieve, se reactiven los combates de manera convencional. El punto es que lo que vimos durante el invierno de ellos es que las operaciones terrestres rusas parecieron detenerse, estancarse, y como una forma de compensar eso, Rusia inició o fortaleció toda su ofensiva en términos aéreos. Sí. Lo vimos, misiles balísticos, ataques de aviones de combate, uso de drones, incluso hubo un dron que terminó desviándose y chocó contra un edificio de apartamentos en Bucarest, en Rumania. Sí, pues. Lo cual demuestra el nivel de saturación de vehículos aéreos tripulados y no tripulados que hay en este minuto en esa zona.
1: ¿Y qué impide que Europa entre de lleno o la OTAN entre de lleno contra Moscú? O sea, la respuesta puede ser evidente, digamos, porque esto podría escalar a un conflicto de talla prácticamente mundial, pero hay incluso escritos, digamos, en la OTAN formales, documentos donde se asegura que si hay un ataque directo, el resto tiene que responder, y en el caso de lo que usted decía en Rumanía, sucedió así. Además, se pensó en un momento que Moscú como que arrasaba con todo, digamos, y bueno, hemos visto que esto ya se alargó más de la cuenta.
2: Ucrania va hacia su quinto verano, en términos reales, digamos. Y lo cierto es que a lo largo de todo este tiempo, lo que hemos visto es que, en primer lugar, Rusia subestimó la capacidad de resistencia de los pocos ucranianos, de los propios ucranianos, y también el nivel de compromiso que podía haber por parte de Estados Unidos, en ese entonces, durante el periodo de Joe Biden, más sus aliados. Y a eso, sin duda, se suma el hecho de que hubo importantes errores de parte de la planificación rusa. En primer lugar, hubo, digamos, fallas en el tema de las líneas de abastecimiento, que son muy largas, entonces son fáciles de cortar, y que en general al comienzo, las primeras etapas de esta guerra, Rusia se apoyó mucho en soldados conscriptos, soldados que no tenían experiencia en guerra, y por eso también vimos en otra etapa de la guerra el involucramiento de los mercenarios del grupo Wagner, que eran en su gran mayoría delincuentes, a los cuales se les sacaba de las cárceles con la promesa de condonar su pena si es que lograba sobrevivir 6 meses en el frente de batalla. Sí. Muchos murieron, la verdad es que fueron prácticamente carne de cañón. Entonces, me parece que hay una combinación de elementos, y lo que vamos a ver ahora probablemente es que Rusia va a intentar en este periodo de primavera-verano compensar este estancamiento terrestre con una campaña aérea más intensa contra ciudades, ferrocarriles, plantas de energía. Lo segundo es que Ucrania va a tratar de profundizar su guerra de largo alcance contra Crimea, va a tratar de recuperar algo de Crimea, atacando puentes, instalaciones de combustible, complejos industriales. Y el tercer aspecto, me parece, es que los dos, tanto Rusia como Ucrania, van a acelerar la automatización del campo de batalla. Drones logísticos, enjambres de drones, inteligencia artificial, etcétera. Y es un hecho que la guerra de Ucrania es un laboratorio en términos bélicos que todos los países y grandes potencias del mundo están siguiendo de manera muy cercana, porque da pistas y luces de cómo podrían ser eventuales futuros conflictos de estas características.
1: A propósito, también pensábamos que lo de Medio Oriente podría terminar rápido y no sucedió así. Hoy día lo último que se sabe es que Trump dice de nuevo que hay un acuerdo. Irán dice que no se ha alcanzado ese alto al fuego definitivo. Los mercados a ratos se entusiasman, como que le creen a Washington, después no tanto. Como que se metió en un zapato chino esa situación.
2: Absolutamente. El lunes pasado, recién pasado, se cumplieron 100 días de la guerra en el Golfo Pérsico. 100 días de esta guerra que Estados Unidos e Israel iniciaron con los ataques del 28 de febrero en contra de Irán. Y que nuevamente volvemos a un mal pronóstico, una mala planificación o perspectiva del conflicto. Probablemente el análisis que se hizo al comienzo por parte de estos actores fue que la guerra iba a durar 5 o 7 días y no 100 días, como llegamos al lunes de esta semana. Y eso significa que Estados Unidos está muy complicado porque no ve una posibilidad de salir de este conflicto, a menos que, en donde, dicho sea de paso, no ha cumplido ninguno de los objetivos inicialmente planteados, trata de salir de esta guerra en donde está empantanado, tratando de evitar subir la apuesta, es decir, llevar adelante una operación militar aún mayor, más costosa, más polémica, más controvertida, más arriesgada, y por eso está tan apurado en llegar a algún tipo de, primero es como un acuerdo que es básicamente un documento muy básico, que permita a partir de ahí, en un periodo de 60 días, llegar a un acuerdo final para poner fin a esta guerra.
1: Ahora, lo que da la impresión es que a ratos como que hay cierta manipulación, ¿no? Porque no solo de la opinión pública, digo, incluso de los mercados.
2: No me cabe la menor duda, Rodrigo. O sea, aquí hay dos guerras distintas. Hay una guerra en el Golfo Pérsico, en el campo de batalla, en los cielos de esa región, y hay otra guerra en el ámbito comunicacional, en donde Estados Unidos constantemente ha tratado de instalar la idea de que está en una posición ventajosa, victoriosa. No es tan así. Y en donde, por ejemplo, desde que comenzó esta especie de tregua, porque tregua que ha sido interrumpida cada cierto tiempo con operaciones militares muy acotadas, no la reactivación de la guerra completa, ¿verdad? Un ataque y la respuesta. Pasa un tiempo, otro ataque, otra respuesta. Lo que hemos visto acá es que en el fondo, desde que esta tregua comenzó, Trump ha hablado más de 30 veces de que Estados Unidos e Irán están cerca de un acuerdo. Y seguimos esperando ese acuerdo definitivo. Entonces, como tú bien dices, muchas de esas declaraciones, ya sea verbales, ante los medios o a través de sus redes sociales, buscan primero dar algún tipo de tranquilidad a los mercados que están tremendamente convulsionados desde el inicio de esta guerra, y además enviar mensajes a sus bases partidarias que están muy molestas con Trump, porque se sienten traicionadas en la medida que Trump ha hecho lo que había prometido no hacer, llevar a Estados Unidos a otra guerra lejana, y para colmo de vuelta en Medio Oriente, que es un escenario en donde Estados Unidos lo ha pasado muy mal, es cosa de recordar la larga guerra de Irak. Entonces, en ese sentido, aquí es pensar que lo que dice Washington es un elemento que permite entender o comprender hacia dónde va el conflicto, muchas veces no es así, no sirve, porque es más propaganda que información real.
1: Se nos acaba el tiempo, Alberto Rojas. Lo último, le puedo preguntar por Perú. Es un escenario de tanta incertidumbre que uno dice...
2: Muchísimo.
1: ¿Cómo conviven después esas fuerzas políticas si, no sé, uno le gana al otro por 1000 votos o menos incluso?
2: Esto es, bueno, ya el organismo electoral peruano ha dicho de manera infartante que se va a tomar un mes. O sea, un mes para poder contar hasta el último voto y determinar quién gane genera un nivel de incertidumbre e inestabilidad en Perú en términos políticos enorme. Probablemente también va a tener un impacto en lo económico. No da lo mismo si gana Sánchez o gana Fujimori. Eso es un hecho. Aquí se han combinado diferentes aspectos. Por un lado, pareciera que efectivamente Sánchez logró un apoyo que no se esperaba, sobre todo de la región andina, las provincias, la zona rural. Mientras Keiko sigue manteniendo un bastión fuerte en Lima, sí, claro. y muchos partidos que probablemente no habrían estado dispuestos a votar por ella, prefirieron apoyarla que apoyar a Sánchez, ¿verdad? Y ahí lo que queda en digamos sobre la mesa no solamente es quién finalmente va a ganar. Aquí lo que hay que considerar es que independientemente de quién gane, va a ser por muy pocos votos y eso le va a quitar legitimidad. Se entiende que el sistema determina que gana el que tiene el 50% más uno.
1: Claro,
2: pero un triunfo tan apretado le va a quitar legitimidad, apoyo, etcétera. Y eso va a ser aún más difícil la principal tarea que tenga el próximo presidente o presidenta del Perú, más allá de su gestión política, sino romper con este ciclo de gobiernos que no terminan. Si uno considera el presidente interino actual, Perú ha tenido 9 presidentes en 10 años. Entonces, y eso es inédito. Entonces, el gran desafío, más allá de la gestión política, es romper ese ciclo, terminar su mandato y recuperar la estabilidad política que necesita un país tan importante en la región y también como país vecino como es Perú.
1: Muy importante para nosotros. Alberto Rojas, director del Observatorio de Asuntos Internacionales ahí en la Universidad Finisterrae, muchísimas gracias como siempre.
2: Gracias a ti, Rodrigo, que estés muy bien.
1: Buenas tardes.

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1: Lo tenemos esperando hace un ratito a nuestro querido Lucho Marambio, quien está en la Ciudad de México, ahí con Molotov de fondo, en veo especial del programa Con Camiseta, de lunes a viernes, 18 horas. Ahí está Caneo también en ese tinglado.
2: Ah, sí.
1: Está Jon Antunes también, Igor Ochoa. Y también está.
3: Es un programa bien interesante.
1: Interesante programa.
3: Tiene sus cositas.
4: ¿A qué hora es ese programa?
1: ¿Estamos invitados? Perfecto. No, bueno.
2: El jefe de ese programa.
1: ¿Usted conoce al jefe de ese programa?
2: Es un hombre paciente, sí.
1: Está hombre paciente, ya.
3: Don Alejandro.
1: Admira Igor Federico Ochoa, el jefe de ese programa. Me dice el Topo Caneo que conoce a la persona.
2: No, le tengo mucha simpatía. Nos conocimos hablando directamente después de un partido de la U en Quillota y en un local intermedio.
1: Extraordinario. Ya. Querido Lucho Marambio, ¿cómo estás, amigo mío? Impecable el primer día ayer en Cooperativa de Deportes con la cobertura mundial. Hoy en México, sin partidos, pero imagino con toda la resaca del triunfo azteca ayer ante Sudáfrica.
5: ¿Cómo te va, Ernesto? Saludos a todos, Eva. Oye, Igor, un gran abrazo. Sí, Alejandro Cortés tiene mucha paciencia porque ese panel de Con Camiseta es muy variopinto. Como lo que vemos ahora, porque yo estoy en el Zócalo. Entré por fin al Zócalo. Me demoré una hora en ingresar. Hay una estructura de acero, pero literalmente de acero. Y en la tarde vamos a subir los videos para que ustedes vean cómo tienen que abrir. Tuvieron que traer un combo, esa herramienta. ¿Sí? Ancestral casi, para poder abrir, porque son estructuras de acero muy fuertes, y esto es para evitar las protestas. Mira, hoy ya es todo liberado, todos pueden entrar, pero eso, todos pueden entrar, es un decir, porque en las calles adyacentes siguen acampando los docentes.
1: ¿Sí?
5: que quieren hacer protestas, digamos. Eso es lo que genera de alguna forma problemas. Nosotros estamos acá con Molotov de fondo, y ¿sabes lo que suena acá? Acá realmente en el FanFest ahora.
1: ¿Qué suena?
5: Luis Miguel.
1: ¿Cómo no?
5: Ahora te puedes marchar, dice.
1: Ahora te puedes marchar.
5: Ahora viene.
1: A ver.
5: Si no supiste amar. Ahora te puedes marchar, sí. Ahí está el karaoke. Porque ahora se da un partido en unos 40 minutos.
1: Sí, pues.
5: Ahí, mira, vi canadienses, colombianos, colombianas, estadounidenses y dos hinchas de Bosnia y Herzegovina. No, de verdad que vamos a estar con todos los hinchas. Nosotros nos acomodamos ahora recién en la zona del Media Center, porque esto es nuevo para la prensa, porque ayer fue un caos. Saben que ayer esperaban 50.000. ¿Saben cuántos vinieron ayer?
1: ¿Cuántos?
5: Según los datos de la alcaldía de Ciudad de México, más de 100.000 personas. Colapsó todo. Entonces ahora toda la prensa estamos en el Media Center haciendo un nuevo proceso de acreditación para ordenar y ya, de aquí en adelante, entrar siempre por una puerta. Porque en el fondo, una puerta lateral, que son de acero también, hay que hacer filas larguísimas para entrar a este perímetro, que si usted se lo imagina como espacio libre, no, está cerrado toda la zona, es una burbuja.
3: Oye, Lucho, bueno, ¿cómo...?
4: Perdón, cortito, sí. Hay que acordarse que hace no mucho, los 31 minutos tocó con 150
1: mil personas. En el Zócalo, tenés razón. Sí.
4: ¿Hace cuánto? ¿Fue un mes?
1: Poquito.
3: Oye, Lucho, ¿cómo quedó la moral mexicana después del triunfo de ayer? Lo comentábamos aquí al inicio con un muchacho. Claro, de ser el de esa la división, pero pasaron por todos los estados de ánimo los mexicanos en el partido de ayer. Pues entre goles a los 10 segundos y después hasta algunas pifias cuando las cosas se enredaban.
5: Yo de verdad que Seba no lo podía creer. O sea, parte el encuentro y empiezan los goles, dije, esto termina mal. Bueno, para suerte los mexicanos terminó bien en una parte, que ganaron, que ya prácticamente aseguran el camino, porque esto tiene 16avos de final. Entonces ya uno dice, el que gana un partido va a estar por lo menos entre el mejor tercero. Eso como una ecuación inicial. Pero querían más goles. De hecho, la tercera pregunta que le hacen en la conferencia al Vasco Aguirre sobre eso, y el Vasco Aguirre obviamente se molestó. Puso los pies sobre la tierra, puso la sensatez al estilo de Igor Ochoa, diciendo que esto es fútbol, que el rival también juega, y en el fondo le dijo, no sé qué quiere si estamos en una Copa del Mundo.
1: Claro. Igor, ¿de qué fue aludido? El Vasco Aguirre.
2: Pero dígalo, que durante el partido estuvo inquieto, se le notaba, incluso enfadado.
3: Movedizo.
2: Bueno, pero, sí. Tú tienes la visión mucho más concreta del partido. A México, ¿qué le habría faltado?

0: de vigor era un público más mexicoamericano, ya el mexicano que vive en Estados Unidos, te diría que un 70%, porque era, el precio de la entrada era privativo, la entrada más barata, unos 800 mil pesos chilenos. Habían entradas que costaban $10,000. Entonces, nosotros, al hacer como una entrevista con la gente que iba entrando, venían de Dallas, de Los Ángeles, de Arlington. Entonces, ese era el público. Y ese es el público que estaba... Mira, cuando viene el minuto de hidratación, la gente estaba bailando, estaba en otra. Fue un partido de espectáculo estadounidense. Claro. No del hincha mexicano más crítico, si se quiere. Claro, ¿te das cuenta? Entonces, fue muy, muy singular eso. Es un elemento a considerar.
1: Sí, claro, porque ellos tienen una apreciación, a mí me parece, digamos, es distinto el mexicano que ve su torneo al que está en Estados Unidos, sin donde duda. Hay un fútbol bastante más liberal, por decirlo así, mucho ida y vuelta, y que los goles son lo primordial. Pero bueno, interesante.
2: Oye, Luis, ¿algo más que nos puedas contar por allá? Ay,
3: una duda de color, Cevita. ¿Puedo hacer una duda
2: la
3: color?
2: Que quiera.
3: Estoy preocupado por...
0: Lo que quiera.
3: ¿Era Shakira o no era Shakira, Luis?
2: Oye, sí. ¿Qué decís tú?
0: Mira, yo estoy mirando la foto de nuevo, mira. Tengo acá en mi mano el diario Metro y yo estoy viendo la foto del primer plano que le hacen, la foto del fotógrafo Edgar Medel, y como que es un guiño a que no es Shakira, porque si tú ves la foto de Metro, del diario mexicano no parece. Pero hay una, en esta teoría conspirativa, vi todo el análisis, un análisis, facial si se quiere.
2: Ya,
0: hay una marca que tiene sobre arriba de la nariz, en la ceja, en el entrecejo en realidad... Shakira, que es indistinguible que estaba. Eso según la teoría de la era digital. Ahora, con inteligencia artificial la pueden haber puesto. Pero sí hay algo. Hay algo con todo lo que rodea a este espectáculo de la FIFA que ayer llamó la atención acá. Y que es que Gianni Infantino cada vez, con Shakira, con el nivel de artistas que tiene, con el nivel de embajadores que ha buscado, busca ser una figura, un rockstar, un Mick Jagger. Porque ayer él presenta la Copa con Salma Hayek. Eso fue lo que más se habló ayer acá. O sea, era como algo bien... Es como el Infantino Mick Jagger, el Infantino Rockstar.
3: Claro.
0: Porque tampoco no estuvo la presidenta de la República. No. Junto a él en la tribuna.
3: Sí, se habló harto de eso. Se dijo que ella no iba en reclamo por el valor de las entradas. Pero también otros dicen esto mismo que tú nos contabas, Lucho, que pasa ahí en el Zócalo. Que también quiso evitar un poco las protestas. Esas son como las dos visiones que se han tenido del tema.
0: Sí, esas son las miradas. Ella lo vio en otro municipio que no es Ciudad de México y sabe mucho de eso, pero sí ella lo recibió en la Casa de Gobierno a Infantino y esta relación está resuelta. Pero de verdad que vivimos en esas dos caras. Los mexicanos quieren disfrutar la Copa, son muy futbolizados, pero para ellos es excluyente el precio de la entrada. Por eso el FanFest era tan importante, por eso ha sido tan molesto para ellos que esté tan cercado el perímetro del Zócalo, que es su punto icónico, donde vienen siempre los turistas, donde es un punto de reunión. Pero ayer de hecho celebraron junto al Ángel. Ese fue el punto de reunión y ahí hubo un evento también, pero acá en el FanFest todo estuvo tan repleto que quedó mucha gente afuera. 100.000 personas, y decía Rodri algo muy importante de lo de 31 minutos ayer entrando al estadio, cuando decíamos de Chile en el post partido nos nombraron en este orden: a los Bunkers, 31 minutos, Lucibel, La Ley, Lucibel, y Los Ángeles Negros.
3: Claro, negro. Se quedaron allá para siempre.
2: Interesante lo de Lucibel metido ahí entre los cinco más nombrados. Lo de los Bunkers es notable porque hicieron carrera ya durante muchos años.
3: No, y la gira de la última gira tuvo más fecha en México que en
2: México,
3: Chile.
2: Acá. Sí, claro. Querido Lucho.
0: Ahí viene con Guana.
2: ¿Va con Guana?
3: Sí, pues con Guana.
0: Sí, eso nos decían ayer.
3: Que se reúne nuevamente con Quique Neira.
2: ¿Con Quique Neira?
3: Claro, claro.
0: Sí, le mandaron saludos a Quique Neira, eso es real, aparece en uno de nuestros despachos con camiseta, saludos a Quique Neira, porque están esperando con Guana. Hay una cultura popular compartida, te diría, con México, hay una, y también en el fútbol, así que no sé, caen bien, son simpáticos los mexicanos, muy muy simpáticos, y ellos mismos se molestan, dicen Chile 7-0, y ya lo tienen como internalizado.
2: Está bien que se lo tomen así, gracias querido mío, seguimos en contacto desde la Ciudad de México. ¿Cuándo vuelven a jugar por allá en Norteamérica y en Monterrey? Creo que el próximo partido.
0: Sí, que hay partido de Monterrey, va a jugar Japón allá, pero nosotros seguimos en Ciudad de México porque vienen en estos días Colombia. Colombia se viene a jugar con la prestigiosa selección de Uzbekistán.
2: Tal cual.
0: Y quiero sumarme a la encuesta. Yo tengo mi equipo desde chico. Cabo Verde, por Custodio Méndez, que jugó en Wanderers, Cabo Verdiano, que jugó en Chile.
2: Extraordinario. Bueno, Lucho Marambio, un verdadero crack. Cabo Verde entonces para él. Acá hay otro que le da Cabo Verde, pero no por esas razones.
3: Sí, y voy.
2: Ya viene al aire.

0: Vegetariano, ¿no?
1: Gusta de los del equipo de Cabo Verde. Sí.
0: Oye, abrazo, querido. Sigue disfrutando.
2: Abrazo grande, que estén bien.
0: Chao, amigo.
2: Que estén bien, chao.
0: Chao.
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1: Cooperativa. 2:21 minutos. 2:21 minutos.
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1: ¿Y Caneo vale también? También vale Caneo.
2: No, no, pero ¿cómo es? Esto es una...
1: Machacote. Es que tú sabes que hay una pregunta central, Igor, sí. Que es a quién adoptarse en este mundial. Y a propósito de los temas, misceláneo, salen sus preguntas.
3: A mí me gustaría, no sé, pero... a mí me gustaría que me adoptaran, más que me pegaran.
2: Claro.
3: ¿Tú sabes cuánto he peleado yo en mi vida?
2: Claro,
4: cero. ¿En serio? ¿No tienes mocha todo eso?
1: No, nunca, mocha. Pero no lo diga públicamente. Usted que en los partidos anda echando la foca, está dando el dato que nunca peleaba.
2: No, pero
1: está
2: mejor descubriendo
1: el truco. Adopta un topito.
3: Tengo un escuadrón igual.
4: Me gusta, mira lo que dice Topi. Lo ven acá en el chat. Dice Bartichotto versus Daronco, el árbitro.
1: Al menos están en el mismo peso. Sí, creo yo.
3: Sí. Bartichotto tampoco pega, es un amor.
1: Es un amor.
3: ¿Usted ha peleado, maestro?
2: ¿Ah? Bueno, en tiempos lejanos.
1: Tiempo lejano.
2: Prehistoria, diría yo. Claro. Pero no, ninguna chance.
1: Ninguna chance, ya. Listo. Mario Valenzuela, no. Quiere poner a pelear a Barty versus Choto. O sea, dividió su apellido y lo quiere echar a pelear.
4: Gana Choto.
1: Pues, gana Choto. Choto. MC Choto, ya.
2: El arranque de Wolver va a tener consecuencias.
1: Topo, Caneo.
4: Wolver, bravo.
1: Tiene manos duras, pero yo no me metería ahí.
3: Sí. Wolver durísimo.
1: Hablemos de... Partamos por O'Higgins.
3: Sí, tema
1: y pongámonos serio, porque es un tema muy complicado que está afectando al cuadro rancagüino.
4: Y no hay que dejarlo pasar.
1: Tal cual. Por eso estamos abriendo el segundo bloque para contar lo que está ocurriendo. La información la trae toda el Topito Caneo, porque se produjo una grave vulneración, puede ser, a los derechos de menores en el cuadro de Rancagua. ¿Qué cuenta la historia, Topo?
3: Bueno, hay que ver que en la investigación qué es lo que ocurre, pero ya ayer desde Rancagua se empezaba a correr esta noticia de esta grave situación, y que O'Higgins durante la tarde ya a través de sus redes emitió un comunicado que dice que decidió presentar una querella contra una persona que trabajaba en el club, que fue desvinculado durante la jornada de este jueves, parte del departamento de comunicaciones, donde se vulnera la privacidad de los futbolistas juveniles del cuadro celeste. Es una querella criminal ante la detección y comprobación de una invasión a la privacidad del camarín de la serie sub-20, que significa que esta persona tenía una cámara conectada a su dispositivo móvil y observaba la intimidad de este camarín.
4: Increíble.
3: Bueno, el fiscal de la comuna de Rengo, donde está interpuesta esta denuncia, el señor Aquiles Cubillos, explica un poco más también de el proceso judicial que ayer levantó Higgins de Rancagua.
5: Se denuncian hechos que habrían ocurrido en sus instalaciones y que serían constitutivos presuntivamente del delito contemplado en el artículo 161 letra A del Código Penal, que es captar, filmar al interior de lugares privados o de libre acceso al público. Y dicha denuncia ha sido remitida a la Fiscalía Local de Rengo, donde procederemos a despachar las diligencias investigativas para investigar los hechos denunciados.
3: Y ahí está la palabra del fiscal. Además, ¿ustedes se acuerdan el año 2021 cuando en plena pandemia se activa este protocolo contra acoso y abuso?
1: Sí.
3: En el fútbol profesional.
1: Ya.
3: Se activó este protocolo con esta persona y que... y logró esclarecer entonces esta conexión que existía con el personal de la institución, y que a raíz de lo accionado ya no se encuentra en funciones y dejó de pertenecer a O'Higgins. Además, uno de los gerentes de O'Higgins es el señor Ricardo Udón. ¿Quién es esta persona? Bueno, jefe de gabinete de la ex ministra del deporte, Paulín Cantor, que en el año 2021 fue uno de los propulsores de esta, y no ideólogo, pero sí de los que más trabajaron en este protocolo, que hoy día, bueno, tiene alejado a este funcionario, que fue despedido rápidamente, y que se le inicia entonces este proceso judicial y también administrativo para esclarecer entonces estos hechos.
1: Sí, el gerente de O'Higgins, Seba, que es Ricardo Udón, como dice el Topito, impulsó ese año, 2021, el protocolo de abuso y vulneración de derechos de los menores en el deporte. Entonces, esta persona
4: conoce el tema
1: y le va a caer todo el precio, el el peso de la ley. Porque además este gerente O'Higgins sea que el que promulgó e impulsó este protocolo.
6: Sí, bueno, gracias. Y nosotros también el año 2020 desde la U también impulsamos el de para el fútbol femenino.
3: Sí, pues.
6: El mismo protocolo, pero para el fútbol femenino. O sea,
4: sí,
6: un par de clubes y qué bueno
3: bueno,
6: que
3: ahora,
6: exista,
3: ahora
6: antes no existía eso.
3: Claro. Ahora se sabe, en su minuto no, también porque habían otros temas, pero a Cristóbal Campos con la denuncia que se sabían de su expareja, que luego fueron conocidas por ella, por eso lo podemos hablar, también se activó el protocolo para la salida de Campos.
1: Recuerdo que también se activó en su momento, sí.
4: Seba, no, Igor. Es un tema bien delicado, no es muy comentable, porque no, por supuesto hay que evitar caer en la revictimización de quienes se vieron afectados ante esta situación, eso es lo fundamental, son muchos de ellos niños, son jóvenes, y hay un derecho ahí que proteger que es el principal. Cuando se habla de eso, de poner a los niños primero, hay que encarnarlo, hay que ponerlo bien claramente. Sí, por supuesto que lo importante es que ya está en sede penal, eso es claro, va a haber una indagatoria, una investigación y una sanción que hará la justicia y a este tipo de personas, si se comprueba su responsabilidad en los hechos, obviamente que tiene que cumplir con ello y tiene que desaparecer de cualquier contacto con menores.
1: Totalmente.
4: Hay que tener cuidado, hay que tener mucho cuidado, las instituciones deben tener mucho cuidado cuando suman profesionales muchas veces que tienen a lo mejor ciertas competencias en ciertas áreas que son importantes para el desarrollo de una institución, ver bien quiénes son las personas. O sea, hay filtros para la contratación, hay distintos tipos de test, exámenes, hay hasta tecnología al servicio de ellos, pero ese tipo de personas tienen que estar lejos de los niños, lejos de los niños, y si tienen que cumplir sanciones mayores, penales y todo eso, obviamente que corresponde, pero es doloroso constatarlo, es un hallazgo sorpresivo y muy doloroso seguramente para la gente de O'Higgins y que caiga todas las investigaciones y el peso de la ley que corresponde.
2: Más aún en un club que trabaja muy bien en ese
1: segmento. Ese aspecto, claro,
6: exactamente, no sé. Los grandes clubes que tiene.
2: Claro. Bueno, veremos con cuál es el destino de esto, pero sin duda que el tema que golpea a la institución.
1: Sí, está muy golpeado, así que, bueno, activaron rápidamente el protocolo, desvincularon a esta persona, ayer inmediatamente denunciaron, así que están siendo parte de este proceso y nosotros tenemos que contarlo porque son cosas que, como tú dices, Seba, no pueden ocurrir, menos cuando hay menores involucrados.
4: Cuando se trabaja con menores, yo creo que hay que tener un doble filtro a la hora de seleccionar los profesionales que están a cargo. Cuando los papás depositan la confianza, ya sea en academias deportivas o en clubes deportivos, depositan la confianza, ¿no? Muchas veces los cabros van a los partidos, no necesariamente los papás los pueden acompañar, pueden estar con ellos y se ven expuestos a este tipo de situaciones. Por eso es fundamental que si están las herramientas se utilicen y que incluso las instituciones puedan dar un poco más allá de lo que diga la normativa y el reglamento a la hora de seleccionar quiénes son los profesionales que van a estar involucrados con los jóvenes.
6: Sí. Y sobre Hola. Todo tener personas idóneas para ver estos hechos de manera interna, porque esto en este caso, por ejemplo, ya se metió en el Ministerio Público, pero es importante también que los clubes dentro tengan gente capacitada para primero recibir las denuncias y canalizarlas como corresponde, porque eso es una los clubes también tienen esas instancias de saber qué es lo que pasó, porque resulta que hay una, como muchas partes, existe una simetría donde donde un entrenador, por ejemplo, le puede decir algo a un niño y alguien lo podría considerar un abuso. Entonces es necesario que esas personas digamos que se canalice bien y que lo estudien personas que realmente sepan si lo que ocurrió es una vulneración o no. Entonces, claro, esta afortunadamente porque me parece bien que se investigue, esta va a terminar en el Ministerio Público, pero hay varias otras que quedan ahí como media en la nebulosa.
4: Claro, y por eso es importante que los clubes también tengan las oficinas de que se encargan justamente de este tipo, exacto, de situaciones, y que también, más allá de lo que pueda hacer la mano de la justicia o el Ministerio Público, que puedan también por sí solas tener profesionales a cargo para que no solamente indaguen, sino que también para ver el tema de la reparación posterior, que es muy importante.
1: No te vayas, Caneo. Para hablar de la U ahora, ¿te tocó doblete hoy?
3: Sí.
1: Y traes una noticia.
6: ¿Algún reclamo?
1: No, está full Caneo, full mundial.
3: Estamos motivadísimos. Somos la radio del mundial.
1: Somos lo único que tenemos el mundial en la radio, así que estamos motivados.
3: Vamos bien.
1: Fuimos los primeros ya.
4: Aparte, lo que estamos en esto, el mundial es Disneyland.
1: Pero por supuesto, estamos contentos. Ya. No sé cómo estaremos.
3: Salen los pitutitos.
1: No sé cómo, no sé cómo estaremos post informe.
4: Lo mío era más. Azul.
1: No, más de la economía.
3: También.
1: Muy altruista lo tuyo. No pensando un rédito, como lo de Caneo. La U.
3: Hablamos de la U.
1: Vamos. Partamos por lo de Alexis, que es la noticia del momento.
3: Hoy día presentaron por la mañana andaluza al señor Juan Ignacio Navarro. En el calor del sur de España, de esa península ibérica, le preguntaron por Alexis Sánchez, porque le dijeron, oiga...
4: ¿Quién es este señor?
3: El nuevo director deportivo.
4: Perfecto.
1: ¿Qué? Del Sevilla.
3: Del Sevilla. Del Sevilla.
1: Son Navarro.
3: Entonces le habían dicho, oiga, sacaron a este, lo anunciaron, sí, dice, bueno, es importante. Es importante de que bueno, las puertas abiertas del Sevilla la tienen. Y le preguntaron por Alexis.
1: ¿Por qué el radio él está imitando al que da la cuña en vez de escuchar al de la cuña? Es una cosa que me hace amar este programa.
4: Misterios insondables de
1: extraordinario.
3: Sí, ganó. Ya, pero con Alexis tenemos al original.
4: Hay que cuidarlo, gato.
3: Sí, Yendo dijo el original, el señor a Navarro.
1: Ver, vamos.
3: Olé.
7: Y respecto a Alexis, un jugador que llevamos, estamos en conversaciones con su agente, la intención de tanto de Alexis como de nosotros es llegar a un acuerdo. Estamos ahí un poco en conversaciones para darle lo máximo que el Sevilla le puede dar en estos momentos y lo que Alexis y su entorno entienden que debe de recibir. Estamos en esa fase de comunicación.
1: ¿Cuatro?
3: Ahí está, entonces la palabra. Alex. Es que hay cuatro idiomas en España y 28 dialectos. Entonces,
1: ¿en serio? Sí. ¿Usted es de la zona?
3: Viví ahí un tiempo.
1: Vivo allá, de verdad.
4: Pero yo no hablo como argentino. En todo caso, sí. Como
3: los canarios hablan muy, muy cercano.
1: ¿Ah? ¿También?
3: Sí, también.
8: ¿Los canarios?
3: ¿Ah? No, fome.
1: Oye, Alexis no vuelve a Chile, no está en muchos planes probablemente, Igor, pero eso da una luz, que seguramente se va a retirar fuera.
2: ¿La U estuvo en alguna intención?
3: Yo le diría la intención de la U fue más concreta el año pasado.
2: Entonces,
3: no sé si se acuerdan, ¿sí? Pero la U jugaba con Estudiantes en La Plata. Y ahí yo supe, cuando fuimos a esa cobertura, de que la U había tomado contacto con Fernando Felicevich y el círculo de Alexis para saber si es que podía llegar a la Universidad de Chile. Lo de ahora fue más o menos una venta de humo y...
4: Fue humoso, coincidente con toda la crisis dirigencial que tiene la U. Sí, ahí ya salió el tema Alexis, el tema estadio, salieron... Alexis es como el nuevo estadio.
1: Finalmente. Hablaremos del tema estadio porque fue el alcalde de Lampa al
4: Cerro. Unas comarolas.
6: Si me permiten,
1: dale, Polaco.
6: Clarificar quizás cuando se producen, entre comillas, estos acercamientos. No es que, particularmente en estos nombres, no es que el club vaya y diga, oye, ¿en qué condiciones está Alexis? No. Generalmente lo que pasa es que, como acá el representante ha tenido muchos jugadores en el club, en este caso Manuel Mayo o el mismo Michael Clark en su momento, seguramente se reunieron y dice, oye, a ver, analizamos la situación de este jugador, y de repente también le dice, oye, sí, estamos buscando un lateral, sí, y de repente, oye, ¿y Alex en qué está? ¿Está con ganas? ¿Está sin ganas? Entonces, muchas veces estos acercamientos empiezan desde una conversación así súper informal.
4: Más informal.
6: Claro. Mira, sabes que en una de esas, pero él está privilegiando. Entonces, cuando preguntan, a ver, ¿se conversó de Alexis? Sí, se conversó. Pero ¿existe la posibilidad? No, sabes que no hay ninguna chance.
1: Fue informal nada.
6: Claro, fue una cuestión así como. O de repente dice, oye, ¿cuáles son las condiciones de él tanto? Chuta, no sé, que no da ni. Olvídate, no hay ninguna chance en este minuto.
1: Es como que uno cotiza un auto.
3: Claro.
4: Impagable. Si yo voy a la Mercedes-Benz y cotizo uno.
1: Y después siguen llegando los correos electrónicos con la oferta.
4: No, es con la cotización de el brazo nomás.
6: Entonces, entonces cuando te preguntan a ti, oiga, ¿usted de verdad recibió carpetas de la Mercedes-Benz porque quería comprarse un Mercedes? Te vas a decir, sí.
4: Sí, claro.
6: Pero no quiere decir que tenga la intención de tenerlo.
2: Pero en todo caso, esto de Alexis Sánchez, porque durante meses se decía que Alexis no seguía allá, digamos.
3: Claro,
2: que está, ahora el señor cortó. Dice que está haciendo la gestión.
4: Cambió la mano dirigencial
1: y cerró bien el año, ¿no?
3: Fue Salvador.
1: Asistencia.
4: Bastante aceptable la
1: recta. Mejor de lo que empezó. Sí. Bueno, pero dice el caballero, son Navarro, que se tienen que adecuar. a la realidad del Sevilla. O sea, viene ahí un...
4: No, pues una, si no hay paso nada segura. Y Alexis ha sido complejo en ese tipo de negociaciones habitualmente.
1: No resigna mucho.
4: Lo que dice el profesor no significa que se va a quedar. Yo creo que es una invitación a sentarse a conversar también.
6: Dice que hay interés de ambos.
1: Oye, te quiero renovar, pero la mitad. Ahí tenemos que ir,
4: Alex. Creo, a propósito del pasito antes que estábamos desarrollando hace un rato atrás, yo creo que, insisto, yo ni lo puedo, sin temor a equivocarme, como dijo el Paraco alguna vez, no tengo pruebas, pero tampoco duda que todo lo de Alexis del último tiempo que salió de la U fue estrategia comunicacional para tapar lo otro.
3: Bueno,
4: no tengo ninguna duda que fue así.
3: Ustedes lo pueden tomar como quieran, pero hoy día, en una publicación conjunta, que esto nunca lo ha hecho la U con una autoridad.
1: Es una colaboración.
3: Una colaboración en Instagram. El señor Jonathan Opazo, alcalde de Lampa, con la gente de la U. Y subió foto con Gago, con Marcelo Díaz, con parte de la directiva, donde estaba, pude percatarme de la presencia de Aldo Marín, de Francisco Elwin, Cecilia Pérez, en conversaciones, dice, hay conversaciones que vale la pena impulsar. Hoy visitamos el CDA para sostener una reunión de trabajo junto a Azul Azul en una instancia marcada por el diálogo, intercambio de experiencias y búsqueda de puntos de encuentro. Creemos en el valor de las alianzas público-privadas como una herramienta para generar nuevas oportunidades y ampliar horizontes.
1: Ya, te están diciendo hace rato que Lampa puede ser el lugar donde se haga el nuevo estadio de la U.
3: La U, cuando la última vez que estuvo más cerca, fue ahí, en el sector de Lampa, en la comuna de Lampa, en el sector de Batuco. Ahí fue la última vez, hace 2 añitos.
1: Bueno, va uno en creer en esta altura, todo cae en un momento gordo.
2: No, me meto en... O sea, si el señor el alcalde está bien, por lo menos se mete en un tema que otros esquivan. Sí. Pero por el lado de la uno, en este minuto...
1: ¿Qué es el tema?
2: Esa estructura directiva transita por una araña, pero judicial y técnica. No sé si está en condiciones de encarar un proyecto como este, pero bueno. Es para creer nomás, pero no. Yo creo que hoy, digamos, desde lo estructural...
4: No tienen cómo.
2: Me parece que no, pero...
1: Topo, lo último, algo tangible, y acá cerramos el bloque y vamos a Colo-Colo. El fin de semana es la Calera. Lo tangible es que Gago ha perdido las dos veces con Calera. Y la U tiene que recuperar algunos puntos porque si no se va a ir muy lejos. Más de lo que ya está para la segunda rueda.
4: ¿Esa escolita, don Chicotero le tiene tomada la mano?
1: Sí, sí. Le restaron esos 6 puntos a Calera, estaría mucho mejor, pero le ha ganado las dos veces.
3: Colista mentiroso.
1: Sí,
3: lo de Calera.
1: ¿Qué pasa para el domingo? Y con esto cerramos.
3: Bueno, Ramírez posiblemente titular en reemplazo de Calderón. Vamos a ver si es que se lleva a cabo. Y lo de Marcelo Díaz que vuelve a ser consideración... Vuelve a estar en consideración para Gago. Hoy, mañana, último entrenamiento. Así que ahí va a haber la lista de convocados. A ver si está Díaz. Posiblemente esté porque Poblete está de vuelta luego de su cuadro gripal, pero bueno, está en evaluación constante. Aránguiz un mes fuera, así que...
1: Romero titular, o sea, que se vaya ese mismo día ya de una vez por todas a Paraguay. No después del gol que hizo y de la ausencia que tiene la U, ¿no?
3: No sé si aparezca titular. No sé.
1: ¿Qué tiene que hacer ese pobre jugador para tener más minutos?
4: Pero está bien que tenga opciones de relevo, si no, no lo veo necesariamente tan malo, pero sí... ha sido muy hostil el paso de Romero por la U para él.
1: ¿Qué medio campo ven?
4: Lo llamativo es que no es que sea solamente un capricho de Gago.
1: No viene con Paqui.
4: No es de ninguno, ni Paqui, ni tampoco... Vallares fue el primero que le dio Topo, ¿no?
2: No, Vallares lo puso en Coquimbo. Ganó la U en Coquimbo.
3: Lo puso Paqui en la primera fecha y lo sacó por la expulsión de Salomoni.
4: Sí, y de ahí desapareció.
3: Después, con Vallares jugó en Coquimbo. Después Gago lo puso el primer partido de la Serena, se fue 0-0, lo cambió y la usó 4. Y de ahí nunca más apareció hasta el fin de semana.
1: Hasta el otro día que hizo un golazo. Ya puesto
2: pero yo ahí entró. O sea, no ha perdido.
3: No, él invicto en la U.
1: Gracias, Pancho.
4: Yo encuentro que...
3: Chao.
4: Muchos dicen ya, eran otros con mejores también. Pero como para que no haya tenido prácticamente ninguna posibilidad, pero es muy llamativo.
2: Vaya eso porque probablemente el entrenador tenga ahí una cuestión de gusto, de preferencia. Pero bueno, el caso es que este partido es muy... Es muy especial, no solo por el efecto en la tabla, sino porque para Gago, digamos, es la eventualidad de perder otra vez con Chipotelo.
1: Después le queda O'Higgins de visita, cuidado. De local,
2: pero en este partido en específico.
1: Sí.
2: Bueno, este rival te ha tomado la mano. Bueno, pero en fin, vamos, son 6 puntos importantes para la U y bueno, tendrá que ver.
1: Ese domingo, Super Domingo Cooperativa, Calera la U, Católico de Conce, y cerramos con Ecuador y Costa de Marfil, porque somos la radio del Mundial.
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1: Rodrigo Gómez, Colo Colo, el primero de los tres equipos Max con más convocatoria a la cancha, mañana contra Cobresal, buscando seguir escapándose en la punta del campeonato. Gomito, ¿qué tal?
2: ¿Qué tal, Ernesto? ¿Cómo están? Saludo para todos. Colo Colo ya con su última práctica, concentrado, pensando en este duelo de mañana frente a Cobresal, 5:30 p.m. en el Estadio Monumental será ese compromiso, que dará también el cierre a esta primera rueda, donde Colo Colo, para sorpresa de muchos, podría terminar mirando desde arriba, a la distancia, sus rivales con 10 puntos de diferencia, así que obviamente el ambiente en Colo-Colo es bueno, más allá de la eliminación de la Copa de la Liga, que ya la tenían más o menos presupuestada, así que están en eso, de poder ganar este último partido en casa y poder comenzar así el receso y el periodo de fichajes. Hoy tuvimos la posibilidad de conversar con el técnico, con el Tan Ortiz, y esto dijo de el último partido frente a los Mineros, y ya le comento la formación.
3: Bueno, cerramos esta primera rueda aquí en casa contra un gran rival, más allá de que no pase una buena situación. Yo considero que tiene buenos jugadores, tiene una idea de juego que, si bien la ha cambiado, tiene el respeto que se merece como nosotros. Pero queremos cerrar en casa con nuestra gente, trabajar para conseguir una victoria y poder ya deshacer, por decir, la primera ronda y tratar de enfocarse luego en la Copa Chile.
2: Bueno, recordemos que Colo Colo tiene una baja importante en su bloque defensivo. No va a estar el uruguayo Joaquín Sosa, que recibió 2 fechas de castigo, así que esta será la primera de las 2 que va a tener que cumplir. Por lo mismo, el técnico ha probado en la última práctica a Maureira en portería, el bloque defensivo con inamovible a lo largo de toda esta primera rueda, Jonathan Villagra, acompañado de Arturo Vidal, y por el sector izquierdo Eric Bimber, supliendo al zaguero zurdo Sosa. Después, en la mitad de la cancha, Jason Rojas por la banda derecha, Diego Ulloa, que volvió de la selección para quedarse con la banda izquierda. La dupla de contención con Tomás Alarcón y otro inamovible, ha jugado todos los partidos de Colo-Colo esta temporada, el jugador Felipe Méndez, y delante de ellos un tridente que comienza a dar resultados y que el técnico va a repetir. Estará Leandro Hernández por un sector, Lautaro Pastrán por el otro, que es la izquierda fundamentalmente, y en el centro del área Javier Correa, en medio de una semana difícil para él, va a terminar con fútbol para esperar ya la semana que viene un eventual castigo.
1: Muchachos, el partido, para hablar un poquito de la fecha, ¿ya se compromete con ese tridente? ¿Pastrán termina agarrando camiseta?
4: Sí, le costó no, la garra final del semestre, en el fondo. Sí. Pastrani, claro, aprovechó igual las bajas de otros futbolistas en esa zona, y es una zona donde busca Colo Colo, Rodri, ¿no?
2: Sí, es donde está buscando un extremo, está buscando un hombre en ataque Colo Colo para reforzar.
4: Claro, bueno, tiene, es un rival, claro, está bien que el ojo y todo, pero obviamente hay una diferencia hoy sustancial entre Colo Colo y Cobresal. Habrá que ver cómo lo cara vuelta, que tiene necesidad, por supuesto, también. O sea, no, hoy por hoy, cuando estás, ya te empiezas a comprometer en la parte baja, esos puntos terminan siendo muy fundamentales para poder surgir. Y Colo Colo tiene esa cuenta de ahorro que yo creo que no lo afecta. Habrá que ver cómo, si logra mantenerla y cerrar por sobre los 10 puntos de ventaja o en 10 puntos respecto a los rivales. Pero llamativo que con pese a todo la buena suma de puntos, la distancia que tiene los rivales y todo, recién al final, ¿te acuerdas cuando Quintero dijo, espéreme hasta la fecha 15? ¿Te acuerdas, sí, que dijo una vez?
1: Bueno, ahí se ve el equipo.
4: Bueno, la fecha 13,
1: ¿por qué lo encontró ahora?
4: 13 empezó a amalgamar ya un equipo que seguramente va a ser la base de cómo lo va a armar, descontando refuerzos para el segundo semestre.
5: Rodrigo, suena mucho Jan Menezes.
1: Sí.
5: ¿Es real?
2: Está dentro de las alternativas que maneja hoy la dirigencia y el cuerpo técnico. Es una posibilidad, tiene 33 años, se aleja un poco de los criterios que tenía, pero es factible traerlo y no tiene un alto costo, que fue en algún minuto también a comienzo de temporada una de las posibilidades, pero no, Colo-Colo optó por, bueno, potenciarse con Pastrán, no reemplazar más allá a Lucas Cepeda, y ahora está ahí, dentro de la carpeta, y una de las posibilidades junto a, bueno, aquí ya hay nombres más costosos, que era lo de Diego Valdés, que ya son, digamos, palabras mayores para la dirigencia, porque son nombres caros. También surgió el nombre de Alexander Aravena, el Monito, que está jugando poco y nada en la MLS, ¿eh? Permanentemente estamos haciendo ese recuento acá en Cooperativa Deportes los fines de semana, cómo están los chilenos, con qué actividad van, por ejemplo, en la MLS, y la verdad es que está jugando poco, no ha tenido regularidad, pelea el puesto ahí con Felipe Mora, así que también se ve como una opción, aunque un hombre muy identificado con la Universidad Católica, pero el mercado siempre tiene esos vaivenes. A propósito de los fichajes, habló también el Tano Ortiz, esto dijo porque recordemos que hubo dos fichajes esta temporada, Javier Méndez y también Matías Fernández, que llegaron y son dos de los jugadores con menos minutos en cancha. Respecto a eso habló también el técnico.
3: Ustedes ya hacen bastante que me conocen, y mi forma de ser y mi personalidad siempre he sido de la misma manera. No solamente porque hoy tiene un buen rendimiento el equipo, en el momento donde quizás el equipo no estaba bien, yo estaba de la misma manera. Sé el lugar que ocupo, sé la responsabilidad que tengo, sé millones de cosas lo que implica estar sentado en esta silla. Yo estoy satisfecho con los jugadores que hoy tengo en la plantilla, lo he dicho y en comienzo de temporada y finalizando este capítulo de primera ronda. En el momento que me siente con el presidente, hablaré de la idea que puedo llegar a tener con respecto a jugadores que pueden llegar a venir. Estaremos en un intercambio de palabras y generar algo positivo para lo mejor para la institución. Y estoy conforme con lo que tengo. Y los que vienen, podrían llegar a venir, seguramente estarán a la altura de lo que es Colo-Colo.
2: Tienen que estar a la altura entonces los refuerzos que busque Tano Ortiz en este mercado de fichajes. Colo-Colo, Ernesto, sabemos que tiene suspendido a Joaquín Sosa, también a Javier Méndez, falta gente en la defensa, estuvimos haciendo ahí las averiguaciones y podría aparecer Bruno Torres dentro de la citación. Hoy no participó en el partido de la proyección y sí estuvo trabajando junto al primer equipo. Tiene 18 años, ya lo hemos visto en la sub-20, ha mostrado buenas condiciones. Nos reencontramos.
6: Chao, chao.
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0: 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Este primer café de viernes 12 de junio lo vamos a compartir con Cristian Monkeberg, vicepresidente de Renovación Nacional, exministro de Sespre, Desarrollo Social, Vivienda, con Nicolás Eizaguirre, el PPD, exministro de Hacienda, Educación, Sespre, con Bettina Horst, directora ejecutiva de Libertad y Desarrollo, y con Ignacio Walker, ex canciller y senador, ex presidente de la DC, bueno, perdón, ahora es, que quede claro, independiente, ¿eh? Compartiremos este primer café de hoy. Hola, ¿cómo están? Muy buenos días, ¿todo bien?
1: Hola, ¿qué tal, Cecilia?
0: Muy bien. Oigan, quería partir con, me llama la atención, estaba enterándome más detalles sobre el lanzamiento del libro del ex ministro Marcel, La Montaña Rusa, y donde él hizo declaraciones después a la prensa, ¿no? Y no sé si ustedes recuerdan alguna vez esta disputa con, digamos, entre una administración anterior y una nueva respecto a cómo hicieron las cosas, ya sea en materia económica, ahora el problema de la deuda del CAE, en fin, y él tiene otras opiniones, ¿no es cierto? Él, o sea, uno lo lee y no sabe a quién creerle, quién hizo qué, ¿no? E incluso esto ha generado que hasta el propio expresidente Boric entre al debate también. Es este fenómeno así de tanta reproche al anterior y el anterior que le dice, como dijo Carolina Toaza, de que a ustedes toca gobernar ahora. Bueno, sí, podemos ver, tal vez se manejó mal el tema de la deuda del CAE, las cifras que difieren en cuanto a la deuda, que no deuda. Todo eso, Ignacio, políticamente hablando, estas diferencias, digamos, entre un gobierno y otro, ¿cómo se pueden entender?
1: No fue esa la tónica, hasta donde yo recuerdo, Cecilia, digamos, hasta los segundos gobiernos de Bachelet y Piñera. Los presidentes, los gobiernos que asumían, gobernaban, por supuesto, poder una crítica al gobierno anterior. Estamos en la era de la alternancia en el poder desde el año 2010.
0: Sí.
1: Obviamente los 20 años de la Concertación nunca hubo un gobierno que criticara al anterior, porque había una coalición política, la Concertación de Partidos por la Democracia, que logró la elección de 4 presidentes en 20 años. Esto cambió, obviamente, esta tónica del punto de vista de la alternancia en el poder, pero yo nunca he visto una cantidad de improperios, de adjetivos, de acusaciones constitucionales, de descalificaciones de un gobierno entrante a un gobierno saliente, que se explica, creo yo, porque pasamos de un gobierno de una izquierda dura, por así decirlo, Partido Comunista Frente Amplio, presidente Gabriel Boric, a una derecha dura, ¿no es cierto? José Antonio Kast, Partido Republicano, en fin. Entonces, yo me imagino que este es un aspecto de la fragmentación y la polarización. Pero lo que yo quiero resaltar, para terminar este primer comentario, Cecilia, es que lo que estamos viendo en materia de acusación constitucional constituye una degradación de la política. O sea, llevamos 9 acusaciones constitucionales en el gobierno anterior de Gabriel Boric y 8 acusaciones constitucionales desde la izquierda, PC Frente Amplio, en el gobierno de Sebastián Piñera. O sea, 17 acusaciones constitucionales en 8 años. Sí. Esto es una degradación de la política. Entonces tú me preguntas, políticamente, ¿se ha visto algo similar? Yo creo que no. Pero este extremo del uso y abuso de un recurso absolutamente extremo como la acusación constitucional es inaceptable.
0: Este tema de la acusación constitucional que hemos estado conversando y comentando acá en el primer café toda esta semana, ¿no? La novedad, digamos, podríamos decir, tiene que ver con los dichos de Franco Parisi, ¿ah? Del Partido de la Gente, el líder, que lo resumo, dijo, no es un juicio económico, es un juicio político, y que toda la bancada del Partido de la Gente, él está seguro, o prácticamente seguro, que va a votar a favor. Además, agregar el fenómeno Parisi vuelve en la encuesta CEP, que se conoció esta semana, subió 11 puntos, saltó y el PDG saltó al 7% de identificación partidaria, empatando con el Partido Socialista como primera fuerza del país. Cristian Monkever está conectado, supongo, ¿sí?
2: Estoy, aquí hasta. Estoy.
0: Hola, buen día, Cristian. Bueno,
2: muy buenos días.
0: A ver, siguiendo con la reflexión que hacía Ignacio Walker, y yo le agrego esto de Franco París y esta acusación constitucional, recordemos que en Renovación Nacional hay de todo, los que están en reflexión, los que están a favor, los que están en contra, y el partido ha decidido dar libertad, ¿no es cierto?, de acción ahí a sus parlamentarios. ¿Cuál es tu mirada al respecto?
2: A ver, yo coincido con Ignacio en el argumento inicial, y que la verdad que se ha planteado tantas veces que la acusación constitucional ya dejó de ser esa herramienta límite o última dentro de toda una cadena de mecanismos de fiscalización que existen en el Congreso y en la Cámara de Diputados principalmente. La más potente, la más dura, por la significación que tiene, es la acusación constitucional. Y coincido que ya su utilización es intensa y dejó de ser extrema como medida o de última ratio, por así decirlo. Ahora, ¿va a cambiar eso? Yo creo que no hay nada que hacer, eso no tiene vuelta ya. Habría que cambiar el sistema político, habría que hacer transformaciones más profundas, y lo hemos conversado tantas veces acá con Ignacio, Betina, con Max, anteriormente Nicolás, que lo ha dicho insistentemente cada vez que puede, nos recuerda que aquí hay un problema del sistema político que enrarece el funcionamiento de la democracia y particularmente del gobierno. Entonces, es importante señalarlo, pero yo creo que no tiene vuelta atrás. Y agrego una cosa más, yo creo que los argumentos son políticos, dejaron de ser jurídicos. Entonces, yo no sé si se está haciendo el análisis en la Cámara de Diputados, lo dice Franco Parisi, pero brutalmente y sin anestesia. Esto no es un juicio económico, esto no es un juicio ante un tribunal, aquí no es necesario tener razones extremas, sino que simplemente que hay un juicio político. El gobierno anterior lo hizo mal en materia económica y hay argumentos suficientes como para señalar políticamente que lo hicieron mal. Vamos a usar esta herramienta. Entonces, y por

0: sé lo que iba a pasar. Ahora, y termino con lo de Parisi. Lo que está haciendo Franco Parisi, lo dijimos tantas veces antes, es lo que la gente espera de quien está en una oposición. Y yo creo que él está cosechando positivamente lo que la gente espera de una oposición. Que sea dura, en algún minuto, que diga las cosas como son, pero que sea capaz de sentarse y llegar a acuerdos. Yo creo que la encuesta refleja precisamente eso. Yo lo veo así de claro. ¿Por qué sube 7 puntos justo en abril, mayo? Porque se produce la apertura de conversar, dialogar, colaborar en proyectos importantes con el gobierno de turno. Yo así lo veo clarito, no veo que haya otras razones, que también es una reflexión para la actual izquierda y actual oposición de cómo se deja caer en su rol opositor en el Congreso. Lo dejo planteado porque yo creo que no hay otra explicación, no hay otra razón, porque sube Franco y sube el PDG, que son los dos que han articulado acuerdos con el gobierno.
1: Claro, recordemos que dieron los votos para la aprobación de la mega reforma, ¿no es cierto?, a cambio del proyecto de ley de baja del IVA a los pañales y a los medicamentos. Solo agrego algunos argumentos de Patricio Zapata, recordemos, el abogado constitucionalista que va a defender a Nicolás Grau. Él dijo: mi defensa no es de la política fiscal de Boric, es de la institucionalidad de Hacienda. ¿Estaba obligado a hacerle caso al FMI? ¿Al Consejo Fiscal Autónomo? No. ¿Le está haciendo caso el actual ministro Jorge Quiroz al Consejo Fiscal Autónomo, al FMI? No. ¿O Mario Marcel? Entonces, no. Si una cosa como esta se aprobara, sienta un precedente peligroso en el futuro para ministros de Hacienda. A ver, Nicolás Isaguir.
2: Bueno, yo estoy muy de acuerdo con el análisis que hace Cristian, pero no estoy de acuerdo con la urgencia que le pone a unos u otros remedios, porque yo creo que efectivamente esto tiene todo que ver con la crisis de nuestro sistema político. Entonces, creo que lo que dice Parisi lo refleja entero. Yo he dicho ya en este programa, Parisi está haciendo la pega para ser el próximo presidente de la República, y digamos, ahora son amores y no buenas razones. Yo creo que efectivamente nosotros como oposición tenemos que tener una postura constructiva respecto del gobierno del presidente José Antonio Kast, porque lo que viene ocurriendo es que gobiernos, ¿cierto?, que ganan con una primera vuelta de 25%, tratan de hacer un programa refundacional, terminan en completa minoría, y el gobierno que viene siguiente, para tratar de sacarse los balazos, le echar la culpa al gobierno anterior, y así nos vamos a ir, y cada vez vamos a ir sacando. Ya salió la centro derecha, salió la centro izquierda, salió la izquierda más radical, ahora tenemos la derecha más radical. La próxima que nos queda, el único es Parisi, el populismo de centro, que para mi gusto es lo más peligroso de todo. Entonces, lo que nos está ocurriendo, él lo dijo con todas sus palabras, estamos haciendo un juicio político sobre el gobierno anterior. Entonces, si cada gobierno sabe, ya como dentro del sistema político actual, y no es ninguna novedad, llevamos 4 seguidos, el gobierno va a terminar en minoría, todos sus ministros van a ser acusados por el siguiente gobierno para tratar de echarle la culpa al gobierno anterior. Entonces así no vamos a llegar nunca a solucionar los problemas, pues los problemas, para solucionarse, incluidos los del crecimiento económico, requieren de acuerdos transversales. Ya no tenemos ese mundo de los 90 y los 2000 donde la economía mundial y la globalización volaba y Chile volaba con sus exportaciones. Entendámoslo de una vez por todas, llevamos 4 gobiernos creciendo al 2%. La única forma de crecer es ponernos de acuerdo. Y si vamos subiendo cada vez más la temperatura y cada vez más los costos de gobernar, esto se va a hacer imposible.
1: Bettina Horst.
3: A ver, yo creo que hay varios temas que se mezclan, ¿no? Uno son las acusaciones constitucionales. Recordemos que en el segundo mandato del presidente Piñera, después del estallido de octubre, hubo una acusación constitucional contra el mismo presidente, que eso ponía bastante en las cuerdas, no solo el sano equilibrio y sana discusión democrática en el Parlamento, sino es que también la institucionalidad y la democracia cuando se busca derrocar al presidente. Entonces, acá lo que uno espera, el llamado, así como el dicho de que esté libre pecado el que lance la primera piedra, acá la pregunta es: ¿quién va a lanzar la última piedra? ¿No es cierto? ¿Quién le va a poner un coto a esta situación? ¿Qué sector político? Y es muy difícil porque, como bien se planteaba acá, van cambiando las presidencias, van cambiando las coaliciones, pero es dado que en el pasado se

0: así no me critiquen, ¿mm? Porque también lo hago yo hoy día acá. Ahora, yo creo que en el tema de fondo, respecto de la acusación misma y respecto de echarse la culpa entre unos y otros, a mí me parece que el tono de la actual discusión ha sido más bien sincerar una situación. Sincerar una situación que en materia de empleo es mucho más compleja, una economía que está bastante más estancada, no solo estancada, retrocediendo respecto a lo que se esperaba o anticipaba a la vuelta de enero. El tema fiscal, efectivamente, la situación que se heredó fue peor de la que decían los libros que fueron entregados por la anterior administración. Entonces, yo siento que acá en la discusión no hay que confundirse entre decir esto es una acusación para no hacerse cargo de los problemas o simplemente es una pelea política de quién es el culpable de qué, sino más bien también sincerar una situación para a partir de eso tener un diagnóstico correcto para a partir de ello poder construir las políticas que se requieren para salir adelante. Entonces, cuando se de alguna forma se minimiza la discusión respecto de cómo está la situación actual del país, me parece que estamos escondiendo parte de un diagnóstico que es necesario tener presente para poder salir adelante.
1: Ahora, ¿a qué te refieres con que se minimiza?
0: No, porque en el fondo cuando se dice que la situación fiscal, que hoy día cuando se habla entre las autoridades actuales y las salientes, ¿no es cierto?, que hubo hubo información incompleta, y es parte de la investigación que se está llevando, entiendo yo, al interior de la Dirección de Presupuesto, y que también es parte de la acusación constitucional contra el ministro Grau respecto de si los errores que se mostraban en ese informe eran errores voluntarios, fueron errores que se generaron por negligencia quizá, o quizás simplemente fueron diferencias en las estimaciones y los supuestos. Yo creo que diferencias en estimaciones y los supuestos, yo creo que eso probablemente se vaya descartando en el tiempo. Y yo quiero agregar un elemento más que no ha estado presente y nosotros desde Libertad de Desarrollo lo levantamos en distintas instancias, que fue la tramitación de la ley de presupuesto. Hubo distintos actores que levantaron el tema de que se estaba financiada la ley de presupuesto. La ley de presupuesto estaba mal formulada, tenía errores técnicos que no habíamos visto nunca. Nunca se habían visto la forma que se presentaba la información, que uno también le queda duda. ¿Era para esconder una realidad o simplemente para por error técnico? Eso, pero la ley de presupuesto fue mal formulada y lo que se aprobó fue una ley de presupuesto mal formulada con muchos errores. Entonces, hay una responsabilidad acá también de la información que se entrega al Congreso para efecto de avanzar en la discusión legislativa. Se dice, bueno, pero el Congreso aprobó por amplia mayoría, ¿no es cierto?, la ley de presupuesto. Claro, pero recordemos que entre el primer y el segundo trámite, muchas de las partidas fueron rechazadas. Uh-huh. Y que se le acusó respecto de aquellos que responsablemente levantaron el dedo diciendo, acá estamos engañando porque estamos aprobando algo que no está financiado. Bueno, se le dijo que ustedes son contrarios a los niños en las escuelas, ustedes son contrarios a entregar salud. Entonces, también ahí la discusión política complejiza mucho respecto de aquellas personas que realmente quieren hacer un punto de responsabilidad. Y bueno, y finalmente todos se terminan sumando y termina aprobada la ley de presupuesto. Pero venía con problemas y con errores graves.
1: Sí,
2: lo que nos pasa hablando, siempre que comenzamos a tocar
3: estamos hablando
2: tantos temas.
3: Del tema fiscal, estamos hablando del presupuesto, estamos hablando de la administración financiera. Mira de lo que estamos hablando, o sea, la acusación constitucional contra el ministro Nicolás Grau, perdónenme, se refiere a un supuesto incumplimiento de la regla fiscal y subestimar la deuda pública. O sea, ese es un técnico, un problema técnico, puede haber un error, puede haber una crítica política, pero aquí estamos hablando de una acusación constitucional contra un ex ministro de Estado por infracción a la Constitución, a la ley, pidiendo su inhabilitación, ¿no es cierto?, para ejercicio de los derechos políticos durante 5 años. En Chile hemos perdido completamente la medida de lo que son las cosas. Mira, yo fui diputado 8 años, fui senador 8 años. Aquí Cristian Monkier también estuvo en el Parlamento. Yo nunca vi una degradación de la política como la que estamos viviendo en el Chile de hoy, en un contexto de fragmentación, de polarización, de uso y abuso de la acusación constitucional. La gente que nos mira, ¿no?, dirá, bueno, ¿y qué están pensando los parlamentarios que dedican su tiempo, sus energías, los recursos del Estado, ¿no?, a acusar ministros del gobierno anterior mientras tenemos problemas de seguridad, de crecimiento económico, de inmigración irregular? que fueron los tres temas por los cuales fue elegido este gobierno y que están por ahí en algún cajón metido, ¿no es cierto? Cambio de gabinete de por medio en los dos primeros meses. O sea, lo que yo digo, ¿no?, es que estamos sembrando, ¿no?, vientos y podemos cosechar tempestades. Porque Nicolás Aguirre tiene razón, que el desenlace de este tipo de escenarios en los países, y tenemos América Latina muy cerca, es el populismo, de derecha, de centro o de izquierda.
1: Una pregunta.
3: Tenemos que defender la democracia.
2: Cecilia.
1: Nicolás Aguirre, sí.
2: Me permite, que yo fui ministro de Hacienda y necesito decir algo respecto a Nicolás Grau, porque hablé sobre el problema político de cómo nos estamos, hiriendo unos con otros para al final terminar, en una situación de caos total. Pero, mira, yo tuve que asumir 7 meses al final del gobierno segundo de la presidenta Bachelet, porque se fue Rodrigo Valdés. Y en esa oportunidad hubo, al final, me enteré que había una deficiencia, que yo creo que estaba incorrectamente planteada, en el cálculo del déficit estructural, que efectivamente terminó siendo algo más alto. No fue un motivo de gran escándalo, pero salió en la prensa incluso. Yo te digo, yo como ministro no tuve la menor idea de cómo se habían hecho los cálculos, no se habían hecho los cálculos. Esto es un tema que lo hace la dirección de presupuesto, un tema completamente técnico. Entonces la responsabilidad de... Si, porque que Parisi lo dijo, por eso traté de decirlo. Aquí estamos haciendo una acusación política respecto al gobierno del presidente Boric. Esa acusación política ya se hizo, se llamaron elecciones y ganó José Antonio Kast. Entonces vamos a seguir ahora invadiendo la privacidad, liquidando personal y profesionalmente a los exministros, cuando ya la ciudadanía hizo un juicio que no le gustaba, ¿cierto?, la línea que había seguido el presidente Boric. Ahora estamos con otro gobierno y los errores que pueden haber habido, que vienen desde el 2020, por si acaso, lean un poquitito lo que ha pasado. En el 21 y en el 20 y en el 21, la equivocación en el déficit fue brutal porque vino una pandemia y no había ninguna forma posible calcular bien el gasto. Se gastó mucho más, el déficit fue mucho mayor. Después hubo problemas con los ingresos, se hizo una consultoría con el Fondo Monetario Internacional. Esto lo hace la Dirección de Presupuestos, son problemas técnicos. ¿Cómo vamos a acusar a un ministro de Hacienda porque no les gustó la política económica al presidente Boric, por Dios santo? O sea, aquí estamos llegando, ¿quién va a querer gobernar así?
3: Con la agravante, Nicolás, con la agravante, ¿no?, de que esta semana el presidente de la República, José Antonio Kast, miren lo que dijo, comillas, está bien que se discuta, que se analice, que se vote y después será el Senado el que tiene la última palabra. Está bien. O sea, yo digo, realmente aquí las instituciones, ¿no?, el gobierno, los parlamentarios, yo valoro las voces a propósito dentro de Renovación Nacional que han sido más críticas, Jimena Sandón, en fin. Yo creo, mira, nosotros tenemos que defender las instituciones. Miren lo que está pasando en el Perú, lo que está pasando en Colombia, lo que está pasando en Bolivia, estamos en América Latina, ¿no? Y yo no veo que desde la derecha haya voces potentes que estén llamando la atención, no sobre tal o cual mérito técnico, incluso político, de la gestión de un ex ministro de Hacienda, sino que sobre el rol de las instituciones en el Chile republicano y democrático que estamos viviendo, que tiene tremendas virtudes, recursos, pero que se está degradando.
1: Bueno, pero como bien decía Cristian Monkever, es la realidad que con la que se está enfrentando.
2: Pero pongámonos de pie frente a esta cuestión. Si
1: claro, pero
2: hoy día,
1: ustedes...
2: Hoy día se comen a uno, pero el día siguiente claro, se van a comer a todos, pues.
1: No, a lo que voy es, ustedes, y les digo a todos, ¿no es cierto?, desde su rol cada uno, ¿qué solución proponen? Aparte de la reforma del sistema político, algo más concreto, algo más realizable, además de criticar o de quejarse o de lamentar o como lo que están haciendo o de analizar.
2: Lo aburrido y que no saca titulares, que es hacer las cosas bien, hacer una buena consultoría como ya se hizo para que los cálculos, cierto, de ingresos, que este gobierno también le va a pasar, ojo, aquí lo digo y lo voy a reiterar, le va a pasar que se van a equivocar en el cálculo de ingresos, hacer una buena consultoría y hacer las cosas bien y no aprovechar problemas de modernización técnica para enterrar políticamente a nadie.
1: Cristian Monkever, que dicen acá, están pidiendo voces de la derecha que se levanten ante esta situación.
4: Oye, lo primero, el hacer las cosas bien, pasa también porque en la Cámara de Diputados se haga un análisis profundo respecto de los argumentos que tiene la acusación constitucional. Y lamentablemente, lo digo lamentablemente, yo creo que eso no. Y lo vuelvo a reiterar, lo señaló brutalmente. Esto es un juicio político y una decisión. Entonces, soy más escéptico. Yo entiendo.
1: Cristian, si puedes, ¿sí? Porque se nos entrecortó la conexión. A ver, entonces tú dices, ¿no están los suficientes argumentos?
4: Dijiste. No entendí. Yo creo que frente al documento, al libelo, al papel de la acusación constitucional, no sé si profundo de si las causales que se están presentando son atingentes o no. Yo creo que ese debate ya no está presente en la Cámara de Diputados y lamentablemente no tiene vuelta atrás. Entonces, la primera reflexión es, bueno, a los parlamentarios tratar de estudiar profundamente y tomar el voto en conciencia para producir esa votación. Yo creo que ese primer análisis muy necesario, yo creo que por mucho que lo digamos, yo creo que ya no se produjo, porque lo ha señalado, lo dije brutalmente, uso esa palabra, en el sentido de sin ningún pelo en la lengua, simplemente lo dijo Franco Parisi, este es un juicio político. Entonces, yo veo que, lamentablemente, yo creo que no tiene vuelta atrás, al menos este debate. Que va a pasar la cuenta, porque el día de mañana los ministros de Hacienda o las ministras de Hacienda, cuando haya alguna, la van a pensar dos veces respecto de las cifras, porque lo que dice Nicolás, que ha estado en dos oportunidades en ese ministerio, las cifras son debatibles. Los errores se pueden producir y esto es un sin vuelta atrás. Yo, la verdad, yo soy más escéptico respecto de que se pueda hacer algo distinto. Lo digo respecto de la votación en la Cámara de Diputados y así de claro.
1: Bueno, no vamos a comerciales. A la vuelta seguimos. Seguro.
2: Yo quisiera decir algo, porque sí le encuentro razón a Bettina, que durante el presidente Piñera, la frivolidad de la oposición con las acusaciones constitucionales, yo estaba en este programa y me opuse a todas y cada una de ellas.
1: Así es.
2: Entonces aquí también tiene la culpa la izquierda en cómo esta cuestión se deterioró, si no vengamos a tratar de poner el dedo en el otro lado nomás.
1: Ya volvemos.
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1: Cooperativa, 3:30 minutos. 3:30 minutos.
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0: Seguimos en el primer café de hoy. Estamos con Nicolás Izaguirre, Cristian Monkever, Bettina Horst e Ignacio Woca. Aprovechando que está Ignacio, que ha sido canciller y que sabe estos temas, bueno, todos saben en realidad. Ya. Quería, cortito, sobre el tema de Gabriel Zalyaznik, que ayer el gobierno respondió, ¿no es cierto?, que va a mantener a Gabriel Zalyaznik como embajador en Israel. ¿Por qué? Todo esto hay una polémica por la investigación, en medio de la investigación del caso Hermosilla, donde hay WhatsApp entre Gabriel Zalyaznik y Hermosilla, entre otras cosas, donde Zalyaznik pide una solicitud así explícita para acceder a gastos reservados del Estado para financiar una defensa penal privada. También, ¿no es cierto?, gestiones de honorarios a través de la entonces presidenta del directorio de NAP, Loreto Silva, solicitudes de interceptación de teléfonos y seguimientos ilegales contra dirigentes políticos de oposición. También la idea de que, de otro donde dice, le dice, yo a propósito de un tuit que había leído, yo hubiera pagado el internet como en Irán, Turquía o China. En fin, son varios los diálogos que se han conocido de estas a través de los teléfonos. Y esto puso en alerta a los diplomáticos de carrera. La Asociación de Diplomáticos y Diplomáticas observa con preocupación un comunicado hablando sobre que hay que cuidar la confianza del Estado, etcétera, etcétera. A ver, Ignacio, ¿qué te parece este caso?
1: Bueno, yo creo que el caso Audios en Chile se empieza a parecer al caso Epstein en Estados Unidos, ¿no? Que es una trama absolutamente increíble de gestos y actos de corrupción que permean a empresarios, a políticos, a distintos exponentes de la sociedad civil. El caso Audios está recién empezando, yo creo que es la punta del iceberg. Lo que estamos conociendo en el último año, año y medio, es increíble. O sea, yo creo que es el caso de corrupción más grande que ha habido en Chile, por cierto, desde la recuperación de la democracia en 1990. Yo celebro evidentemente las investigaciones penales que se están llevando a cabo, y los hechos, ¿no es cierto?, al margen del juicio de valor que se han dado a conocer, son suficientemente graves, ¿no es cierto?, para acreditar y justificar esta investigación por parte del Ministerio Público. Dicho eso, yo creo que siempre hay que respetar la decisión del Presidente de la República como el jefe de Estado que conduce la política exterior. Él tendrá que decidir cuáles son sus colaboradores, ¿no es cierto?, y si ameritan o no estar en ese puesto. Yo creo que el hecho es grave. Yo celebro que se investigue, incluso en la arista penal. Y del punto de vista de la política exterior, bueno, la decisión corresponde al presidente. Ayer el Ministerio de Relaciones Exteriores ha dicho que él permanece en esta designación como embajador. Y por supuesto, Cecilia, esto provoca no solo la inquietud, pues, y no solo la dica, los embajadores, los diplomáticos de carrera, el gran expertise y tradición que tiene Chile en materia de política exterior, evidentemente que están inquietos, porque además está ocurriendo con este gobierno que las designaciones políticas están yendo mucho más allá de lo que han sido en los últimos gobiernos. El presidente Bachelet, en el segundo gobierno, el 80% de los embajadores eran de carrera, ¿no? Y esa cifra hoy día está variando en favor de designaciones políticas. Mira, yo termino con lo siguiente, Cecilia. Uno se pone medio nostálgico de algunas cosas de la vieja república. En la vieja república, la designación de embajadores era confirmada por el Senado de la República. Hoy día, desde hace 36 años, en la Constitución del 80, no se requiere el acuerdo del Senado. Y por lo tanto, muchas veces hay designaciones que no corresponden.
0: A ver, Cristian Monkever.
2: A ver, yo creo que tenemos que seguir la misma línea argumental del primer bloque, a mi juicio. ¿Por qué lo señalo? Porque así como sacábamos conclusiones respecto de la acusación constitucional y del uso y abuso, yo pongo sobre la mesa la presunción de inocencia. Entiendo, y lo estoy absolutamente claro, que se complica la posición de cualquier persona que esté ejerciendo un cargo como embajador, por ejemplo, si es que hay una investigación en su contra que finalmente puede terminar en nada.
0: Pero leíste
2: pero también
0: WhatsApp?
2: Hay que poner Sí, no por eso, pero volvemos a lo mismo. Entonces hay una presunción de inocencia. Yo también puedo, entonces, por la misma razón, me quedo con los titulares respecto de la acusación constitucional contra Grau. Lo mismo, me quedo con los titulares y por eso la apruebo. Me quedo con los WhatsApp y lo mantengo o no lo mantengo. Entonces, yo soy de la idea que si vamos a pedir seriedad en el análisis, yo al menos buscaría respetar esa presunción de inocencia, que se investigue, y evidentemente el gobierno va a tener que tomar una decisión en algún minuto. Tenga que ser de inmediato.
0: Ya ayer tomó la decisión, respondió, como les decía de un comienzo, que va a mantener Gabriel Zalia.
2: No, por eso, pero es que yo reafirmo lo que es necesario, o sea, porque si la acusación constitucional no es buena, la tiro por la borda y digo que el sistema político no está funcionando. La presunción de inocencia también forma parte del engranaje del Estado de Derecho y por lo tanto yo tengo que darle un espacio a que esa investigación se resuelva como corresponde, darle un espacio también para que el embajador dé sus argumentos, me imagino, frente a la Cancillería, y tomar una decisión. No sé, yo sería un poquito cauto en esto también. Obviamente no puedo postergar la agonía, si esto se mantiene, la investigación se mantiene.
0: Bueno, la investigación recién comienza y se nos cortó ahí la comunicación con Cristian.
1: No, yo solo quiero agregar, Cecilia, perdón, sí, en relación a lo que dice Cristian.
0: Ignacio, sí.
1: Que no es, a mi juicio, un tema de la inocencia o culpabilidad de Gabriel Zalianzknecht en el tema penal. Lo que estamos discutiendo es la pertinencia de la designación como embajador, ¿no es cierto?, para representar a Chile en Israel, ¿no? Y ese es un tema más político, y yo insisto, yo reconozco la autoridad del presidente, yo en eso soy a la antigua y no voy a pasar a llevar esa regla, pero lo que estamos discutiendo, entiendo, aquí no es si es inocente o culpable en la lista penal, sino sobre la pertinencia de su designación como embajador para representar a Chile en Israel, y los hechos son graves, evidentemente que son graves.
0: A ver, Cecilia, sí, solo agregar algo, Betina, y te doy la palabra. Es que además está el caso del embajador de Chile ante el Vaticano, ¿no? Sinclair, que también el Partido Socialista, ¿no es cierto?, rechaza esta designación por los vínculos de Sinclair con destrucción de archivos de la dictadura. Sí, Betina.
3: Sí, no, solamente un tema que hay que recordar. Y la designación de Gabriel Zalianzknecht hace mucho tiempo ya que se anticipaba, ¿no es cierto? Y desde entonces, incluso antes de la nueva información que se tiene asociada al caso Hermosilla, que ahí yo creo que el camino lo tiene que llevar el Poder Judicial, ¿no? Tú dices, bueno, pero los WhatsApp que se dicen, claro, pero no podemos juzgar a una persona a partir de los WhatsApp, uh-huh, sin pasar por el Poder Judicial.
0: Por supuesto, por eso se inició la investigación, claro.
3: Exactamente, y ese tiene que tomar su curso y seguir, uh-huh, adelante. Entonces, acá hay un conflicto político que obviamente a partir de esta situación se entregan nuevos antecedentes y se genera una nueva, o se adiciona, ¿no es cierto?, a esta discusión que viene hace mucho tiempo, porque hay sectores que no le gusta la designación de Zalianzknecht por su relación con la comunidad judía en Chile y en el mundo, y eso venía de mucho antes. Entonces también sinceremos las cartas de cuál es el contexto político en el cual se está discutiendo esto. Y en parte esta discusión también se da por las importantes tensiones y las fuertes y marcadas tensiones que se tuvo durante la administración anterior. Y acá no le estoy echando la culpa al gobierno anterior, pero también entender cuáles son las relaciones que se han ido construyendo en el tiempo, precisamente con Israel, que ha sido un país relevante en ámbitos como compra de insumos para defensa y otros ámbitos. Entonces, también hay una relación delicada que hay que manejar con la contraparte, que es el Estado de Israel, desde claro, Chile, y cómo se recomponen esas relaciones, y obviamente los pasos que tiene que dar el gobierno de Chile, la designación de embajadores, tienen que caminar en esa dirección, pero obviamente sin incendiar relaciones con terceros países, ¿no es cierto?, o con terceros grupos relevantes también, claro, dentro de Chile.
0: Ahora, esta información que se ha conocido viene de la prensa, Mega Informa, algo así se llama, reportaje, también de Reportea, de ahí donde sale estos WhatsApp, ¿no? No viene de un sector político. El sector político lo que hizo es tomar esto para que se iniciara el proceso.
3: Pero una discusión, claro, que venías de larga data ya.
0: Pero lo de los WhatsApp
3: es... No, una discusión en fondo el político, la oposición a que él sea el embajador de Israel es un tema que viene bastante antes.
0: Claro, porque entonces, por su postura frente al conflicto del gobierno de Israel con el Palestino. De ahí era viene, ¿no es cierto? A ver, Nicolás Aguirre.
4: Bueno, fíjate que yo tomo la labor nuestra los viernes acá como la labor de cuatro personas que analizamos la coyuntura, las tendencias, y tratamos de buscar el bien común, cada uno con el sesgo de sus ideas. Nosotros no somos diputados ni senadores, no somos candidatos a nada, y por tanto no tenemos la obligación de tratar de pescar cualquier pelota que anda dando vuelta para hacer noticias, que muchas veces los incentivos, ¿cierto?, que tienen desgraciadamente los parlamentarios para ser reconocidos por sus electores. Entonces, yo quiero hacer esa clarificación por lo que voy a decir ahora. A mí me parece, yo estoy de acuerdo con Cristian Bonquio. La verdad de las cosas es que esto es una prerrogativa del presidente, y el presidente juzgará cuando informaciones de prensa y el avance de eventuales juicios transforman a su designación en un pasivo para su gobierno. Yo entiendo que esto va a generar problemas, porque obviamente en la medida que vienen estas noticias van a salir muchos a cuestionar estas designaciones, pero creo que las designaciones le corresponden al presidente, punto.
0: ¿Pero tú no tienes opinión respecto a los WhatsApp que leíste?
4: Pero yo no soy juez.
0: No, o sea, ya sé, pero puedes comentar, tiene a analizarse como analista.
4: Mira, me he acostumbrado, y en los ámbitos económicos donde sí tengo experiencia, y que los temas son mucho más complejos de lo que tú puedes entender a través de un WhatsApp. Entonces no me voy a hacer una opinión a partir de un WhatsApp, como tampoco me voy a hacer una opinión a partir de las tonteras que se están diciendo sobre la responsabilidad del ministro Grau, porque son puras tonteras.
0: Ok. Cristian, ahora sí, retomamos la comunicación. Se nos cortó, pero ya estabas terminando tu reflexión sobre el caso Zaliasnik, ¿verdad?
5: Sí, mira, sí. Yo solamente sumo y perdón la desconexión, pero no fui yo. Esta vez fue el sistema. Y no es que me haya muteado. No.
4: Pues seguro, Cristian, ya tenéis mala fama ya.
5: Ya no, sí lo tengo claro, pero aquí a veces es bueno mutearse. Para no ser esclavo de sus palabras uno. Pero como dice Nicolás, aquí nadie lleva vela en el entierro, yo pongo el ejemplo de Claudio Rego. Claudio Rego lo condenaron, le faltó poco para condenarlo en vida, y termina con un fallo 24-0 en la Corte de Apelaciones, condenada en costa a la Fiscalía. Hoy día miro la encuesta, una persona muy bien evaluada, en fin, a partir de una investigación que era muy necesaria, no estoy diciendo nada de lo contrario, pero la investigación determinó y terminó en lo que terminó. Y todos lo sabemos. Entonces, por lo mismo, Nicolás lo decía, el presidente tomará la decisión cuando esto pasa a ser un problema mayúsculo para el gobierno, pero de buenas y primeras simplemente decir, oye, salió esto para afuera, no sé, yo llamo, o sea, no sumo más argumentos que eso. Yo creo que hay que darse un minuto para ver cómo evoluciona, cómo pasa, cómo avanza. En fin, eso. Ya.
0: Ok, a propósito de Claudio Rego, ¿verdad? Nunca lo hemos comentado, ¿no? Eso fue, como él dijo, lo pasó muy, muy, muy mal, y tal vez ahora no se ha difundido tanto como se difundió en ese momento los supuestos delitos que habría cometido, cohecho, etcétera, y ahora que se demuestra que no había nada, se ha dicho poco, recordemos. Ahora, Cristian Monquever, ¿tú nunca opinaste contra Claudio Rego o te sumaste a ese a los cuestionamientos tan duros que se hacían contra él desde la derecha?
5: No tengo recuerdo, ya. No tengo recuerdo de haberlo hecho. Porque no tengo, a lo mejor.
1: Pero el ejemplo que da Cristian de Claudio Rego muy bueno y muy pertinente, porque la verdad es que es un servidor público de excepción, que tiene una trayectoria impecable, ¿no? Que tiene una formación ética y de todo tipo, ¿no es cierto? Muy, muy notable, y todo ha sido desvanecido. Los tribunales han sido unánimes y categóricos, ¿ah? Y se condenó en costas, Cristian, no a la fiscalía, sino que al fiscal como persona.
5: Peor todavía.
1: Una cosa inédita. O sea, imagínense hasta el punto en que se puede abusar también de una investigación penal. Entonces, lo de la presunción de inocencia, yo lo hago mío aquí, el argumento que se ha hecho. y el punto de vista del mundo político, los servidores de excepción, como Claudio Rego, bueno, que sirvan de ejemplo, ¿no? Para ver hasta dónde se puede llegar en términos de enlodar, o tratar de enlodar, porque afortunadamente no lo han logrado, el prestigio de una persona de ese talante, ¿no? De esa trayectoria, de esa condición política realmente excepcional. Es un muy buen ejemplo el que da.
4: Además, Cecilia, lo que tú le preguntabas a Cristian, nosotros tampoco somos los príncipes o princesas de la ecuanimidad. De repente nos picoteamos y decimos lesera. Sí, no.
5: Por muy viernes que sea.
4: Claro. Pero yo creo que el rol que nos corresponde es tratar de poner la pelota en el piso, porque sabes que siempre la presidenta Bachelet decía, siempre las cosas pueden estar peor. O sea, este país va cuesta abajo en la rodada en materia de nuestra convivencia nacional. La otra vez conversábamos de Perú, mira lo que es eso. Y la gente decía, bueno, pero no importa, la economía crece igual. Crece porque tiene $15,000 per cápita. Pero si Perú estuviera donde estamos nosotros, estaría cuesta abajo en la rodada. Nosotros no nos podemos dar el lujo de deteriorar la política, no nos podemos. Y hay que decirlo bien a bien, aunque uno sea fome y latero.
0: Eso, sí, es verdad.
1: Muy bien, Nicolás, muy bien.
0: No fome y latero, tal cual. Lo que pasa es que la ciudadanía también dice, bueno, sí, son muy bonitas las palabras, pero también piden, sienten que a veces no se hace justicia, que mucha impunidad a muchos casos. Bueno, entonces también ahí está, hay que sintonizar también con lo que la ciudadanía espera.
4: Pero así como hay impunidad, hay denuncias frívolas y hay intentos políticos por liquidar la imagen de personas por intereses meramente políticos, entonces hay que ser ecuánime.
0: Ahora, a propósito de Perú, Keiko le saca 1.500 votos de ventaja a Sánchez. Ahí vamos a ver qué pasa, está ahí, voto a voto. Y a propósito...
1: Pero mira, Cecilia, sí, sobre Perú, Ignacio, me permite una frase, ¿sí? Porque Perú es el dolor de cabeza de los cientistas políticos. ¿En qué sentido? Toda la ciencia política...
4: Después de Argentina.
1: ¿Qué?
4: Después de Argentina.
1: Bueno, toda la ciencia política, incluso la ciencia económica, las ciencias sociales en los últimos 30 años, siempre han apostado a la primacía de las instituciones y sobre todo las instituciones políticas. Bueno, Nicolás sabe, Douglas North, Robinson, Acemoglu, Johnson, premios Nobel de economía que han dicho, mira, las instituciones y las instituciones políticas son lo que importan. Bueno, ¿por qué es un dolor de cabeza? Porque Perú lleva 8 presidentes en 10 años, o sea, una tremenda inestabilidad política, pero Julio Valerde lleva 20 años de presidente del Banco Central, con una continuidad en la política económica, ¿no? Entonces, la pregunta es, ¿puede haber cuerdas separadas? O sea, que por un lado va la economía, las políticas económicas, la autonomía del Banco Central, y por otro lado el descrédito, la inestabilidad, la fragmentación de la política. Yo creo que no.
4: No, está viviendo a la larga no.
1: Perú. A la larga no. Y lo que está viendo el Perú hoy día, claro, imagínense, un triunfo por 1.000 votos, 0, algo. Bueno, la situación es realmente muy muy compleja entre Keiko Fujimori, Fuerza Popular, y Roberto Sánchez, juntos por el...
5: Oye, pero aparece, Cecilia...
1: por los palos, termino.
5: Cecilia...
1: aparece por los palos el Partido del Buen Gobierno. Ojo, muy interesante, claro, lo que está ocurriendo ahí.
0: Sí. A ver, sí, Cecilia. Cristian, sí.
5: No, lo que pasa es que, continuando sobre ese análisis, pero Perú saca lecciones. Entiendo, Ignacio, yo creo que tú nos puedes ayudar, que porque, bueno, Perú tiene un sistema unicameral hace un buen tiempo y era muy responsable eso de muchos de los problemas y de tener 8 presidentes, porque era muy fácil sacar a un presidente con una causal que era como incapacidad y por lo tanto quedaba abierto y la incapacidad podía ser de cualquier tipo. Pero entiendo que ahora restituyeron y restablecieron y volvieron a tener
1: el
5: Senado. Precisamente para impedir situaciones como esta. Entonces, hicieron su proceso de reflexión y de búsqueda de alguna solución a su sistema político. Yo creo que es bien transformador volver a instalar el Senado en un país que lo eliminó y que lo ninguneó. En fin, precisamente para producir un efecto más moderador. Da cuenta de que hay esperanza.
4: Tienes
5: también
4: la razón, Cristian, pero dado que tuvimos esta cuestión hace unos años atrás, bicameralismo es fundamental cuando hay presidencialismo, pero eso no significa que tú no puedas tener una cámara más importante que la otra cuando hay gobiernos parlamentarios. Ojo,
0: a ver,
4: eso es lo que me gusta.
0: Betina, que no ha opinado desde que salió el tema Claudio Rego hasta ahora.
3: Sí, no, acá mis tres compañeros de panel se están llevando la pelota para la casa.
0: Así es.
3: En términos futboleros. No, pero yo creo que...
0: Culpa mía, el árbitro estuvo mal también. Ya, vamos.
3: No, está bien. Yo quiero complementar algo que se ha estado diciendo respecto también de la economía peruana. ¿Y por qué la economía peruana, a pesar de todos los nueve presidentes que ha tenido en los últimos 10 años, ¿no es cierto? Y la inestabilidad política y cancelaciones del Congreso, disoluciones del Congreso, o sea, esto va mucho más allá de la presidencial, es un país que sigue creciendo. Y como bien se decía acá, es un caso de estudio, ¿no es cierto?, para cientistas políticos y para la economía, y tiene que ver también con la tremenda informalidad de su economía. Más del 70% de su economía es del sector informal, es decir, vive sin leyes, sin reglas, por lo cual le importa poco lo que pasa en el mundo político, que son los que definen, ¿no es cierto?, el marco legal, las leyes que aplican el sector laboral o empresarial, porque el sector informal es tremendamente grande. Entonces, alguien pudiera decir, bueno, entonces quizás es bueno que haya un sector informal importante y grande, pero la verdad es que eso te corta las piernas de alguna forma para poder creciendo, y sobre todo Perú sigue siendo un país con tremenda bolsones de pobreza y miseria. Un nivel de miseria que en Chile hace muchos años dejamos de ver. Es cierto que Chile todavía tiene importantes bolsones de pobreza y una clase media que en muchos casos muy muy apretada, ¿no? Pero no tenemos esa miseria que todavía está presente en Perú. Y además, recordemos que en las últimas décadas, como se ha visto, sobre todo los sectores informales de la economía son caldo cultivo para la llegada del narcotráfico y del crimen organizado, sobre todo.
4: Así es.
3: Entonces, la minería ilegal, el comercio ilegal que se ve en Perú y que de alguna forma es validado y se mira para el lado, es una base para un problema que va instalándose y avanzando mucho más allá, por lo cual ojalá que Perú salga adelante con instituciones fuertes y logre recuperar esa formalidad y ese orden que se requiere para efectivamente en el largo plazo poder salir adelante y terminar con la miseria y con la pobreza con la que se vive en ese país.
0: Hay una auditora
1: muy,
0: que
1: muy
0: me
1: de
0: dice
1: acuerdo con el comentario
0: una auditora que me escribe, me dice, yo soy peruana, dice que sigue creciendo justamente por la informalidad, pero también hace una reflexión que la comentamos a la vuelta de comerciales, ya en el último bloque.
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1: Son las 4 de la madrugada, un minuto.
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0: Son las 5 de la madrugada, 31 minutos.
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1: Y ya está con nosotros Joel Poblete. ¿Cómo te va, Joel?
2: Hola, ¿qué tal? ¿Cómo estás?
1: Tú eres la salvación para todas las personas que ya, ay, que me tienen chata con el mundial en mi casa, está el televisor ahí ocupado, no, viendo partidos.
3: No estoy ni ahí con el grupo D. No estoy ni ahí. Nada,
1: yo quiero hacer otra cosa. Vamos al cine.
2: Justamente, ¿ah? Sí.
1: ¿Y hay estrenos? ¿Cuánto hay? ¿Uno, dos, tres, cuatro?
2: Sí, llegan películas a pesar del mundial, si igual hay alternativas.
3: Joel Poblete, si veis un partido del mundial, lo veis obligado, ¿no?
2: Exacto, lo veis obligado.
3: No por gusto.
2: No, por gusto para nada. Solamente cuando está Chile, como no está Chile. Menos.
3: Me encanta, Joel.
2: No, esa es la verdad. Aquí les voy a meter.
3: Es el estandarte de los. No estoy ni ahí con el mundial.
2: No vi ni la inauguración, imagínate.
1: Ah, no, es la verdad. Yo tampoco.
3: No te perdiste tanto.
2: No sé, eso me contaron. Sí. Pero les traigo películas, como dice Cecilia, y traigo una de las películas más esperadas por los cinéfilos del año, así que como íbamos a hablar de la nueva de Spielberg, el día de la revelación. ¿Por qué es tan esperada? Bueno, por lo mismo, porque es Spielberg, va a cumplir 80 años, se mantiene súper vigente, no pierde su toque y su talento, y además porque es su regreso a un tema, a la ciencia ficción, que de vez en cuando vuelve, pero el tema de los alienígenas que ha marcado su filmografía, hace rato que no se da una vuelta por ahí. Obviamente el próximo año se van a cumplir medio siglo ya de Encuentros Cercanos del Tercer Tipo, tenemos también E.T., La Guerra de los Mundos, hay varias películas en las que el tema de los alienígenas ha estado presente, y acá no es ningún spoiler lo que les voy a contar. Básicamente hay dos personajes que son comunes y corrientes que se ven involucrados en una situación extraordinaria, lo que lo hace muy hitchcockiano. Hay varias cosas tipo Hitchcock en la película. Hay una especie de agencia secreta dentro del gobierno estadounidense, como siempre se ha dicho que en la realidad existe, que está relacionada con la posibilidad de vida alienígena en nuestro planeta, y justamente estas dos personas tienen que sacar la verdad. Por eso se llama el día de la revelación, ya desde el título nos advierten que hay que revelar una verdad, y justamente van a ser perseguidos, tienen que escaparse, y por eso digo que es muy como Hitchcock, que se van metiendo de un problema en otro, y es muy entretenida en ese sentido. Mucho suspenso, hay humor, por supuesto, como casi todas las películas de Spielberg, algo de humor tiene que haber, y está muy bien lograda. No es, advierto desde ya, que no es una obra maestra, no es perfecta, entonces como quienes están esperando, así que sea Encuentro Cercano del Tercer Tipo, la secuela, no es eso. Hay conexiones con esa película, el mundo ha cambiado, y eso yo creo que ayuda a que Spielberg justamente como que se adapte en ese sentido a la historia que está desarrollando, porque la historia de base está a punto de partir casi la Tercera Guerra Mundial, entonces está todo el mundo preocupado de eso, y al mismo tiempo está esto de los alienígenas. Entonces, en este mundo, ¿qué sentido tiene, si estamos a punto casi poco menos que al borde de la guerra, qué sentido tiene hablar de vida extraterrestre o no, contar o no esa verdad? Y eso es lo que habla la película, ¿ya? Y por ese lado, como digo, personajes comunes y corrientes, una presentadora del tiempo en un canal de televisión, por casualidad se convierte en una especie de persona que logra tener este contacto o posibilidad de entender esta lengua. Entonces, ahí pasan hartas cosas.
1: Espero que esas temáticas que Spielberg logre que no sea una caricatura o lo típico.
3: A mi juicio que no sea marciano al ataque.
2: No, porque sea una sátira. No, a mi juicio lo logra, pero insisto que no hay que ir con expectativas desmesuradas, porque yo lo pasé bien. A mí Spielberg me encanta, de hecho lo comentaba Arto en estos días, que creo que es el único realizador, por lo menos por mi edad, que yo lo vengo viendo desde mi infancia, desde que yo no tenía idea de cine, lo he visto seguir desarrollando y sigue vigente y haciendo buenas películas, unas mejores que otras, pero eso lo valoro harto cuando va a cumplir los 8.
3: Igual a Spielberg se le exige más siempre.
2: Eso es lo que pasa, he visto gente que está quedando decepcionada, hay gente que la ha encontrado notable, yo me ubico en un punto medio porque me gustó, lo pasé bien porque entretenía, una película de persecución y todo, y funciona bien, y el mensaje está bonito, pero no le pidamos más.
3: No es la obra maestra.
2: No.
1: Bueno, es que a los grandes uno siempre les exige.
2: Pasa eso.
1: A ver, ¿qué pasa con esta, que se llama Los Renacidos?
4: Tu parte. ¿Cómo es la cosa? Para enterrar viva a la gente.
1: Chile, Argentina.
2: Notaste el acento, Cecilia, yo lo sospeché que lo ibas a descubrir. Sí, la película está filmada por un director argentino de Mendoza, Santiago Esteve. Es una segunda película, transcurre en Mendoza y los personajes son argentinos, pero hay actores chilenos y hay coproducción con Chile y con España. Son dos hermanos, uno de ellos el actor chileno Pedro Fontaine, que en estos días lo hemos podido ver en La Casa de los Espíritus, también estuvo en la segunda temporada de Vivi Bandito. Él hace un papel bastante notable, de hecho ganó mejor actor en el Festival de Huelva por esta película, hace de un doctor, vive su vida vida cotidianamente, la señora está a punto, está cerca de dar a luz y de repente lo vienen a buscar en un automóvil, unos individuos medio sospechosos, y ahí nos damos cuenta que él estaba metido en malos pasos, pero se había alejado de esa vida. Con su hermano tenía una especie de apuesta en el fondo por revivir gente, por eso se llama Los Renacidos. Con métodos químicos hacen que una persona finja la muerte, lo entierran, le hacen funeral y todo, y después lo sacan y lo llevan a una nueva vida, generalmente en Chile. Como esto transcurre en Mendoza, lo hacen pasar la cordillera y ahí por eso es Renacidos, justamente.
1: ¿Y lo hacen pasar para qué?
2: Porque están metidos en problemas y les pagan por eso. Por ejemplo, en el caso de esta película, ¿por qué lo llaman de vuelta a él? Porque hay un contador perseguido por los narcos, porque entonces él quiere fingir su muerte y después sacar una nueva vida, y esa es la cosa.
1: Está buena
2: la trama.
3: La trama buena. Obviamente.

0: Qué bueno.
1: Anota.
0: A ver, el tercer estreno que va a comentar Joel se llama Las 100 noches del deseo. Are you ready?
1: Esta no la alcancé a ver, pero por lo menos les cuento de qué se trata. Sí. Está basada en un bestseller. Es un poco una apuesta al día de Las Mil y Una Noches, donde hay una especie de persona, un hombre que viene a desestabilizar el orden de una casa donde está dominada por la dama y su doncella. Esto transcurre como una época imprecisada, pero que se supone que es una época histórica como media romántica, fantástica, una mezcla de todo. Y ahí este personaje desestabiliza todo y la doncella se le ocurre la idea de todas las noches ir contando una historia y por eso se llama así, y por eso, como digo, es como Las Mil y Una Noches. Salen actores conocidos, la Emma Corrin, que se hizo famosa haciendo de Diana en la serie The Crown, está la Micah Monroe, que está súper de moda, que la vimos en la película de Longlegs, y el que está haciendo de He-Man, que les conté hace un par de semanas en Amos del Universo, que sigue en cartelera, es el jovencito que viene a desestabilizar todo, atractiva visualmente, y puede ser un buen panorama, sobre todo para quienes conocen la novela original.
0: Seguimos Operación, con otro estreno. Operación Sombra se llama este otro estreno.
1: Oriental, película de Hong Kong. No la ha mostrado en la prensa, así que les cuento también de qué se trata. Básicamente es esto transcurre en Macao. La policía no puede controlar a unos ladrones y llaman del retiro a un veterano policía que es el más experto de todos para que los ayude, que es Jackie Chan, que tiene 72 años, que sigue manteniendo muy vigente. Y está por ahí también el actor que conocimos hace 3 décadas como el protagonista de la película El Amante. ¿Te acuerdas, Cecilia? Esa película que era la adaptación de la novela de los 90. De Marguerite Duras, justamente. El que hacía del Amante.
0: Muy buen actor.
1: Sí, pues él acá también está, pero ya tiene sus años igual, tiene 68, los años no pasan nada.
0: Se me había olvidado.
1: Si ya nadie se acuerda, es una buena película esa de Jack Nock. Sí, película. Justamente. Así que para los que les guste el cine oriental y ver al gran Jackie Chan todavía a sus 72 años luciéndose en una película de este tipo, está disponible ya en la cartelera.
0: Ya. Ahora hay un reestreno en las salas solo de Cinépolis, porque cumple 25 años del debut. Es la famosa.
2: Casi incombustible.
0: Legalmente Rubia. One of the reasons I wanted to come here tonight
1: was to discuss our futures. Of course. Yo creo que gran parte de la gente que nos está escuchando lo ha visto, como dicen ya a esta altura, un clásico contemporáneo, un cuarto de siglo después llega.
2: Es película de cable a esta altura.
1: Totalmente, la dan a cada rato. Yo creo que igual va a haber gente que la quiera ver en cine, a lo mejor nunca la vieron en pantalla grande. Como decía Cecilia, se están cumpliendo 25 años, así que por eso se reestrena. Esta chica que correspondía al estereotipo que cada vez está más discriminado en el cine, porque ya es muy mal visto que se burlen como de las rubias. ¿Se acuerdan que siempre habían como que las rubias?
2: Rubias tontas.
1: Exactamente, hoy en día ese estereotipo por suerte ya está en retroceso, pero en esa época funcionaba, y justamente la gracia de la película es que en apariencia ella era una rubia tonta, pero al final salía más inteligente de lo que parecía cuando se va a estudiar a Harvard leyes y todo eso, pero cómo ella lo va a hacer, y por un despecho amoroso, y al final resultan las cosas y se convierte en una gran abogada. Así que si no la han visto, un papel de los que ayudó a catapultar la carrera de Reese Witherspoon, junto a nominada al Globo de Oro, aprovechen que está, como decía Cecilia, en algunas salas de Cinépolis.
0: Otro documental chileno. Oye, el cine chileno está muy activo, ¿eh? Sí. Una sombra oscilante.
3: El ejercicio consistía, y consiste todavía.
1: Esta película, ahí estamos escuchando al papá de la protagonista, ella se llama Celeste Rojas Mujica, él es Lucho Rojas, su padre, que es fotógrafo, ella también es fotógrafa, además de cineasta, y justamente a partir de la fotografía desarrollan esta historia. Él fue minista en los 80, se fue exiliado en la dictadura a Ecuador, entonces muestra un poco cómo él fotografiaba, cómo estos mecanismos de inteligencia que se utilizaban, de qué manera la fotografía podía ayudar a este tipo de expresión, de comunicación, y también cómo se da el diálogo entre padres e hija. Una película bien especial, no es un documental así muy transversal, es más experimental, medio más de ensayo, y llega solamente a la sala independiente de un estreno de Miradoc. Como siempre digo, en miradoc.cl pueden revisar cuándo verla y dónde.
0: Oye, me enteré que La Misteriosa Mirada del Flamenco ya está en plataforma.
1: Justo, yo también le voy a mencionar eso, un buen dato. Desde hoy día está disponible para quienes tengan la plataforma Mubi. Ya hemos hablado harto de ella, la vamos a seguir mencionando porque vale la pena verla.
2: Un gran catálogo.
1: Sí, totalmente. La recomiendo.
0: Gran película.
1: Y ojo que si hay gente que la quiere ver en Mubi, genial, pero todavía siguen algunas salas. Ya no está en multisalas, pero siguen salas independientes. En estos días en Centro Arte Alameda, en la Cineteca, en distintos lados. Así que está la posibilidad. Así que en streaming y en sala de cine se puede ver todavía esta gran película chilena.
0: Bueno, no hay más opciones.
1: Yo sí quería recomendar una última cosita, pero si es que nos da el tiempo, pero solamente está en una sala, pero como me gustó y estamos en el mes del orgullo, aprovecho de recomendar una película bien interesante que ganó un premio en el Festival de Sundance el año pasado. Se llama Cactus Pears, como peras de cactus, que es una película de la India, ¿ya? Y no llegan muchas películas de

0: acá.
1: ¿Qué sala dijiste?
0: La sala CCC, la que está, es un centro de cultura y creación, que está en la calle Raulí. Esto está muy cerca de los metros, de ese metro Santa Isabel, por ahí, cerca de la sala acá, que también está en el centro. Es un espacio bien bonito, tienen café, aprovecho de pasar el dato.
1: No he ido nunca.
0: No, yo creo que te va a gustar. Es un microcine, eso sí, una sala pequeñita, no es una mega sala, ¿ya? En ese sentido. Y esta película, como les decía, se estrenó mundialmente el año pasado en el Festival de Sundance, ganó premio del jurado ahí, y es una historia bien interesante porque es una historia de amor entre dos hombres, pero en la contexto de la India rural, que ustedes imaginarán, es bien tradicionalista, conservadora. La familia le dice, fallece el padre del protagonista al principio y él tiene que volver a su pueblo y le dice, oye, ¿cuándo te vas a casar? Te tenemos cogida una niña muy buena, porque como ahí hacen los matrimonios por conveniencia, y él no se quiere casar, le gusta un amigo, pero se atreven a confesarlo. Entonces, lo que siempre es difícil en esta historia es salir del closet. Imagínense lo que es salir del closet de la India rural, con toda la gente mirando feo, sospechando cosas. Una historia bien intimista, muy bien contada, bien actuada, y como digo, en este centro de cultura y creación, CCC, que está en pleno centro de Santiago, se puede ir a ver la película. La mañana la muestran en la tarde y le quedan un par de funciones porque es la única sala donde se está exhibiendo. Así que paso ese datito, como digo, en este mes, que la próxima semana les voy a estar contando. En Cinépolis también van a llegar películas solamente de diversidad en el marco del mes del orgullo en julio.
2: O sea, está como para el lado de julio, como para allá, ¿no?
0: Por ahí, está más o menos cerquita de ahí, sí, sí, ese es el sector.
1: Oye, Copucha, ¿cómo está yendo la película del modo?
0: No ha pasado mucho, a pesar de que la hemos recomendado, distintas personas que por ahí hemos dicho que está aceptable, que funciona, que tiene cosas buenas, no siguen tantas salas. Pero todavía, por ejemplo, en Cinépolis La Reina, yo sé que continúa, estuve mirando, todavía tiene algunas funciones en otras salas, como la sala Nemesio, en La Reina, así que hay opciones aún. Aquí te gustó, ¿no?
1: Sí, lo pasé bien. No es así la gran película, y como decíamos, claro, como pasa con Spielberg, que a los grandes uno
0: se les exige más de los...
1: Sí. Se les exige más. A mí lo que me llama la atención, que sigue y sigue en cartelera El Diablo Viste a la Moda, ¿no?
0: Ah, le ha ido muy bien.
1: Que a mí no me gustó mucho, pero bueno, qué importa eso.
2: Pero es una película grande, de fondo.
0: Sí.
2: Está pensando para llevar,
0: sí, ha funcionado bien. Mucha gente. Sí, y ya aprovechando de que Cecilia me preguntaba por las películas chilenas, sigue en cartelera la que les recomendé la semana pasada. Salió de unas cuantas salas, la con Daniel Muñoz, de Sergio Castro San Martín, Mil Pedazos, que les conté que está inspirada en el ermitaño de Las Chilcas.
1: Sí.
0: Y que era este hombre que sobrevivió a un accidente.
1: Pasó entonces, la semana.
0: Está en su segunda semana, que siempre para el cine chileno es siempre un gran logro, así que aprovecho de recomendarla, porque la actuación de Daniel Muñoz, como dije, está muy buena y es una película que conmueve bastante. Así que Mil Pedazos sigue todavía en algunas salas y aprovecho justamente de pasar el datito. Y contestando en lo que me decía Cecilia, yo lo tenía aquí anotado, Amarga Navidad, yo sé que está este fin de semana en el Centro Arte Alameda, Cinépolis La Reina sigue todos los días a las 19:15 y el sábado y domingo además va a tener función en la mañana. Así que también está bueno recordar que sigue en cartelera. Y la película que yo les recomendé la otra vez, que me gustó mucho y que no le fue muy bien en apariencia, sigue como en sexta semana en cartelera, Las Ovejas Detectives, en salas de Cineplanet, continúa.
1: Ah.
0: A pesar de que la ninguneó la cartelera y todo, ¿sí? está todavía ahí, una buena opción para cine familiar, entretenido y simpático.
2: Ya, y bien, ya tengo la lista donde está. Está efectivamente entre Santa Isabel y Argomedo, donde está la Plaza Freire.
0: Sí.
2: Una plaza bien bonita que hay ahí.
0: Sí.
2: Ahí está el CCC, para los que vayan ahí, Metro Santa Isabel, efectivamente queda.
0: Pero es lo más cerca que puedo encontrar.
1: Y me gustó eso que me dijiste, que tiene un cafecito.
0: Tiene un cafecito ahí mismo, un espacio bien especial. Lo fundó y es una de las socias todavía, la Dominga Sotomayor, la cineasta que estuvo hace poco en el Festival de Cannes, justamente.
1: Claro, sí. Mira. Gracias, Joel Poblete, por tus recomendaciones, como siempre. Buen fin de semana para ti.
0: Igualmente, gracias, que estén bien. Chao. Fin de semana mundialero.
2: Marruecos igual va a estar bueno, Joel, te lo recomiendo.
0: Ya, voy a hacerte caso, Sebastián. Tú eres el experto. Gracias.
1: Chao.
0: Chao.

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1: 8 grados. 8 grados en Santiago.
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1: Cooperativa. 6:31 minutos. 6:31 minutos.
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3: Sentados al cordón de la vereda, bajo la sombra de algún árbol bonachón, vimos pasar coquetos carnavales.
4: Ámsterdam y Colombes son los nombres de las tribunas del Estadio Centenario en Montevideo. Son también los nombres de las ciudades europeas donde la selección uruguaya de fútbol se coronó con dos títulos olímpicos a inicios del siglo XX. Dos estrellas en el escudo de la celeste recuerdan esos triunfos que son considerados por los orientales como sus primeros campeonatos del mundo. Campeones del mundo, se decían, porque hasta entonces no existía una competencia que acreditara a un equipo como tal. Fue así que el presidente de la FIFA, Jules Rimet, propuso crear la Copa del Mundo.
5: The tremendous crowds which you see gathered outside the stock exchange are due to the greatest crash in the history of the New York Stock Exchange in market prices.
4: A fines de los 20, el mundo estaba convulsionado. El ascenso del fascismo italiano y el creciente poderío del nazismo sembraban el terror en la Europa de posguerra. Un crack en la bolsa neoyorquina derivó en la peor crisis económica de la historia moderna y que impactaría a Chile más que a ningún otro país.
6: El mundo fue y será una porquería, ya lo sé, en el 506 y en el 2000 también.
4: El mundo se ajustaba el cinturón, pero la FIFA iba en el sentido contrario. La federación apuntaba a organizar un torneo de fútbol que reuniera a selecciones de todo el mundo en Montevideo, Uruguay. El gasto era enorme. La idea implicaba viajes, incluso de semanas, para cruzar el planeta, estadías en hoteles para grandes delegaciones, una costosa logística en medio de una crisis global.
7: Señores, mis compañeros de Tres Cruzadas me han honrado una vez más para que agradezca en su nombre esta magnífica fiesta. El destino quiso que fuéramos nosotros los protagonistas en las conquistas de dos campeonatos olímpicos.
4: Quien habla es José Nasazzi, capitán de la selección de Uruguay en los títulos olímpicos del 24 y del 28. En una comida durante la concentración, el defensa central agradece a sus compañeros por volver a otorgarle la jineta para el Mundial de 1930, donde tal como dos años antes en Ámsterdam, enfrentarían a Argentina en la final. El mismísimo Carlos Gardel estaba en conflicto. Tenía el corazón dividido. El zorzal criollo apareció en las concentraciones de ambos equipos y cantó para las dos selecciones. A la larga, los locales se quedarían con el primer campeonato mundial de la FIFA. Pero para muchas selecciones, llegar al Mundial fue una verdadera epopeya, una que no vivieron en una cancha de fútbol, sino en alta mar. El Conte Verde zarpó desde Génova con una delegación europea compuesta por 80 futbolistas franceses, belgas y rumanos. A bordo también iban tres árbitros, entre ellos el juez de la gran final. Incluso en este crucero construido en astilleros escoceses iba un rey, Carol II de Rumania, que solo dos semanas antes había ascendido al trono. Su papel fue esencial, para que su país participara del Mundial. El propio monarca negoció un permiso de 3 meses en los trabajos de los jugadores y así logró, sobre la hora, sumar a la selección al campeonato mundial. En el Conteverde iba además el presidente de la FIFA, Jules Rimet, que en su maleta, entre trajes y artículos personales, llevaba sin ningún resguardo la Copa del Mundo. Tal como jugadores, entrenadores, dirigentes y árbitros, el primer torneo mundial de fútbol tuvo otro elemento central: los barcos. Boicoteos, cambios de horario en el zarpe, selecciones como la de Egipto, que no pudieron llegar a puerto y se perdieron el campeonato. Todas historias que convergen en este medio de transporte que unía a Sudamérica con el resto del mundo en otros tiempos.
8: Uruguay, cuando fue al 24 al campeonato olímpico, hizo de lo mismo, es decir, pidió permiso para entrar en la cubierta del barco, que tiene espacio como para hacer algún ejercicio de gimnasia, correr, etcétera, no jugar al fútbol, pero sí mantener la forma física, digamos, ¿no? Eso mismo hicieron las delegaciones que venían. Creo que se alternaban, porque el espacio no era tan grande, pero se alternaban para usar una parte de la cubierta para los días que se podía, que fue la mayoría, para entrenar y mantener el estado físico, digamos. No creo que hicieran juego de pelota de ninguna manera, pero sí...
4: Quien habla es Aldo Mazzucchelli, escritor uruguayo y editor del documental El Origen, que describe detalladamente todo lo sucedido en Montevideo entre el 13 y el 30 de julio de 1930.
8: Sí, para esa época ya la tecnología de los transatlánticos estaba bastante avanzada. En el 30 ni que hablar que era la única manera de cruzar el océano. Y para esa época, como te decía, para el año 30 ya más o menos la travesía llevaba unas 3 semanas aproximadamente, 21 días. Ese fue uno de los argumentos que fue manejada en Europa para que muchas de las selecciones, por un lado, negociasen mejores condiciones para venir o directamente boicoteasen el campeonato, que fue lo que hicieron la mayoría y no vinieron, ¿no? Es decir, que los europeos decían, arriesgamos hacer el largo viaje, llegar a Uruguay, jugar un partido y terminar el Mundial. Hubo negociaciones y finalmente se cambió el sistema de disputa y se hizo un sistema en el cual había series.
4: Italia, Inglaterra y Alemania, entre otras, no se embarcaron en señal de desaprobación. Les molestaba que un torneo tan importante se jugara en lo que ellos llamaban el submundo. Otros no pudieron ir por razones insólitas. Es el caso, por ejemplo, de Egipto.
8: Decidió en último momento inscribirse y Uruguay lo admitió in extremis. Y Egipto tomó el barco en Cairo para ir a hacer una conexión, creo que en Marsella. Y bueno, el problema es que cuando llegó, digamos, al puerto, el vapor se había ido. Pidieron por telex, digamos, por telégrafo, que les permitieran llegar más tarde del comienzo del campeonato y Uruguay se negó. Y dijo que ya era suficiente de idas y vueltas y que no. Egipto, que podría haber participado y hubiera sido interesante porque habría agregado un continente, ¿verdad?, a la lista del Mundial.
4: ¿Por qué la final se jugó sin público visitante? ¿Hostilidad local? No. Los barcos otra vez.
8: Todos los argentinos que podían, en lo que podían, aunque fuera un caso de madera, estaban tratando de cruzar el Río de la Plata para venir a ver la final. Con lo cual, en el caso de la final, todo argentino que podía viajar lo intentó hacer. Y obviamente el medio principal fueron barcos. Mucha gente vino en ese servicio, pero mucha otra gente vino en barcos privados, en veleros, en botes, en lo que pudo. Y ahí viene la tragedia, que es que justo el miércoles 30 de julio, que fue el día de la final, amaneció con una niebla espesísima sobre el Río de la Plata, que impidió a muchos barcos navegar. Barcos llenos con racimos arracimados de argentinos que venían a ver la final tuvieron que fondear en la mitad del río y no podían avanzar. Además, el río estaba sobrecongestionado, era más peligroso, con lo cual tuvieron que esperar en los barcos y no llegaron. Y muchos se perdieron la final por eso. Igual el estadio estaba lleno, ¿no? Pero hubo muchas anécdotas y mucha gente que se quedó en la mitad del río y no pudo llegar.
4: Tras el 4-2 de Uruguay sobre Argentina en la final, los dardos apuntaron al juez. Los dirigentes de la nación derrotada decían que el arbitraje del belga John Langenus había sido localista. Y lo justificaban en que apenas terminó el partido, el referí europeo se subió al primer barco disponible para evitar represalias. Pero la verdad es otra.
8: En la noche nueva el juez estaba en Buenos Aires, consiguió, por supuesto, le dio prioridad para subir al barco, viajó el día antes, o sea que llegó, se salvó de la niebla, y luego de hacer la final, el barco en el cual él se iba junto con la delegación belga a Europa, salía a las 3 de la tarde. La final se jugaba a la 1, con lo cual él fue y le pidió al capitán si podía esperarlo. El capitán le dijo que sí, que lo esperaba, que postergaba la partida hasta las 5 de la tarde para que él hiciera la final y luego se fuera al barco. Esa es la razón del apuro, la cuenta de Langenu. Y también es la razón de que lo escoltara la policía, porque obviamente la policía de Montevideo estaba avisada de que el juez tenía que llegar a tiempo al barco y estaba esperándolo cuando terminó el partido. Lo escoltaron con, no sé, vehículos hasta la aduana, digamos, al puerto, para que se tomara el barco.
4: Historias que tuvieron también como protagonista a Chile. La Roja consiguió su segunda mejor actuación en un Mundial. Un quinto lugar con triunfos sobre México y Francia, liderados por el goleador Guillermo Zubiabre. Además de una derrota frente a la subcampeona argentina, marcaron la actuación de un equipo que las crónicas de la época describían como más vistoso que luchador y efectivo. El Mundial no solo se jugó en la cancha, se vivió también en los océanos. La decepción de no llegar, la rabia por perderse la final, entrenamientos de alto rendimiento en plena proa, hechos que construyeron un Mundial pionero e histórico. El Mundial de Uruguay 1930.
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0: son las 7 de la mañana.
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2: Un menor fallecido, 30 adultos y 19 menores damnificados dejó un incendio que afectó a 9 casas en un campamento de Antofagasta. Se suma otra emergencia en un edificio de departamentos en el centro de la capital. Corte de Apelaciones de Santiago revocó la prisión preventiva de Ángela Vivanco y decretó su arresto domiciliario total. Fiscalía descartó que se pueda volver a apelar. En prisión preventiva quedaron los 6 ex carabineros formalizados en Talca por asociación criminal, robo con intimidación y otros delitos. Hay 5 meses de plazo para la investigación. Trump informó la muerte de Niño Guerrero, el máximo líder del Tren de Aragua, en un operativo de Estados Unidos. Es un golpe relevante contra una organización criminal que ha extendido su violencia por distintos países del continente, reaccionó el ministro Arrau. La Moneda también salió a reprochar la propuesta del PC para modificar la ley Naín Retamal. Atenerse a la norma fue el mensaje del actual general director de Carabineros. Más del mundo.
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0: Son las 7 de la mañana, 31 minutos.
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0: Son las 8 de la mañana.
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0: Son las 8 de la mañana, 30 minutos.
1: 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Cada persona tiene una forma única de aprender, comunicarse y relacionarse con el entorno. La neurodiversidad reconoce precisamente esa diferencia, entendiendo que condiciones como el trastorno del espectro autista, el TDAH, la dislexia y otras formas de funcionamiento neurológico son parte de la diversidad humana. Sin embargo, muchas personas neurodivergentes todavía enfrentan barreras sociales, educativas y laborales que dificultan su participación plena en la comunidad. Frente a esta realidad, el Servicio Nacional de la Discapacidad, SENADIS, impulsa distintas acciones orientadas a promover la inclusión y el respeto por las personas neurodivergentes bajo un enfoque de derechos humanos y participación social. Durante este año, SENADIS lanzó la Guía para la Atención Inclusiva de Personas Autistas, documento que busca promover prácticas más respetuosas y accesibles, tanto en servicios públicos como privados. Además, se han impulsado capacitaciones sobre diagnóstico temprano y apoyos en el espectro autista, junto a organizaciones especializadas, fortaleciendo también la inclusión educativa y el acompañamiento en distintos espacios formativos. Promover la neurodiversidad significa derribar mitos, generar mayor comprensión y avanzar hacia comunidades donde todas las personas puedan desarrollarse con dignidad, respeto y oportunidades. Porque incluir también es comprender que las diferencias enriquecen nuestra sociedad. 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

0: Son las 9 de la mañana, 3 minutos.
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7: Amigas y amigos de Canciones Lejanas, versión latina, ¿cómo están ustedes? Con muchísimo cariño les saluda Leonard Martz para invitarles a partir de este instante a compartir una selección de grandes e inolvidables éxitos que nos permiten viajar a las décadas del 70-80, como también a la década del 90. Vamos a comenzar el programa del día de hoy con una propuesta musical proveniente de España que iniciara su camino en el año 1958. Recibimos a Manolo de la Calva y Ramón Arcusa, simplemente el dúo dinámico. ¿Sabía usted que originalmente el nombre que tenían pensado para su proyecto era The Dynamic Duo? Pero al presentarse en su primera actuación oficial, un 28 de diciembre de 1958, el conductor del programa, al no manejar el inglés, decidió negarse a dar su nombre original y traducirlo a El Dúo Dinámico. ¿Quién iba a creer que esa sería la marca que les acompaña hasta el día de hoy a Manolo de la Calva y Ramón Arcusa, quienes nos entregan este medley de grandes éxitos?

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1: Somos Canciones Lejanas, versión latina, con este placer, con este gusto por recordar. Vamos a dar la bienvenida a otra de aquellas figuras que, por decreto de ley, no puede estar ausente en nuestra pauta. Hablamos de José Gómez Romero. Ok, su nombre real no creo que diga mucho. Simplemente Diango, con este éxito de 1983. 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

Escuchábamos y recordábamos a Diango con la canción A Usted, Señora, éxito de 1983. Vamos a continuar dando la bienvenida a don José Rómulo Sosa Ortiz, simplemente José José, quien llega muy bien acompañado de José Feliciano, uniendo voces en 1985 con esta canción, Por Ella.

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1: Estamos disfrutando y compartiendo junto a ustedes este gusto por recordar. Somos Canciones Lejanas, versión latina. Vamos a continuar con talento chileno. Recibamos a Pablo Castro y Daniel Guerrero. En pocas palabras, La Sociedad. Y este éxito del año 1996, Vey.

Escuchábamos y recordábamos a Pablo Castro y Daniel Guerrero, en pocas palabras, La Sociedad, con el éxito de 1996, Ve y Dile. Para continuar, más talento chileno. En este caso recibimos a los hermanos Ítalo y Enzo Vázquez, en pocas palabras, Los Vázquez, con esta canción del año 2010, Tú me haces falta.

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1: Somos Canciones Lejanas, versión latina, disfrutando junto a ustedes de este gusto por recordar. Vamos a continuar con otra de aquellas figuras que definitivamente no pueden estar ausentes de nuestra programación musical. Desde México, con muchísimo cariño, Lucero, con esta canción del año 1991, ¿Quién pudiera quererte?

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1: Son las 9 de la mañana, 38 minutos.
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5: Avanza la hora y continuamos compartiendo junto a ustedes este gusto por recordar. Somos Canciones Lejanas, versión latina. Nos encantaría tener su opinión con respecto a lo que es la programación del día de hoy. Y para ello, siempre disponible nuestro Facebook, Programa Canciones Lejanas. Fácil y simple, Programa Canciones Lejanas es nuestro Facebook. Correo electrónico para consultas sobre el tema de publicidad radial. Contacto @cancioneslejanas.cl. Vamos a comenzar este nuevo bloque con el grupo ABBA. Esta propuesta proveniente de Suecia nos invita a recordar este clásico de 1976, La Reina del Baile, Dancing Queen.

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1: Escuchábamos y recordábamos al grupo ABBA con la canción La Reina del Baile. En lo que fue el éxito del grupo ABBA en Europa y en el mundo entero, obviamente nació la idea de crear propuestas con un sospechoso parecido a este grupo sueco, y fue el caso de Buckfist, una propuesta proveniente de Reino Unido que primeramente alcanzara un gran éxito y proyectara su éxito a otras partes del planeta, por ejemplo, cantando en nuestro idioma. Recibamos a Buckfist con el éxito de 1982, Noche sin ti.

Somos Canciones Lejanas, versión anglo. Nos quedamos musicalmente en Europa, en este caso viajando a España, para dar la bienvenida al grupo Bravo, con este éxito del año 1984, Si Supieras.

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1: Estamos con el placer, con el gusto de recordar. Somos Canciones Lejanas, versión latina. Vamos a dar la bienvenida a quien es considerado el artista latino más importante de todos los tiempos, como es el caso de Julio Iglesias, quien llega muy bien acompañado de un artista mexicano, categoría inmortal, como es el caso de Pedro Vargas. Recordemos del año 1985 a Julio Iglesias y Pedro Vargas. ¡Felicidades!

Después de escuchar a Julio Iglesias y Pedro Vargas, nos encontramos con otra unión de talentos. Por un lado, Mocedades, y por otro lado, José Luis Perales, con esta canción del año 1986, Ay, amor.

Tu punto de encuentro con los grandes clásicos del ayer tiene nombre y apellido. Canciones lejanas, versión latina, marca registrada en clásicos. Vamos a continuar con lo que es esta selección de grandes e inolvidables éxitos, dando la bienvenida a Miguel Bosé con esta canción del año 1980, Ensayo.

Y en la compañía de Miguel Bosé, despedimos el programa del día de hoy. Muchísimas gracias por su sintonía y compañía, y la cita queda, Dios mediante, para una próxima emisión de este, su espacio de recuerdos y clásicos, Canciones Lejanas, versión latina.

0: Son las 10 de la mañana, 7 minutos.
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7: ¿Qué tal? ¿Cómo están? Bienvenidas, bienvenidos a este nuevo informe de la ilustre Municipalidad de Cochamó con todas las actividades realizadas durante esta última semana. Municipio en tu Casa, en el aire, a través de la Estuario FM, la radio de la comuna de Cochamó. Bienvenidas, bienvenidos, partimos. Familias de la comuna de Cochamó recibieron sus títulos de dominio. 7 familias de la comuna de Cochamó fueron beneficiadas con la entrega de títulos de dominio otorgado por el Ministerio de Bienes Nacionales, un importante paso que les permite acceder a la regularización de sus propiedades. La entrega oficial a 6 de estas familias beneficiadas se realizó en la jornada del día martes en dependencias de la municipalidad, en una ceremonia encabezada por el Seremi de Bienes Nacionales, Nicolás Yungue, junto al alcalde Francisco Donoso y concejales de la comuna de Cochamó. Nicolás Yungue, Seremi de Bienes Nacionales, valoró la entrega de estos títulos, indicando que en esta oportunidad participaron 6 vecinos, quienes a partir de ahora son dueños de sus terrenos, lo cual les entrega certeza jurídica.
8: Participaron en esta oportunidad 6 vecinos que tuvieron la dicha de poder al día de hoy ser dueños de sus terrenos, dueños de sus casas, lo cual entrega certezas jurídicas, lo cual al día de hoy le da la posibilidad de poder optar a distintas ayudas estatales, como mejoramiento de vivienda, como ayudas en el FOSIS, ayudas en otras entidades públicas también para, por ejemplo, fertilización de suelo en los casos de los predios agrícolas.
7: Por su parte, el alcalde de la comuna, Francisco Donoso, junto con felicitar a las familias beneficiadas, detalló que además de la entrega de los títulos, también sostuvieron una reunión con el titular regional de Bienes Nacionales para abordar los desafíos que atañen a su cartera en el territorio
9: Contentos por la actividad que desarrollamos en conjunto con el Seremi de Bienes Nacionales, Nicolás Junque, quien vino a hacer entrega de 7 títulos para familias de la comuna. Posterior a esto, también tuvimos la oportunidad de reunirnos con el Seremi, donde abordamos una problemática que está presente en el territorio, la necesidad de poder avanzar en esta línea. Es por eso que también se establece un trabajo colaborativo con el fin de poder ir subsanando cada uno de estos requerimientos. Pero más allá de esto, queremos aprovechar de felicitar a las familias que hoy día fueron beneficiadas con un sueño que estaba presente hace muchos años en cada uno de ellos, pero con el fin de poder avanzar, hoy día concretan este anhelado sueño.
7: Durante la actividad, las autoridades hicieron entrega de los documentos que acreditan la propiedad de los terrenos, permitiendo a las familias avanzar en diversos trámites y acceder a beneficios asociados a la regularización de su inmueble. Rafael Molina, vecino del sector de El Valle, fue uno de los beneficiarios que en esta oportunidad recibió su título de dominio de manos de las autoridades. Dijo estar satisfecho y destacó que este proceso les permitió regularizar su situación junto a sus 3 hermanos.
10: Para nosotros este es un anhelo de muchos años para poder legalizar esto que

0: concretar este importante proceso.
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0: Estudiantes de Cochamó representarán a Chile en Feria Científica en México. Se trata de Miguel Oñate y Luciano Maldonado, estudiantes de cuarto medio de la Escuela Fronteriza Juan Soler Manfredini, quienes a fines de junio viajarán hasta la ciudad de Huantuco, en México, para representar a la comuna y al país en el Encuentro Internacional de Semilleros de Investigación, a realizarse entre el 1 y 5 de julio del 2026. Al respecto, Gay Chabonilla, directora del establecimiento, explicó que los jóvenes van a estar toda una semana en esta feria, compitiendo y mostrando su trabajo con otros establecimientos educacionales, tanto de América Latina como de Europa.
2: Ellos viajan ahora a fin de mes, el 30 de junio ya están viajando a Santiago de Chile y están el 1 de julio en Ciudad de México. Van a estar toda una semana en esta feria internacional, digamos, compitiendo y mostrando su trabajo con otros establecimientos educacionales, tanto de América Latina como de Europa. Y es muy importante porque no solamente representan a Cochamó, a la Escuela Fronteriza, sino que también a nuestra región y a nuestro país. Así que es un orgullo de que estamos, como le decía recién, a puerta de este viaje donde van dos estudiantes de nuestro establecimiento acompañados de la profesora Viviana Lemus.
0: Esto comenzó a gestarse el 2023 en la primera versión de la Feria Cientear, en donde obtuvieron el primer lugar entre representantes de diversas comunas participantes, exponiendo el proyecto Cultivo de Microalgas en el Estuario del Reloncaví, investigación que nació bajo la dirección de la profesora Viviana Lemo y desarrollada por estudiantes de el área técnico-profesional. Gracias a ese resultado, el 2024 la delegación escolar participó en una feria científica en La Serena. Ya en el 2025 tuvieron su primera participación en una feria internacional en la ciudad de Bogotá, en Colombia, y con los buenos resultados de esta última tuvieron acceso a la participación que se hará en México. Luciano Maldonado es uno de los estudiantes que irá a México. Junto con expresar su emoción por ser parte del encuentro, señaló que con este proyecto están descubriendo muchas cosas nuevas relacionadas con el estuario del Reloncaví y su salinidad y de cómo se puede adaptar la microalga.
3: Este proyecto ha pasado en realidad en varios cursos y nosotros ahora también lo estamos haciendo y estamos descubriendo muchas cosas nuevas relacionadas con lo del estuario del Reloncaví, la salinidad y cómo se puede adaptar las microalgas. Y eso es un proyecto a fondo. Y es un proyecto que de verdad tiene futuro. Tengo muchas expectativas con él y creo que es algo que por lo menos se debería saber.
0: Sobre su participación en el Encuentro Internacional de Semilleros de Investigación, Miguel Oñate expresó que le provoca orgullo saber que el proyecto tenga esta relevancia, ya que es algo que proyecta la actividad que se hace en este sector.
4: La verdad es que me provoca orgullo saber que el proyecto hecho por nuestra escuela tenga esta relevancia, ya que mejor que el proyecto es algo que igual proyecta la actividad que se hace en este sector local y el cual propulsa la producción de esta actividad que se hace en la escuela, por lo cual me parece igual lógico que sea destacable, pero también me llena de mucho orgullo que la escuela haya sido reconocida por nuestro proyecto y que nosotros lo vamos a presentar.
0: La investigación se desarrolló observando condiciones del estuario del Reloncaví. En esta zona el agua tiene menor salinidad de mar abierto y eso representa un desafío para quienes trabajan con el cultivo de chorito, porque algunas etapas de crecimiento necesitan condiciones especiales. El equipo estudió una microalga que puede servir de alimento en proceso de cultivo acuícola y su facultad de adaptarse al entorno. Los resultados fueron alentadores. La microalga mostró una nueva adaptación al agua de baja salinidad de Cochamó, lo que abre una posibilidad de profundizar la investigación para fortalecer la autonomía de quienes emprenden en la zona.
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1: Autoridades abordan desafíos y necesidades relacionadas con el recurso hídrico en la comuna. El jueves, el alcalde Francisco Donoso recibió la visita protocolar del director regional de la Dirección General de Aguas, la DGA, Jorge Santana, instancia en la que sostuvieron una reunión de trabajo para abordar diversos temas relacionados con la gestión y protección de los recursos hídricos en la comuna. Sobre este encuentro, el alcalde Francisco Donoso destacó que existe un compromiso para sacar adelante las iniciativas que se requieren desde el municipio y que de esta reunión fue provechosa desde el punto de vista productivo.
2: Se destaca particularmente que existe un compromiso para poder sacar adelante cualquier iniciativa que se requiera desde el municipio, sobre todo que lo que tenga que ver con la permisología o la tramitación por parte del municipio para alguna iniciativa de inversión que queramos desarrollar, y también paralelamente con la intervención o intención de poder apoyar cualquier tramitación que se requiera para iniciativas de inversión que tengan directa relación con los APR de la comuna de Cochamó, y de esta forma con todos los derechos de agua que están en la comuna. Así que destacar la reunión desde el punto de vista productivo.
1: El director regional de la Dirección General de Aguas, Jorge Santana, detalló que lo principal fue tratar de hacer un lineamiento de trabajo con la municipalidad y ver las necesidades que existen.
3: Bueno, lo principal fue tratar de hacer un lineamiento de trabajo con la municipalidad de Cochamó, ver cuáles son sus necesidades en base a la solicitud de derecho a aprovechamientos de agua, ver de qué manera poder canalizar el trabajo en conjunto para poder hacer más expedito sus necesidades.
1: Por otro lado, Santana valoró el compromiso medioambiental de la comuna, valorando la protección de las aguas y los ríos Cochamó y Puelo.
3: Bueno, la verdad que es una iniciativa súper importante para nosotros, porque dentro de los mandatos de la DGA también está la protección del medio ambiente, o sea, la protección del agua y la protección ambiental. Así que dentro de eso son dos iniciativas que la verdad que son innovadoras dentro del país, la verdad. Así que es súper importante para nosotros.
1: Durante el encuentro, ambas autoridades acordaron mantener una línea de trabajo conjunta orientada a responder a las necesidades de la administración municipal, especialmente en materias vinculadas a derechos de aprovechamientos de agua y preservación de recurso hídrico. La reunión permitió fortalecer la coordinación entre ambas instituciones.
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0: Municipio llama a tomar precauciones este fin de semana ante pronósticos de heladas. De acuerdo con la información entregada por Senapred para este viernes 12 de junio, se pronostican probables nevadas en sectores de la comuna, mientras que durante el fin de semana se esperan heladas y bajas temperaturas. Las autoridades recomiendan prestar especial atención en localidades cordilleranas como Llanada Grande, Segundo Corral, Paso El León, Torrentoso, Lago Vidargos más, donde podrían presentarse condiciones de hielo en caminos y dificultades para el desplazamiento. Asimismo, se hace un llamado a la comunidad a adoptar medidas de autocuidado, proteger animales y sistemas de agua expuestas a congelamiento, además de mantener vigilancia en predios agrícolas y ganaderos. Junto con ello, se recomienda conducir con precaución y mantenerse informado a través de los canales oficiales ante cualquier actualización de las condiciones meteorológicas. Familias de Valle El Frío recibieron ayuda social como parte del despliegue territorial que impulsa el municipio en distintos sectores de la comuna. El día lunes se concretó la entrega de ayuda social a 4 familias del sector Valle El Frío. En la actividad participaron el alcalde Francisco Donoso junto a funcionarias del Departamento Social y de la Oficina de Coordinación de Llanada Grande, quienes realizaron la entrega de los insumos y compartieron con las familias beneficiadas. Al respecto, el alcalde Francisco Donoso señaló que esta acción es parte del compromiso asumido por esta administración de estar presente en todos los territorios.
1: Continuamos en este despliegue territorial, esta vez desde Valle El Frío. Visitamos junto al Departamento Social ciertas familias que tenían ayudas sociales pendientes. Es el compromiso que asumimos desde el día 1 de visitar los territorios. Esta acción se suma a las distintas que hemos abordado como municipio en terreno y voces territoriales, con el fin de poder cubrir el territorio y de esta forma dar respuesta a las demandas que están presentes en la comuna. Nuestro compromiso es a seguir trabajando arduamente en recorrer nuestra comuna y visitar los distintos sectores.
0: La asistencia consistió en materiales de construcción y elementos de implementación para el baño, aportes destinados a mejorar las condiciones de habitabilidad de los hogares beneficiados. Esta acción forma parte del conjunto de iniciativas que busca acercar la gestión municipal a las distintas localidades del territorio y así responder a las necesidades de la comunidad.
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0: Servicios municipales y consejos sesionaron en Segundo Corral. Una inédita jornada se desarrolló el pasado viernes en la localidad de Segundo Corral, ya que por primera vez se llevó a cabo un operativo del municipio en terreno y una sesión del consejo municipal. El municipio en terreno se realizó en la sede social de la Junta de Vecinos, acción que permitió a la comunidad acceder a diversos servicios, entre ellos vacunación contra la influenza, atención de profesionales de la Dirección de Obras, apoyo del Registro Civil para obtener clave única, entre otras. Claudia Alegría, presidenta de la Junta de Vecinos de Segundo Corral, manifestó su conformidad y destacó lo inédito de ambas acciones en esta localidad.
1: La verdad es que es un hecho inédito en realidad y marca un hito súper importante lo que está haciendo la nueva administración municipal. El hecho de que llegue a estos sectores tan aislados, cordilleranos, de difícil acceso, aún porque estamos ya pronto a tener una conectividad total. El hecho de que ya hayan llegado antes de marca un precedente, porque en estricto rigor hoy día sentimos que la municipalidad estuvo con nosotros. Así es que feliz por todos los trámites que se alcanzaron a hacer.
0: En paralelo y por primera vez en Segundo Corral se realizó una sesión ordinaria del Consejo Municipal en dependencia de la Escuela Rural de Paso del Bolsón. La actividad fue encabezada por el alcalde Francisco Donoso junto a los concejales de la comuna, permitiendo que los vecinos presenciaran el desarrollo de la sesión y posteriormente plantearan sus inquietudes y necesidades a las autoridades. Al respecto, el alcalde Francisco Donoso resaltó el valor de acercar la gestión municipal en los rincones más apartados de la comuna.
2: Llegar hasta la localidad de Segundo Corral con la actividad de municipio en terreno con distintos servicios y paralelamente desarrollar la primera sesión del Consejo Municipal fuera del municipio. Lo iniciamos acá en Segundo Corral, una localidad aislada, fronteriza, postergada, donde pudimos escuchar a cada uno de los vecinos a través de sus juntas de vecinos y también a la organización indígena presente en el sector. Asumimos distintos desafíos, pero más allá de eso, es lo que queremos mostrar, cómo el municipio se hace presente en una comuna que es dispersa, pero no por eso no podemos cubrir.
0: Estas iniciativas forman parte del compromiso municipal de acercar los servicios y la gestión pública a los distintos sectores del territorio comunal, fortaleciendo el vínculo con las comunidades más apartadas.
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0: Mujeres de Cochamó fortalecen sus habilidades a través de cursos de costura. 10 mujeres de la localidad de Cochamó participaron en un curso de costura desarrollado por Caritas Chile, iniciativa que contó con la coordinación del municipio a través de la Oficina de la Mujer. Durante el proceso formativo, las participantes no solo adquirieron conocimiento y técnicas textiles y de confección, sino que también compartieron un valioso espacio de encuentro, creatividad y crecimiento personal, fortaleciendo redes de apoyo y colaboración entre ellas. Alejandra Barría, encargada de la Oficina de la Mujer, señaló que esta actividad les permitió adquirir nuevos conocimientos y que por lo mismo las participantes mostraron su satisfacción por la instancia.
4: Y el curso viene a fortalecer a las mujeres, como pensando en alguna unidad productiva, que este curso le permita a ellas pensar algún ingreso económico más adelante de lo que ellos aprendieron. Donde las mujeres que participaron estaban súper contentas al recibir ese curso.
0: Esta actividad se hizo con el apoyo de Caritas Chile, que busca promover la autonomía económica de las mujeres del territorio, entregándoles herramientas para generar nuevas oportunidades de ingreso.
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0: La próxima semana se elevará la licitación del proyecto de APR en Pocoigüén. Así lo confirmó el alcalde de Cochamó, Francisco Donoso, quien no ocultó su satisfacción por este hito, detallando que esta iniciativa es la más cara aprobada por el gobierno regional en la provincia de Llanquihue, equivalente a un monto cercano a los 3.800 millones de pesos.
1: Efectivamente, durante la próxima semana tendremos buenas noticias a este emblemático proyecto, el proyecto más caro de la provincia de Llanquihue, cercano a los 3.800 millones de pesos, una iniciativa que pudimos rescatar desde el día que asumimos como administración, cuando se pierde el RS y tras gestiones desde nivel central, logramos recuperar este proyecto, contar con la disponibilidad presupuestaria para que esta semana que viene ya prontamente podamos autorizar y dar inicio al primer llamado a licitación de este emblemático proyecto.
0: En esta línea, el líder comunal valoró ya que esta iniciativa busca mejorar la calidad de vida de las personas desde el punto de vista sanitario y acceso al recurso hídrico.
1: Busca mejorar la calidad de vida desde el punto de vista sanitario y el abastecimiento de agua a las familias del sector de Pocoigüén Alto, Bajo y Corte Roca, razón por la cual viene a dar cumplimiento a una necesidad que está presente en el territorio, pero que además hemos buscado soluciones conjuntas desde el gobierno regional y en conjunto también con las propias comunidades. Así que muy buenas noticias que se vienen a contar de la próxima semana para los vecinos de esta localidad.
0: Este proyecto beneficiará a los vecinos de Corte Roca, Pocoigüén Alto y Pocoigüén Bajo, lo que viene a dar cumplimiento a uno de los grandes anhelos de la comunidad.
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0: Antes de despedirnos, hacemos la invitación para que participen del campeonato de primera apertura a Furco que se va a desarrollar este sábado 13 de junio, segunda fecha. Comienza esto a las 10 de la mañana con el partido entre el Club Deportivo Nacional versus Deportes Cochamó. A las 12 horas, Las Gualas enfrenta a Independiente de Río Pueblo. A las 14 horas 2 de la tarde, Club Deportivo Libertad enfrenta a el Club Deportivo Pocoigüén. A las 16 horas 4 de la tarde, se enfrenta al Club Deportivo Estrella Blanca frente al Club Deportivo El Bosque. A las 18 horas 6 de la tarde, el Club Deportivo Tricolor de Río Pueblo enfrenta al Fútbol Club Costanera. Último partido de la jornada. Entrada general para todo público, 1.000 pesos en el Estadio Municipal de Cochamó. Se juega la segunda fecha del campeonato de primera apertura a Furco. Este sábado, 13 de junio. Están todos cordialmente invitados. De esta forma finalizamos el informativo entregado por la ilustre Municipalidad de Cochamó a través de su oficina de comunicaciones, Municipio en tu Casa. Todas las actividades realizadas durante la semana a través de este informativo por la Estuario FM.
3: 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Que tengan una muy buena tarde y sigan en nuestra compañía.
4: Son las 10 de la mañana, 38 minutos.
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0: Buenos días, queridos auditores. De nuevo estamos aquí, Marco y Janet, en este programa Una Voz que Clama en el Desierto, en esta hermosa radio 96.1. Dios les bendiga a todos en el poderoso nombre de Jesús. Queremos saludarlo, exaltar el nombre del Señor, unidos con ustedes en casita, esperando que ustedes ya prendieron su radio para que todos podamos estar en comunión, orando uno por los otros, orando por nuestra comuna, por nuestra familia, por nuestra gente linda, ¿no es cierto? No solamente hay que orar por uno y por nuestra familia, también orar por nuestro vecino, aunque nos caiga mal, aunque tengamos problemas, hay que pedir perdón, perdonar, aunque nos duela, aunque nos cueste, perdonar para que podamos nuestra oración llegar al cielo. Si no, la oración nuestra con rabia con mi vecina, con mi vecino, no va a llegar al cielo. Por más que el enemigo lo usa para hacer piedra tropiezo, uno tiene que seguir adelante, alabando, bendiciendo y glorificando el nombre del Señor siempre, en todo tiempo, en toda hora y en todo lugar. Así que vamos a presentar nuestro ayuno y vamos a pedirle al hermanito Marco, como todos los sábados, no se olvide, presentó ayuno. Eso, si usted comió algo, vuelva y perdónele al Señor, pídale perdón y perdón, el Señor le va a perdonar y comenzamos ayuno. Y de aquí, ¿cómo hasta la tarde? Poder unas 6 horas de ayuno, 7 horas de ayuno para el Señor, en el nombre poderoso de Jesús, nuestro Señor y Salvador. Vamos a decirle al hermanito Marco, a pedirle que comencemos orando para entregar nuestras cargas, nuestras enfermedades, nuestros errores, nuestras faltas y todo lo mal que hemos hecho, porque nosotros instamos a lo malo, porque somos pecadores y faltos muchas veces al día. Por eso la palabra del Señor nos dice que 7 veces nos perdone, 70 veces 7, porque dice que Él se arrepintió de haber hecho al hombre, porque el corazón del hombre insta al mal. Y no solamente del hombre, si aquí habla del hombre y la mujer, porque la mujer fue sacada del hombre, ¿no es cierto? Entonces el hombre y la mujer son iguales, y igual tienen mal corazón y un corazón perverso, y insta a lo malo. A robar, a matar, a destruir, a envidia, a robo, a avaricia, afán, a fornicar y a pecar con nuestros ojos, con nuestra boca, con nuestro pensamiento. Pero no se olvide que el Señor dice que el pensamiento Él lo conoce. Así que vamos a entregar todo para que podamos ser libres, ¿no es cierto? Porque muchas cosas no vienen de repente porque no somos libres, porque tenemos algo atado ahí en nosotros que no lo queremos largar. Hermanito Marco.
1: Amén. Oremos al Señor inclinando nuestro rostro.
0: Amén.
1: Padre eterno que estás en el cielo, en el nombre de Jesús, gracias porque podemos venir ante tu presencia, junto a tu hija, junto a tu iglesia, que anuncia las buenas nuevas de gloria, porque tuyo es el poder de los cielos y toda nuestra vida. Gracias porque podemos confiadamente ante tu trono de misericordia, Señor.
0: Amén.
1: Creyendo que usted está aquí, Señor. Creyendo, Señor, que usted es un Dios omnisciente, omnipresente, omnipotente y todo poderoso para la gloria. Te presento esta comuna con Samón. Te presento cada persona, cada alma que se encuentre escuchando este día, este programa, Una Voz que Clama al Desierto. Los ancianos, la doña casa, Padre la Gloria, los niños, los jóvenes. Cada persona, Señor, que se dispone todos los fines de semana a escuchar este programa que usted ha levantado por gracia y misericordia, Señor. Permite poder entregar este día una ofrenda agradable en tu presencia. Reconociendo, Señor, que si estamos en pie, si estamos aquí en este lugar, solamente es por tu gracia y misericordia, Señor. Úngenos la mollera a los pies, Padre Celestial. Permite, pues, tener esa comunión. Que tu gracia y tu presencia fluya en cada persona, Señor. Escucha su clamor, Padre, la gloria. Muchas personas, Señor, están en diferentes circunstancias de su etapa de su vida, Señor, con problemas, Padre, la gloria y salud. Mira en misericordia, Padre Celestial. Queremos, Señor, que tu día, tu nombre sea exaltado, alabado, Padre Celestial. Queremos escuchar palabras de vida eterna, Señor. Enséñanos, Señor, a andar en tus caminos que son perfectos, en tu palabra, Padre, la gloria. Sigue administrando cada corazón, cada vida, Señor, porque sé que tu presencia es la que convence, la que redarguye. A través de tu palabra maravillosa, Señor, sigue administrando, Señor, cada día, creyendo, Señor, que tu palabra, Padre Celestial. Gracias porque este día es un día glorioso en el cual podemos ver tu inmensa fidelidad, tu inmenso amor, Padre, la gloria. Gracias, todo sea para la gloria de Dios, en el nombre de Jesús. Amén y amén.
0: La gloria es para el Señor. Gloria a Dios.
1: Gloria a Dios. Gloria a Dios. Gloria a Dios para siempre.
0: Bendito, alabado, glorificado y exaltado sea el nombre de Jesús en toda la tierra.
1: Así es.
0: Y en toda nuestra comuna, la sangre de Jesús sea cortando maldiciones, enfermedades ancestrales y generacionales. y limpiándonos de todo mal que nos han hecho, Señor. En el nombre de Jesús le pedimos, Señor, que Dios haga la obra perfecta en nosotros, como Él lo estime conveniente, no como nosotros lo pidamos. Muchas personas piden cosas para el Señor, pero dice la palabra del Señor que no hay que pedir para sus deleites, sino pedir a lo que Dios nos manda hacer. Muchas veces nosotros estamos pidiendo para nosotros y Dios quiere que nosotros oremos por los demás, no por nosotros, porque Él sabe nuestras necesidades. Así que vamos a pasar una alabanza en el nombre de Jesús.

0: Gracias, bendito Santo de Israel. Gracias por tus hermosas alabanzas. Gracias, Señor, porque eres bueno, porque para siempre es tu amor y tu misericordia para con nosotros. Vamos a pasar a una oportunidad al hermanito Marco para que ore, ore por su familia, ¿no? Porque es un testimonio que salude a su familia en el poderoso nombre de Jesús, ¿no?
1: Así es. Dios bendiga a los hermanos en Cristo. Dios bendiga a la iglesia. Dios bendiga a cada persona que se dispone este día, está atento a al mensaje, este programa Una Voz que Clama al Desierto. Ponga la mirada en el invisible que es real, que se llama Jesucristo. Gracias porque este día es un día en el cual muchas personas se disponen a estar atento a la voz de Dios. Yo agradezco al Señor porque Dios es real y porque mi familia, por mi misericordia, Señor, está en los caminos del Señor. Y también interceden por su vida. También le doy la oportunidad, le doy la gracia también al Señor porque dentro de la familia hay distribuciones, pero es necesario y es para la gloria del Señor. Así que también Dios bendiga a mis hermanos que están en diferentes lugares de la comuna, Cochamó, que no lo conozco, pero sí sé que el Señor, más importante que el Espíritu Santo, lo conoce y Él está con ustedes. Perseveren las cosas en las palabras del Señor, siendo luz en este mundo, porque vienen tiempos peligrosos, pero para los hijos de Dios es bendición, pero para los que no quieren creer, lamentablemente la mano de Dios está sobre su vida. Le doy gracias al Señor también porque está junto a mi esposa. Amén, que Dios bendiga su vida, también a sus familiares, parientes, sus conocidos, y que Dios bendiga a cada persona que en su misericordia puede estar este día pendiente de escuchar una voz que clama en el desierto. Este programa lo levantó el Señor y Dios dará el tiempo de término, pero mientras tanto permanezcan en la palabra, cómprense una Biblia, lean la Escritura, testifique lo que Dios hizo en su vida. Porque Dios quiere hacer cosas grandes con quienes, con los que le han creído su nombre, testifican su palabra. Le doy gracias también al Señor porque los siervos que han venido, hermano José Luis, hermano Rodrigo Sánchez, Gerardo Ramírez, Claudio, César, Daniela, Marco Apple, todos esos siervos siempre están pendientes de este programa. Al pastor Fernando,
0: que trabaja
1: con hermano Rodrigo, Dios bendiga sus vidas. Que Dios bendiga a los hermanos de Chiloé, que siempre están pendientes. A los hermanos de Chauchil, Don Opiré. También Dios bendiga a los hermanos de Valdivia. Y también Dios bendiga a mis hermanos de Temuco, de Santiago, de Valparaíso. Los que están en Argentina, Dios bendiga sus vidas. Que también están pendientes. Todo sea para la gloria de Dios.
0: Los de La Poza, los de Contado, los hermanitos en Cristo, los de Alto Pueblo, los de Cochabó, todos aquellos que estamos orando, unidos unos por otros, en el nombre de Jesús, no porque no nos visitamos, no nos vemos, vamos a dejar de orar, vamos a olvidar al hermano, no tenemos que olvidarnos, porque Jesús no olvida a nadie, Dios no olvida a ninguno de sus hijos, nosotros también tenemos que ser fieles. Dios les bendiga a cada uno, los hermanitos de La Rampa, los amigos en Sotomó, amigos, conocidos, vecinos, todos sean bendecidos en el poderoso y santo nombre de Jesús, y en especialmente nuestras familias, ¿no es cierto?, cercanas, mis hermanas, donde quiera que estén, Dios sea bendiciéndolo, cercándolo en la sangre de Jesús. La familia de mi esposo también, sean todos cercados en la sangre de Jesús, y de cada uno de ustedes que prendieron su radio, sean su familia, usted y toda su familia, bendecidos y cercados en la sangre poderosa de Jesús. Vamos a una alabanza más.

0: gracias, Señor. Bendito, alabado, glorificado sea tu santo nombre. Con tus alabanzas, Padre Santo, sea usted, Señor mío, alabando y bendiciendo, Señor, el nombre de tu Hijo amado Jesús, Padre mi Dios amado. En el nombre de Jesús queremos, Señor mío, ser más para alabar tu nombre, ser más creyente, ser más entregado a ti, Señor, para poder ser un hijo tuyo, entregado, convertido, lavado y bautizado en la sangre de Jesús, para poder caminar y creer y entender los prodigios, los milagros que el Señor hizo y está haciendo y hará con las tribulaciones grandes que vienen a la tierra, la hambruna, la pestilencia, los terremotos y todo lo que está viniendo, que ya se aproxima el terremoto a nosotros, ya se acerca, los volcanes que están empezando a hacer erupciones, y las subidas de mar cuando se mueven las tierras. Así que hay que cuidarse, hay que seguir orando, hay que creer que hay un Dios todopoderoso, hay que sacar sus casas, no estar viviendo a la orilla de los ríos, porque de pronto los ríos van a crecer de tiro y tiro, que se van a mover las casas. El Señor lo está advirtiendo ya, que el que hizo casa muy cerca de los ríos, las aguas van a tomar su territorio, así que para puro destruir, porque esto no lo está haciendo Dios. Dios está advirtiendo que eso va a venir, porque el enemigo se ha ensayado y porque fuimos entregados al verdugo por desobediente, por contumaz, porque nos gusta hacer la maldad. Muchos no quieren, se ríen del evangelio, siguen viviendo en fornicación y en pecado y se están burlando. Por culpa de ellos vamos a pagar muchos tremendos dolores, llanto y crujir de dientes, porque nadie va a quedar contento en ver un amigo, un vecino morir, porque a veces aquí en la tierra no nos quiere nadie, pero cuando moremos pues es que nos quieren todos. Cuando ya no estamos ahí nos quieren todos, que era bueno y que era aquí, que era allá. Pero bueno, vamos a querernos en vida y vamos a querernos aquí, amarnos y a perdonarnos, porque después de muertos no sacamos nada que sea bueno, porque ya no está ni estará nunca más con nosotros, porque pasó a estar una sola vez en la vida y se muere eternamente y para siempre. Solamente su alma es la que queda eternamente y para siempre con el Señor, o si no, eternamente y para siempre estará en el infierno, donde el fuego nunca se va a apagar, donde la llama no se va a apagar, donde el llanto no va a cesar, donde el crujir de diente no va a parar, dolor y tristeza va a tener ahí y no hay nada más. Los que se van en incrédulos y creyendo que lo están haciendo bien, y creyendo que les ha ido bien, fíjese que preocúpese mucho si le ha ido bien sin Dios. Y si usted dice que la virgencita es la que le ha ido bien por la virgencita, preocúpese más, porque está en idolatría y Dios le está permitiendo tener aquí en la tierra, pero tendrá cero en el cielo y tendrá lloro y crujir de dientes. Dios no te cobra por hablarte la verdad, por hacerte salvo eternamente y para siempre. Dios les bendiga y vamos a pasar a una oración por la palabra.
1: Oremos al Señor.
0: No es oración por la palabra, es una oración por los enfermos, ¿no es cierto? Me adelanté a los casos. Es una oración por los enfermos, ¿no es cierto, hermano Mar?
1: Así es.
0: Dios le bendiga.
1: Oremos al Señor y cada persona que tenga enfermedad, pídale a Dios en el nombre de Jesús y Dios lo sana. Pero créale a Dios en el nombre de Jesús, Dios lo sana. Padre eterno que estás en el cielo, re gloria. Venimos ante tu presencia en el nombre de Jesús, porque tuyo es el poder de los cielos sobre nuestra vida. Gracias porque tu Hijo como Jesús es nuestro abogado, nuestro intercesor. Imploramos a ti, Padre, la gloria a través de tu Hijo, Señor. Reconocemos, Señor, que en Él tenemos vida eterna.
0: Amén, así
1: es. Y que Él murió en la cruz y nos rescató hasta su sangre maravillosa. Amén, Señor. Gracias porque tu maravilloso Espíritu Santo mora en nuestras vidas, Señor. Permite, Señor, poder interceder por la comuna de Cochamó.
0: Amén.
1: Por cada persona que se encuentra enferma de diferentes dolencias, ya sea en el alma o ya sea en el cuerpo, para la gloria. Envía tu ejército de ángeles celestiales, Señor, Padre Celestial. Usted que es un Dios real, un Dios vivo. Gracias, Señor, porque sé que han descendido ángeles, Señor, con espadas envainadas a limpiar estos cuerpos, estas mentes.
0: Amén.
1: A anular todo trabajo de oscuridad, de hechicería, de agorrero, para la gloria. El Señor Jesús reprenda todo trabajo de oscuridad, de brujo, de hechicero. Todo tormento que estén las personas, Señor, sufriendo de esquizofrenia, Señor, salgan de su cuerpo, de su mente, en el nombre de Jesús, porque la presencia del Dios Altísimo, a través de tu maravilloso Espíritu Santo, hace libre las mentes, Señor. Gracias, Padre Celestial, porque sé que eres fiel. Tu presencia es real. Toma dominio, Señor, cada persona que se encuentre enfermo de su mente, que se encuentre turbada, Señor, que se encuentre desanimada, Padre de la Gloria. En el nombre de Jesús, sea tu presencia fluyendo, Señor, limpiando, destapando, sacando, Señor, todo trabajo de manto de oscuridad se deshace en tu presencia, en el nombre de Jesús, Padre de la Gloria. Gracias, Señor, porque sé que es fiel. Sé que eres fiel y misericordioso, Señor. Unge esos cuerpos que tienen problemas en sus carnes, Señor. En la piel, en los huesos, en los tendones, Señor. En las articulaciones, Padre de la Gloria. En la sangre, Señor. En el pelo, Padre de la Gloria. En los pies, en las manos. Amén. Usted conoce cada cuerpo, cada órgano, Padre de la Gloria. Así es, Padre. Porque tu palabra dice que usted nos formó, usted nos hizo, Padre Celestial. Usted conoce nuestros pensamientos, Señor de Gloria. Te pido, Señor, que unja cada tierra que se encuentre enferma. Límpelos, Padre de la Gloria, amén, porque tu palabra, Señor, dice que por la llaga de tu Hijo Jesús hemos sido sanados, Señor. Bendito, que tu maravilloso Espíritu Santo, Señor, fluya en esos huesos, dando vida a esos tejidos, Señor. Dando vida a esa selva, Padre de la Gloria. Dando vida a esa sangre. Transformando, Padre de la Gloria, esos tendones, dando vida a la vista, Padre de la Gloria, a tu creación. Gracias, Señor, porque sé que por la llaga tú como Jesús hemos sido sanados. Queremos que esa palabra se haga vida en nuestras vidas. Amén. Y en cada persona, Señor, que se encuentre enferma, que tu maravilloso Espíritu Santo fluya, para que esa persona pueda glorificar el nombre de Jesús y te pueda darte a ti la gloria, la honra, la alabanza. Gracias porque declaramos este día un día de victoria y de bendición para la gloria de Dios en el nombre de Jesús. Amén y amén. Levantemos al cielo y glorifiquemos a Dios.
0: Gloria a Dios para siempre. Bendito, alabado y glorificado sea el nombre del Señor en toda la tierra, ¿no es cierto?
1: Amén.
0: En toda nuestra comuna. Vamos a pasar una alabanza más.

Gracias, bendito Rey del Cielo. Gracias por tu hermosa alabanza. Gracias porque usted es bueno, porque con su amor nos alcanzó y nos sacó de donde estábamos, de las tinieblas, donde no conocíamos al Señor. Muchas veces la gente dice, yo conozco a Dios. Está mintiendo, no conoce a Dios. Yo no conocía a Dios. Yo hablaba de Dios porque todos decían de Dios. Hablaba de ángeles y hablaba de un angelito y de un santito y muchas cosas, pero no conocía a Dios, al Padre, al Hijo ni al Espíritu Santo, mucho menos lo iba a conocer. El Espíritu Santo es un amigo fiel, es alguien que nos acompaña, que nos dirige, que tiene oídos y que no lo vemos nosotros porque Él no se deja ver. Pero bueno, vamos a leer y con entendimiento cuando el Señor usó a Abraham y le dijo a Abraham que iba a destruir a Sodoma y Gomorra en esos tiempos. Vamos a reducirlo en un poco, vamos a conversarlo para que no podamos leerlo todo. Y Abraham hacía tratos con el Señor y le decía, si hubieran 50 justo, usted no va a destruir a Sodoma y Gomorra. Ah, no, le dijo el Señor, por esos 50 yo no lo haré, no lo destruiré. Y después fue pensando y pensando, ¿cuántos justos habrán? Si fueran 40, le dijo, le quitó 10 al tiro. Y Dios le dijo, por los 40 no los destruiré. Y así fue bajando, hasta llegar a 20, a 10. Y al final el Señor le dijo que por todo ello, por esos pocos también, no destruiría. Pero no eran esos. Habían solamente 3, 4 nomás que eran hijos de Dios en toda esa ciudad tan grande, donde había miles de personas. Habían 4 que eran hijos del Señor, por eso el Señor dijo que lo iba a destruir, porque había mucha fornicación, pecado, y en ese tiempo no quisieron obedecer, y en este tiempo estamos igual. Nadie quiere escuchar, no, que ya vinieron estos canutos, que están mintiendo, que aquí, que allá. Estamos en el mismo tiempo de Sodoma y Gomorra, donde nadie quiere escuchar la palabra del Señor y nadie quiere oír. Viene juicio uno tras otro. Va a irse perdiendo la gente, va a ir muriendo por una y otra cosa, por pestilencia, por enfermedades que vienen, por terremotos, por los volcanes, por el frío que viene, por las aguas, por todo. El Señor nos va a ir maltratando para que podamos nosotros ablandar nuestro corazón y creer y mirar al cielo y dejar de ser idólatras y de ser falsos y mirando muchas veces, mirando a los santos. Y no mirando al santo que fue el único Jesús que vino, el Dios mismo a la tierra, a salvarnos a todos nosotros. Entonces, en ese tiempo, el maligno supo que iba a llegar a salvar, los ángeles llegaron a salvar a Lot con su familia. Y vieron de entrar gente a esa casa que no era gente de ese país. Y eran ángeles del Dios Altísimo que llegaron a buscar a Lot, a sacarlo con sus hijas y sus yernos. Pero no quisieron todos salir, los yernos se burlaron y se rieron porque los machitos siempre se creen bien machitos y creen que están bien. Y ellos no quisieron, Lot los buscó y les dijo que salieran y ellos no quisieron. Y sacó a Lot, a su esposa y a sus dos hijas, fueron 4 los que fueron salvos. Pero más adelante al andar, le dijo que no miraran para atrás y la mujer miró para atrás, fíjese. Por eso nosotros, si tomamos la mancera, dice el Señor, que nos miremos para atrás. Si tomamos al Dios en nuestro corazón, control nuestra alma en nuestro corazón, es que nos sigamos afirmando en las cosas del Señor. Que sigamos hablando de las maravillas, de los prodigios y los milagros que el Señor hace. ¿Que tenemos que morir? Sí que tenemos que morir, porque lo debemos, pero moremos en la casa.

0: pero no en el espíritu. Tenemos el que muere en el en Cristo Jesús, tiene vida eterna con el Señor. Por eso dice que el morir es una victoria para un hijo de Dios, porque se va a la gloria por siempre y por toda la vida. Vamos a leerlo como rápido para que lo que yo le hablé podamos entenderlo. Está en Génesis 19 y vamos a comenzarlo a leer como del de donde el varón le fueron a tocar la puerta los maleantes, porque mucha gente se deja usar por el diablo, porque dice hijo del diablo, el que miente dice que es hijo del diablo, así dice la palabra, así lo dice el Señor. El mentiroso, el idólatra, el que está en pecado, en fornicación, es el hijo del diablo, así dice el Señor. Entonces estaba ese pueblo estaba perdido entero, y era Sodoma y Gomorra, eran dos pueblos enteros en idolatría y muchas cosas feas. Vamos a comenzar a leer del 5. Entonces ahí fue cuando llegó los ángeles del Dios Altísimo a la casa de Lot a hacerlos salvos. Ahí comenzó, hermanito Marco.
1: Amén. Y llamaron a Lot y le dijeron: ¿dónde están los varones que vinieron a ti esta noche? Sacadlo para que los conozcamos.
0: ¿Ves que ahí estaban pidiendo que sacaran los hombres que vieron entrar y fueron ángeles del Dios Altísimo que llegaron a salvar a esa familia de Lot? Muchas familias van a ser salvas. Pero usted, si está jugando en dos tiempos, que a veces sí, que a veces va al baile, que a veces toma, que toma un poquitito, y que tiene rabia, y que tiene ira, y que le está sacando una y otra cosa, y que está permitiendo que sus hijas estén en fornicación, en pecado, en todo, están perdidos. Viene mortandad a la tierra, y usted como creyendo que se va a ir salvo, no se va a ir salvo. Hay personas que no hemos creído que se van salvos, y si ya se fueron salvos. Hay que prepararse. Entonces Lot salió a ellos a la puerta y cerró la puerta tras sí. Y dijo: oh, ruego, hermanos míos, que no hagáis tal maldad. He aquí, ahora yo tengo dos hijas que no han conocido varones, os las sacaré fuera y haced de ellas como bien os parezca. Solamente que a estas varones no hagáis nada, pues que vinieron a la sombra de mi tejado. Y así que le estaba defendiendo a los ángeles, porque estaban pidiendo los ángeles. Él le daba a sus hijas, pero no los ángeles del Dios Altísimo. Y después, ¿qué sigue, hermanito, en el 9?
1: Ellos respondieron: quitad allá, y añadieron vino. Y añadieron vino este extraño para habitar entre nosotros, y habrá de herir en juez. Ahora te haremos más mal que a ellos. Y hacían gran violencia al varón, a Lot, y se acercaron para romper la puerta.
0: Bendito sea el nombre del Señor. El enemigo, cuando llega en un hombre furioso, es porque el diablo está dentro. Y le querían romper la casa a Lot, al varón, pasando encima del varón sin respeto, porque el enemigo no tiene respeto con nadie, ni mucho menos con los hijos de Dios. Les decían que se haga a un lado y querían romperle la puerta. Entonces los varones alargaron, dice, los varones ángeles de Dios, la mano y se metieron a Lot en la casa con ellos y cerraron la puerta. Los ángeles del Dios Altísimo metieron la mano por la puerta que estaba cerrada, echaron a Lot adentro y cerraron la puerta. Y a los hombres que estaban a la puerta de la casa hirieron con ceguera desde el menor hasta el mayor, de manera que se fastigaban buscando la puerta. Porque lo dejó ciego, porque los ángeles del Dios Altísimo entraron en defensa de los hijos de Dios. Ay del que se va en contra de los hijos de Dios, le va a ir mal. Quedaron ciegos. Y después en el 12, hermano, porque estamos leyendo más rápido.
1: Y dijeron los varones a Lot: ¿tienes aquí alguno más? Yernos, y tus hijos, y tus hijas, y todo lo que tienes en la ciudad, sacadlo de este lugar, porque vamos a destruir este lugar, por cuanto el clamor contra ello ha subido de punto delante de Jehová. Por tanto, Jehová nos ha enviado para destruirnos.
0: Amén. Para destruirlos. Dice el Señor. Los ángeles estaban diciendo que Dios lo mandó, Jehová lo mandó a que vayan a salvar a Lot, a sus hijas, su yerno, su esposa y toda la familia que estaban dentro. Toda la familia. Pero aquí fue donde le conversaba que los yernos no quisieron, se rieron porque eran ellos machitos, ¿no es cierto?
1: Así es.
0: Entonces salió Lot y habló a sus yernos, los que habían de tomar sus hijas, y les dijo: levantaos, salid de este lugar, porque Jehová va a destruir esta ciudad. Más pareció a sus yernos como que se burlaban. Muchos burladores hay ahora, y muchos también de nuestra familia, que se van a perder por estarse burlando. Les va a pasar como los yernos, que se van a quedar en su risa, donde después va a haber lloro y crujir de dientes. Dios no le está cobrando a ustedes para salvarlo. Dios le está advirtiendo que va a destruir con lluvia, con viento, con temblor, con pestilencias, con enfermedades graves, y ustedes no van a ser salvos por culpa de su atrevimiento de rebelarse y reírse de los hijos de Dios que le están hablando en este tiempo que vienen cosas tan grandes. Vamos a seguir leyendo, hermanito 15.
1: Y al rayar el alba, los ángeles daban prisa a Lot, diciendo: levántate, toma tu mujer y tus dos hijas que se hallan aquí, para que no perezcan en el castigo de la ciudad.
0: Viene castigo tan grande a la tierra, a nuestra ciudad, a nuestra comuna. Nosotros, el Señor nos dijo: les voy a dar por territorio mi comuna, la comuna, para que escuchen la radio, escuchen la voz del Señor y se preparen con alimento, buscando al Señor, poniéndolo en su corazón y poniéndolo por delante para que nos salve a nosotros y toda nuestra familia, para que podamos ser salvos. Dios es bueno, Dios nos ama. Lo que no amamos a nadie, somos nosotros que tenemos, y usted que tiene el corazón duro y contumaz y que le ha gustado reírse, pero tu risa se va a convertir en llanto. Acuérdense lo que le estoy diciendo. Y deteniéndose, vamos en el 16, ¿cierto?
1: Así es.
0: Y deteniéndose él, los varones así asieron de su mano y de la mano de su mujer y de la mano de sus dos hijas, según la misericordia de Jehová para con él, y lo sacaron y lo pusieron fuera de la ciudad. El Señor está salvando a su pueblo, otra vez le está hablando. Va a suceder como Sodoma y Gomorra en estos tiempos. Viene castigo a la tierra de nuevo otra vez. ¿Y después qué dice, hermano?
1: Así es. Y cuando lo hubieron llevado fuera, dijeron: escapa por tu vida. No mires tras. No mires tras.
0: De ti.
1: De ti. Ni pares en toda esta llanura. Escapa al monte y no seas que perezcas.
0: Le advirtió, le dijo a Lot: ve. Y le dijo a las hijas y a la mujer: vayan y no miren atrás, caminen de la mano y por los valles y por los montes, y escóndanse fuera del pueblo para que puedan salvarse. Pero ¿qué pasó más adelante? La rebeldía de muchos hijos de Dios, y que no, es que el impío tiene, de repente le va bien, que el impío tiene plata, que y que le va bien en todo, y yo siendo un hijo de Dios me va mal. Oiga, el Señor permite que ese impío tenga plata para que tenga aquí en la tierra, pero en el cielo no va a tener nada si no mira al Señor. Tenemos que mirar a Dios, porque Dios es el dueño en el cielo y en la tierra. Dios bendice aquí y allá, en todo lugar, nada nos hará falta. Así que uno no tiene que mirar si hay alguien que tiene plata, es porque el Señor lo ha permitido, porque ahí está su tesoro, ellos, en la tierra, no está en el cielo. Vamos a seguir leyendo. Pero el Lord les dijo: no, yo os ruego, señores míos, no, ¿a dónde vamos, hermanito? Me perdí.
1: El 18.
0: Está bien. Pero Lot les dijo: no, yo os ruego, señor mío, he aquí ahora ha hallado vuestro siervo gracia en vuestros ojos, y habéis engrandecido vuestra misericordia que habéis hecho conmigo, dándome la vida, mas yo no podré escapar al monte, no sea que me alcance el mal y muera. que sigue leyendo, hermanito. Estaba con miedo, lo pensaba que lo esperen un rato para que pueda alcanzar a arrancar él, pero el que tenía el control no lo iba a dejar morir porque él estaba para salvación ya.
1: Así
0: entonces
1: es.
0: Dice en el 20:
1: he aquí, ahora esta ciudad está cerca para huir allá, la cual es pequeña. Dejadme escapar ahora allá. No es ella pequeña, y salvaré mi vida.
0: Y le respondió: he aquí, he recibido también tu súplica sobre esto. Bendito sea el nombre del Señor. Y no destruiré la ciudad de que has hablado. Había una ciudad pequeña donde él iba a llegar, y le dijo que no lo iba a destruir por la petición de él. Se quedó. La petición de un hijo de Dios es grande. Cuando un hijo de Dios convertido y llamado a trabajar en el reino del Señor, Dios le oye. A Lot le dijo que no matara, no destruyera ese pueblo chiquito porque él ahí iba a ir. Y el Señor le oyó y le dijo que no lo iba a hacer por amor a él. Date prisa, escápate allá, porque nada podré hacer hasta que hayas llegado allí, le dijo el Señor, porque eso fue llamado el nombre de la ciudad, Zoar. Bendito sea el nombre del Señor. Y en el 23, hermanito.
1: El sol salía sobre la tierra cuando Lot llegó a Zoar. Entonces Jehová hizo llover sobre Sodoma y sobre Gomorra azufre y fuego de parte de Jehová desde los cielos.
0: Bendito sea el nombre del Señor. Él hizo llover azufre y fuego sobre Sodoma y Gomorra, sobre los pueblos, porque no obedecieron y salieron solamente Lot, su esposa, sus dos hijas. Y él, en el camino, le dijo a los ángeles, le habló a Dios que esa ciudad donde él iba a llegar no se perdiera porque era pequeña y él quería ir ahí. Y Dios le dijo que lo iba a conceder. Y no destruyó esa ciudad tampoco y le puso Loar. Entonces, y dijo en el 25, vamos hermanito, ¿cierto?
1: Así es.
0: Y destruyó, dice, las ciudades y toda aquella llanura con todos los moradores, aquella ciudad y el fruto de la tierra. Destruyó todo. El Señor hace como Él quiere. Destruyó el fruto, la vida, destruyó todo lo que había. No quedó ni polvo, puro polvo y ceniza. No quedó nadie ni para contar, ningún bravo, ningún valiente, ningún machito, no quedó nadie. Porque ahí terminaron todo y se fueron en el fuego por siempre, por toda la eternidad. Entonces la mujer de Lot miró atrás, a espaldas de Lot, de él, dice, y se volvió estatua de sal. Mire que las mujeres son muy chismosas de repente, si no miran por la ventana, miran por una endija, miran por la puerta, miran por todos lados. Pero Dios les dijo y le está diciendo, hoy día hagan... siervas del Dios Altísimo, guarden comida, unjan sus hijos, reciban a Dios en su corazón para que sean salvos usted y su casa. Pero muchas varonas dicen, no, yo no lo voy a hacer, no me falta nada, mi marido anda trabajando en el mar. Fíjate que tu marido ni siquiera va a llegar. Si tú no miras a Dios, no los alcanzará a ver. Capaz que salga y no vuelva nunca más. Y usted quizás, ¿para dónde se va? Le está hablando el Señor que en ese tiempo esta varona le dijeron que no mire para atrás y miró para atrás. ¿Por qué? Porque ella quería volver a los deleites del mundo, a la pintura de sus ojos, a la tinta de su pelo, a los vestidos donde andaban mostrando todos los garrones. Y si fueran bonitos siquiera, los garrones secos. La cosa que ahí andan con tremendos zarcillos que apenas lo pueden, con tremendos aretes que se lo ponen por todos lados, pero las mujeres son muy duras y contumaz, no quieren obedecer, siendo que las mujeres, la oración de las mujeres, cubren a sus esposos y los llena del Espíritu Santo a ella, y todo lo que hace y tocaren será bendecido, bendicen sus hijitos también. Entonces, hermanito, ¿vamos en esa?
1: Así, y subió Abraham por la mañana al lugar donde había estado delante de Jehová.
0: Y miró hacia Sodoma y Gomorra. Y hacia toda la tierra de aquella llanura miró. Y he aquí que el humo subía de la tierra como el humo de un horno. Hasta los cuerpos gordos que tienen tanta grasa también ardieron y dieron humo. Se llenaron todo. Así nos va a suceder a muchos de los que se están burlando. Usted que se está riendo, usted que no se ha casado, usted que está en pecado, usted que está en fornicación, usted que dejó a su esposa, se metió con otra casada. Usted está camino al infierno. Cuando venga todo, usted va a ser el primero que le van a arrancar las uñas tratando de sujetar, ganar su vida, y la va a perder porque ya la perdió por desobediente. Así que quien no ha creído en el Señor, le quedarán todas las uñas por los palos, pero tu vida la perderás igual. Así que, y miró hacia Sodoma y Gomorra. Ah, no, ya eso lo leímos, ¿cierto? Vamos en el 29.
1: Así cuando destruyó Dios las ciudades de la llanura, Dios se acordó de Abraham y envió fuera a Lot de medio de la destrucción al solar de las ciudades donde Lot estaba.
0: Bendito sea el nombre del Señor. Pero Lot subió a Zoar y moró en el monte, y sus dos hijas con él, porque tuvo miedo de quedarse en Zoar, y habitó en una cueva, él y sus dos hijas, y estarán por siempre y para siempre los tres que se salvaron, y el resto, los yernitos, los machitos que se quedaron, también ardieron, se veía el humo, y también la otra mujer, por ser intrusa, por andar mirando y metiendo los ojos donde no los debe meter, atrás de la espalda de su esposo, se dio vuelta y miró, y quedó ello salvo por siempre y para siempre, y aún está todavía, para que quede del recuerdo que Dios hizo eso. Y lo volverá a hacer cuantas veces, porque él es el dueño del cielo y la tierra. No hay virgen, no hay yeso ni palo que lo pueda sujetar. Lo que Dios del Todopoderoso va a hacer sobre la tierra por la dureza del corazón de cada uno de ustedes y de todos nosotros, porque hay quien conocerá el corazón del hombre, solamente el Señor. Hasta aquí dejamos este devocional hermoso. Espero que lo vuelvan a leer. Está en Génesis 19 hacia adelante, en el nombre poderoso de Jesús, y vamos a una alabanza más.

0: Vamos a darle una oportunidad también al hermanito Marco ahora, dándole las gracias por la vida, por la salud, por las alabanzas, por todo lo que Dios ha hecho en nuestra vida. Gracias, Señor, por esas hermosas alabanzas. Gracias, Señor. No me canso de darle las gracias a Dios por haberme sacado del barro, de la ceguera donde estaba. Porque cuando uno está en el mundo, está ciego, ¿sabes? No ve. Sabe, está ciego, está loco, no ve, camina nomás. Pero no sabe, sabe que somos como los animalitos cuando estamos en el mundo, sin el Señor en nuestro corazón. Nosotros no razonamos, estamos igual que los animales. Pero cuando Dios viene y nos toma como Señor y Salvador, nos comienza a hacer caminar en otro camino, en otra dimensión, donde uno cree y sabe y palpa que esta vida es pasajera y que tenemos otra vida y para siempre y eterna. Y usted dirá, ¿y por qué trabajas? ¿Por qué no te vas a tu vida eterna? Porque Dios nos envió a trabajar mientras vivamos y comamos del sudor de nuestra frente. Nada nos hará falta que sobreabunde para los que no trabajan porque hay enfrojo y contumaces. Entonces los que trabajan mantienen a muchos. Así que el que tiene, mantiene al que no tiene y al que no trabaja. Y el que trabaja, tiene sus cositas. Porque dice el Señor que ganará el pan con el sudor de su frente. Vamos a darle una oportunidad al hermanito Marcos para que salude a su familia.
1: Así es. Dios bendiga a mi madre, a mi padre. Amén, Dios bendiga a mis hermanos en Cristo, a mi familia, a mis sobrinas, sobrinos, a mis cuñadas que están perseverando por misericordia al Señor y los caminos del Señor. También Dios bendiga a los hermanos que siempre están pendientes, que usted no lo conoce, pero ellos oran y claman por que todos lleguen al conocimiento de la verdad de nuestro Rey Jesús. También Dios bendiga a la familia, a mi esposa, a la Artisa, a la Emilina, a la Maester, a la Fanny, a Rubén, a la Flor, a los parientes también de ella, sus familiares aquí al sector, la zona. Y también los conocidos que la aparecen y también las personas que no son agradables. También Dios bendiga en su vida porque todos tienen derecho a salvación.
0: Gracias, Señor, porque tu hijo puede clamar por su familia. Dios les bendiga a todos, a cada uno, en el poderoso y santo nombre de Jesús. Yo quiero aclararles algo. Muchos hijos de Dios de repente nos encontramos afligidos porque somos azotados, somos golpeados porque creemos que somos hijos de Dios y no podemos, no es así. Nosotros también somos muy azotados, porque somos probados, como el oro en el tizón. Nosotros tenemos que ser probados. ¿Dónde está tu amor? ¿Dónde está tu fe? Si está en Cristo Jesús, está en tu familia. Uno no tiene que creer en la familia, ni en el hombre, en nada. Uno tiene que creer en Jesús, en Dios, y listo. Y ahí está nuestra salvación. En el Padre, el Hijo y el Espíritu Santo, y ahí está nuestra salvación. Nosotros tenemos que saber que vamos a ser bofeteados, nuestra familia de repente, para que Dios nos está probando, para ver nosotros qué decimos, decir, mira, yo estoy orando todos los días por mi familia y mira lo que le está pasando a mi hija, a mi mamá, a mi hermano, a mi esposo, a mi esposa. No, Dios está probando. Dios está probando dónde está tu fe, hasta dónde vas a llegar. Dios le bendiga a cada uno en el poderoso nombre de Jesús y vamos a pasar a una alabanza más.

0: Gracias, Señor, bendito Rey del Cielo, en el poderoso nombre de nuestro Señor Jesucristo. Gracias por las alabanzas, gracias por todo, poderoso Santo de Israel. Gracias, Señor. Queremos ya comenzar a orar. Vamos a orar por la palabra, ¿no es cierto?
1: Amén.
0: Para que la palabra se haga viva y eficaz en nuestros corazones, en nuestras vidas, en nuestra familia y en nuestra comuna. Dios sea bendiciendo a cada integrante de nuestra comuna, ya sea alcalde, concejales. No hay que nadie mirarlos en menos, ya sea desde el alcalde hasta el presidente de la junta de vecinos o del centro de madre o de los alumnos en la escuela. Sean todos bendecidos, cada uno de los que llevan la responsabilidad, porque esos son elegidos para llevar la responsabilidad, pero tenemos que saberla llevar. Dios les bendiga a todos, cada uno, en el nombre de Jesús, y vamos a orar por la palabra. Dios amado, bendito Rey del Cielo, en el poderoso y santo nombre de Jesús, venimos ante tu presencia, Señor, a darte las gracias por la vida, por la salud que usted nos ha concedido. Gracias, bendito Rey del Cielo, por nuestra comuna, por nuestra gente linda. Te lo entrego a ti en tus manos, a todos y a cada uno, ya sean hijos tuyos o no lo sean, Señor, o lo van a ser, Padre Santo. Usted más lo sabe, nosotros somos siervos inútiles, polvo y barro en tus manos, Señor mío, pero presentamos nuestra familia, nuestros amigos, nuestra comuna, Padre Santo, para que usted lo procese, lo cuide, lo libre de todo mal, Señor amado, bendito Rey del Cielo. Y te pido, Padre Santo, que tomes a este varón, a tu hijo Marco, quien va a llevar la palabra. Tómale su mente, su corazón, su boca, Señor mío, para que él pueda, Señor mío, hablar conforme a tu voluntad, no a la de él. Atamos y encadenamos al viejo hombre, al hombre que no sea él quien lleve la palabra, sino sea el Espíritu Santo guiándolo a toda verdad, a toda justicia. Bendito Rey del Cielo, te pido en el nombre poderoso de Jesús, Señor mío, Dios mío, que tomes este varón en el poderoso nombre de Jesús. Nos levantamos esta oración glorificando al Señor y pasando a la palabra. Gloria a Dios para siempre.
1: Bueno, vamos a ver el mensaje está en el libro de Jeremías capítulo 6. Jeremías capítulo 6, versículo 16, así tu palabra. Lo vamos a leer en el nombre del Padre, del Hijo y del Espíritu Santo. Así dijo Jehová: paraos en los caminos y mirad y preguntad por las sendas antiguas, cuál sea el buen camino, y andar por él, y hallaréis descanso para vuestra alma. Más dijeron: no andaremos.
0: Bendito sea el nombre del Señor.
1: Jeremías capítulo 6 y el versículo 16 dice así: así dijo Jehová: paraos en los caminos y mirad y preguntad por las sendas antiguas, cuál sea el buen camino, y andar por él, y hallaréis descanso para vuestra alma. Más dijeron: no andaremos. Gloria al Señor. Muchas veces Dios habla con amor y misericordia a la comuna, a la ciudad, a nuestras vidas. De diferentes formas Dios lo hace. Utiliza diferentes instrumentos en diferentes tiempos. Pero siempre el ser humano no quiere escuchar la voz de Dios. Porque ellos dicen acá: más dijeron: no andaremos. Cuando Dios habla y usa personas, las personas que están escuchando la palabra de Dios, lo que está dentro de su corazón escuchando, no quiere escuchar la voz de Dios, porque lo atormenta lo que está dentro de su corazón. Usted lo puede ver. Cuando se escucha la palabra, cuando uno quiere escuchar la palabra de Dios, hay diferentes circunstancias que impiden glorificar el nombre del Señor, que impiden escuchar la voz de Dios. Y usted lo puede ver con usted mismo lo puede ver que no se puede escuchar, porque nos falta interrupción, nos falta inconveniente que no se puede escuchar. Dice así su palabra: paraos y preguntar por los caminos antiguos. ¿Cuál es la senda? Usted tiene que meditar cómo era antes. ¿Cómo lo que hacía? Usted, cuando era hijo de Dios antiguamente, ¿qué es lo que hacía? Se preocupaba de poder estar atento a la voz de Dios. Se preocupaba de congregarse. Se preocupaba de testificar. Se preocupaba de qué? De poder ser la voluntad de Dios. Pero ahora que usted conoce la voz de Dios, sabe que Dios está hablando, y como usted ha caído en la gracia de Dios, no le gusta escuchar la voz de Dios. Porque lo que está dentro de usted le impide. Por eso usted está así. Su familia está destruida. Sus hogares están... Usted está abandonado. Usted está mal. Delante de Dios. ¿Por qué le digo? Porque la palabra de Dios dice así. Dice así: no obstante, en Jeremías 6, versículo 23, dice así su palabra: no obstante, este pueblo tiene el corazón falso y rebelde. Se apartaron y se fueron. ¿De quién? De la presencia de Dios. ¿Por qué? Porque usted le puso oído al hombre. No le puso oído a la voz de Dios. Yo y Dios está hablando con amor y misericordia.
0: Amén, así.
1: Dios está hablando con amor y misericordia para que usted vuelva a los caminos del Señor.
0: Amén, así es, Señor.
1: Mire su alrededor. Mire cómo está su familia. Y dése cuenta cómo está destruido. ¿Por qué? Porque usted ha dejado de creer. Ha dejado de asistir. Ha dejado de creer al autor de la vida. Usted que lleva años escuchando la voz de Dios, usted que está ahí solo, usted que está mirando sufrimiento, mire, usted ya está con otra persona que no es su esposa, mire su alrededor, tienen cosas que no son agradables a la presencia del Dios vivo. Dios habla con amor y misericordia. No obstante, este pueblo tiene corazón falso. Usted tiene un corazón falso y rebelde. Se apartaron de mí. Y no dijeron en su corazón: temamos a Dios. Temamos ahora a Dios. A nuestro Dios. No temieron a Dios. Dios le dio bendición. Dios dice así la palabra. Dios da la lluvia temprana y tardía en su tiempo. Dios te bendijo en gran manera, pero tú no has temido al Señor. No has guardado sus preceptos, su ley. No has guardado sus mandamientos, sus decretos. Y te fuiste en tus caminos, en ese camino ancho, espacioso, en la cual tú andas conforme a tu corazón. Dios tenga misericordia de nuestra vida. La palabra de Dios, la palabra de Dios dice: si hemos cometido pecado, tenemos un intercesor, tenemos un abogado, y ese abogado se llama Jesucristo, el Hijo de Dios, que resucitó al tercer día y que sigue vigente. Dice así tu palabra de Dios: si se humillare mi pueblo, sobre la cual mi nombre es invocado, y oraren y buscaren mi rostro, y se convirtieren de sus malos caminos. ¿En qué caminos estás? ¿En qué caminos estamos? ¿Cómo es tu caminar dentro del Evangelio? ¿Estás dando luz a este mundo? ¿O estás solamente por los panes y los peces? Estás testificando que eres un hijo de Dios. Estás demostrando que eres un hijo de Dios. O estás afanado y turbado en los quehaceres de este mundo. Dios tenga misericordia de tu vida y de mi vida.
0: Amén.
1: Dice así tu palabra: si se humillare mi pueblo, sobre la cual mi nombre es invocado, lloraré y buscaré mi rostro. Gloria al Señor. Dios nos da ordenanza, nos da decretos. nos da estatuto, cómo debemos andar como los hijos de Dios. Gloria sea al Señor, que Dios te ha bendecido en gran manera. Pero no toda la bendición es de Dios. También el enemigo bendice para que el Hijo de Dios no se congregue, no participe en las cosas del Señor. Dios tenga misericordia. El enemigo te engaña para que tú no participes en las cosas del Señor. Te tiene turbado, engañado, afanado tu mente en la tierra, no en las cosas celestiales. Es necesario trabajar, pero no aferrarse. Si se humillare mi pueblo sobre el cual mi nombre es invocado, y orar y buscar en mi rostro, si se convirtieren de sus malos caminos, Dios está diciendo que tu camino es malo delante del Señor. Tu camino no es correcto delante del Señor. Tu camino es ancho delante del Señor. Tu camino es un camino de maldad, de perversidad. Es un camino de mentira, de engaño. No es el camino que Dios le agrada. Porque el camino de Dios es un camino recto, un camino justo, un camino de amor y misericordia, un camino estrecho que pocos los hayan. Porque el camino se llama Jesucristo, alabado sea el nombre de Jesús. Y la puerta de ese camino se llama Jesucristo. La entrada es Cristo Jesús, el Hijo del Dios Altísimo. Dice así su palabra. Y se convirtieren de sus malos caminos. Entonces yo iré de los cielos y perdonaré sus pecados. El Dios de la gloria está esperando que la iglesia, usted, le ores a Dios con lamento, con lloro. Le ores a Dios quebrantado, reconociendo que es un pecador, reconociendo que nosotros necesitamos de Dios. Mira, iglesia, si tú no tienes la presencia de Dios, del Dios Altísimo, si tú no eres sellado, si tú no eres bautizado con la promesa del Señor, estás mal delante del Señor. Clama a mí y yo te responderé y te enseñaré cosas grandes y ocultas que tú no conoces. El Dios de la gloria quiere entregar bendiciones, pero primeramente buscar el reino de los cielos, su justicia. ¿Qué estás buscando tú? ¿Cuál es tu afán, tu idolatría? No puede haber dos dioses en tu corazón. No puede haber el Dios de la riqueza y el Dios el omnisciente, omnipresente, que es todo por eso que nuestro Rey es Jesús. Tú no puedes tener dos dioses en tu corazón, porque aborrecerás a uno y amarás al otro. Dios tenga misericordia de tu vida, dice tu palabra. Entonces yo iré de los cielos y perdonaré sus pecados. Si cometiste pecado, sabes que tiene un abogado que es Cristo Jesús. Tienes que confesar tu pecado delante de Dios. No delante del pastor, del siervo. Convérsalo delante de Dios a sola. Y Él, pero tú tienes que nacer de nuevo. Quebrantar tu corazón delante del Señor. Llórale. Llórale con el corazón así como lloran las guaguitas. Tienes que llorar delante de Dios. Dile, Señor, perdóname porque he sido rebelde con tu más pecador. Llórale al Señor y el Dios y la gloria te va a perdonar y te va a lavar con la sangre de Jesús y va a fluir la presencia del Señor sobre tu vida y vas a tener paz, vas a tener amor, no te vas a avergonzar del Evangelio porque Dios, cuando Él hace un corazón nuevo, pone valentía. Gloria sea al Señor, dice, y perdonaré sus pecados y sanará tu tierra. ¿Por qué estás enfermo? Por el pecado que ha llegado delante del Señor. Mira tu cuerpo, mira tu cuerpo, ¿por qué estás enfermo? No puedes caminar, no puedes dormir, no puedes comer, no puedes hacer muchas cosas siendo una persona lleno de vida. ¿Por qué? Por la rebeldía de vuestro corazón no arrepentido atesoras para ti la ira de Dios. Y Dios quiere salvar tu vida, sanar tu vida. Pero si Dios te sana, ¿qué vas a hacer? ¿Vas a testificar que Jesús te sanó? ¿O vas a volver a los deleites del mundo? ¿O te vas a avergonzar que Jesús te sanó? ¿Y le vas a decir a la amistad de no, si tomé esto, esto, esto? Por eso el Dios la gloria no sana a todo el mundo, porque sabe quiénes son los que testifican, quiénes son los que no se avergüenzan del Evangelio. Por eso el Dios la gloria solamente, Él sabe quién va a ser valiente, porque el Evangelio de Dios es para los valientes. Los valientes son los que arrebatan el reino de los cielos. Gloria sea al Señor. Dice así su palabra, gloria sea al Señor. Dice así, paraos en los caminos y mirar y preguntar por las sendas antiguas, cuál sea el buen camino y andar por él, y hallaréis descanso para vuestra alma. Mas dijeron, no andaremos. Muchas veces usted ha dicho, no, yo no voy a andar en esos caminos. Puse también sobre vosotros atalayas que dijesen, escuchar al sonido de trompeta. Dios siempre ha puesto atalaya en este lugar, en pueblo. Dios ha enviado diferentes instrumentos a predicar las buenas nuevas en la plaza, en este lugar. Dios ha puesto atalaya para anunciar que el reino del cielo se acerca, que Dios quiere salvar la humanidad, que Dios quiere salvar pueblo. ¿Y qué dice la humanidad? No andaremos. Dios tenga misericordia a esas personas. Dice su palabra, puse también sobre vosotros al atalaya que dijesen escuchar al sonido de las trompetas. Y dijeron ellos, no andaremos. Gloria sea al Señor. Tu palabra es fiel y verdadera. Dice así su palabra de Dios. Oye tierra, he aquí yo traigo mal sobre este pueblo, el fruto de su pensamiento, porque no escucharon mis palabras y aborrecieron mi ley. Esta es palabra de Dios. Dios es fiel. Dios es veraz. Si tú te vuelves el camino, Dios va a tener misericordia, te va a salvar. Pero si tú sigues en lo mismo, te vas a perder. Y Dios no quiere que tú te pierdas. Dios es veraz. Lo que Él dice, su palabra se cumple. Y esta es palabra de Dios. Paraos y preguntar. Dios te bendiga en el nombre de Jesús. Amén. Amén.
0: Gloria a Dios, hermosa su palabra. Bendito sea el nombre del Señor. Él nos habla a tiempo y fuera de tiempo. Paraos, dicen los caminos, y preguntar dónde es el camino, la senda para poder ir a la salvación de la vida eterna. Dios le está hablando por medio de este siervo. En el nombre de Jesús le damos gracias al Señor y queremos que el hermanito pueda orar por la palabra para que quede impregnada en sus corazones.
1: Padre eterno, que estás en el cielo, de gloria. Permite que esta palabra sea guardada en cada corazón, en cada mente. Imprímela por medio de tu maravilloso Espíritu Santo y que dé fruto del digno arrepentimiento a 100 por 1 para la gloria de Dios. Amén y amén.
0: La gloria siempre es para el Señor. El tiempo ya se ha terminado. Es cortito esto. Es 1 hora y media. Más tiempo no tenemos. El Señor esté con ustedes hoy y siempre. Nos despedimos en el nombre del Padre,
1: del Hijo
0: y del Espíritu Santo. Hasta la próxima semana, si así Dios lo permite. Amén y amén. Chao, chao, chao.

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El 13 de junio de 1995 sale a la luz el álbum Jagged Little Pill, tercer trabajo de Alanis Morissette. Sería uno de los discos más vendidos entre la década de los 90, y de ese tercer álbum escuchamos You I Don't Know, de las efemérides musicales del día.

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7: Son las 12 horas 36 minutos.
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0: Es la 1:03 p.m.
1: 4 gendarmes quedan en prisión preventiva en investigación por narcotráfico y red de corrupción al interior de la cárcel de Illapel. 2 balaceras afectan la comuna de Lo Espejo durante la madrugada. Una deja un hombre en estado grave, en la otra delincuentes queman un auto en la vía pública. Como poco oportuna califican desde sectores de Chile Vamos la acusación constitucional contra el exministro Grau. Presidente del PPD asegura que los mismos fundamentos podrían usarse en un libelo en contra del actual titular de Hacienda. Junta Nacional de la Democracia Cristiana, diputado Álvaro Ortiz asume la presidencia del partido. Personeros de la oposición asisten al acto poniendo el foco en la articulación del sector. A disposición de la justicia quedaron 2 concejales del Partido Republicano y Social Cristiano que se fueron a los golpes tras un consejo municipal en Cabrero. Más del mundo, expectación ante eventual acuerdo de paz entre Irán y Estados Unidos. Podría firmarse dentro de las próximas 24 horas, señalan desde Pakistán, aunque Irán descarta tal prontitud. Tormenta de Cristina deja casi 200 casas afectadas en El Salvador. Y en el deporte, Paraguay cayó goleado ante Estados Unidos por 4-1 en su debut mundialero. Esta tarde Brasil enfrenta a Marruecos y en el fútbol chileno Colo Colo recibe a Cobresal. 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
1: ¿Qué tal? Muy buenas tardes, bienvenidos y bienvenidas a esta segunda edición del diario de Cooperativa que hacemos hoy, sábado 13 de junio de 2026, desde un Santiago con cielos cubiertos, una temperatura de 15 grados con 5 décimas y esperando hasta 18 como máxima para esta jornada en el centro de Santiago. En el norte del país, 21 la máxima pronosticada en Arica con nubosidad durante la jornada. Iquique, cielos con nubosidad parcial, variando a despejado, una máxima de 20 grados. 17 en Antofagasta, 20 en Copiapó, 16 para La Serena y Coquimbo, 17 en Valparaíso con sol a esta hora. En Rancagua, una máxima de 18 en lo que se espera, cielos cubiertos, lo mismo en Talca, una máxima de 15, 14 para Chillán, 14 en Concepción y 13 en Temuco, donde sale el sol durante esta tarde. También sol para Valdivia, una máxima de 12 grados. Sol también en Puerto Montt, con 10 de máxima. 3 para Coyhaique, cielos con nubosidad. 6 en Torres del Paine, donde esperan algo de chubascos. Lo mismo en Punta Arenas, también con 6 grados de máxima. En el territorio insular, 22 la máxima en Isla de Pascua. 16 para Juan Fernández y 0 en la península antártica chilena. Revisado el pronóstico del tiempo, comenzamos el diario de Cooperativa.
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1: Partimos con la revisión de la información policial. Una violenta jornada es la que se vivió en la comuna de Lo Espejo. 2 personas resultaron baleadas en situaciones ocurridas tan solo a minutos de distancia. En una de estas, delincuentes quemaron un auto en plena vía pública. Todo lo cuenta a esta hora Pablo Rivera. Buenas tardes.
4: Sí, Lore, ¿qué tal? Muy buenas tardes. Claro, son 2 hechos policiales que son evidencia de una violenta madrugada que se registró en la comuna de Lo Espejo. Comenzamos en la intersección de Avenida Las Torres con Presidente Salvador Allende, en donde un conductor de aplicación, mientras trasladaba a un pasajero, es que se encuentran con una violenta balacera en ese sector. Son amenazados por estos sujetos, quienes los obligan a descender del auto y huyen a pie para salvaguardar su vida, producto de estos disparos. Posteriormente, son estos mismos antisociales quienes que estaban participando de esta balacera, queman el vehículo en que se trasladaban estas 2 personas. Cabe recalcar que producto de los disparos, el copiloto de este vehículo, que resultó que quemado por estos delincuentes, se terminó con una herida de bala en la mandíbula, siendo trasladado hasta un recinto asistencial donde se encuentra afortunadamente fuera de riesgo vital. Nosotros estuvimos durante esta mañana en ese sector y pudimos conversar con algunos vecinos de ese lugar, quienes escucharon esta violenta balacera y por supuesto lamentan estos hechos que se han vuelto cada vez más frecuentes según su propia ruleta. Pasamos a escuchar.
0: Yo solamente lo único que escuché en la noche fueron la ráfaga, porque era una ráfaga pero impresionante de disparo.
5: Me pasa que por Chauco, ahí le decían dale, dale, dale, y corrían, los vecinos lo echaron por WhatsApp, y ellos vienen en el pasaje. Oye, aquí hay habrán como unos 15 compadres. Y dije, dale, dale, dale, van para Lincoln, y después para la zona. Y nosotros pensamos que era un enfrentamiento con carabineros, pero como carabineros no usan metralleta, usa puro revólver. Claro. Por eso dije, no, si tienen que ser algunos compadres que se están enfrentando.
4: Bien, como mencionábamos, ahora nos vamos.
1: Perdimos la comunicación con Pablo Rivera, que nos estaba contando sobre la violenta jornada que se vivió en las últimas horas en la comuna de Lo Espejo. Te escuchamos de nuevo, Pablo.
4: Sí, nos mantenemos en la propia comuna de Lo Espejo, esta vez por un homicidio frustrado en la intersección de Avenida Padre Alberto Hurtado con Pasaje 21 Sur, en donde la víctima, un ciudadano adulto de nacionalidad chilena, quien según su propio relato, mientras compartía con amigos, es que es abordado por un sujeto quien sin mediar ninguna provocación aparente le percuta al menos 4 disparos. Uno de ellos en la zona lumbar y otros 3 en las piernas, siendo trasladado hasta el hospital Barros Luco, donde se encuentra fuera de riesgo vital. ¿Quién se refirió respecto a este procedimiento? Fue el fiscal del equipo contra el crimen organizado y homicidios, Nicolás Beyer.
6: Una víctima de impacto balístico que recibió 4 impactos en la parte inferior de su cuerpo. 3 de ellos son con ingreso y salida de proyectil y un cuarto impacto que mantiene en el fondo alojado en su cuerpo la munición. Pudimos entrevistarnos con la víctima, quien se encuentra estable, grave, pero en el fondo estable en su gravedad. Él se encontraba en el sector compartiendo con otras personas. Y al moverse de ese lugar es que se encuentra con estas personas que le habrían efectuado los disparos, que este habría sido un ataque sin previa provocación.
4: Bien, ambos violentos hechos en la comuna del Espejo están siendo investigados tanto por la Fiscalía ECO como por personal del Laboratorio de Criminalística de Carabineros, Gloria.
1: Pablo, muchas gracias, buenas tardes.
4: Buenas tardes.
1: Nos vamos ahora al norte del país. 4 gendarmes quedaron en prisión preventiva tras ser acusados de formar parte de una red de corrupción y narcotráfico que operaba al interior de la cárcel de Illapel. Carlos Ruiz con el detalle. Buenas tardes.
7: Buenas tardes. Tras 2 jornadas de deliberación, el Tribunal de Garantía de Illapel decidió dejar en prisión preventiva a 4 gendarmes de la cárcel de esa comuna, además de un civil, formalizados por los delitos de cohecho, asociación ilícita, narcotráfico, lavado de activos e ingreso de elementos ilícitos a un recinto carcelario. Los gendarmes son acusados de formar parte de una red criminal que operaba desde el 2021 y que ingresaba drogas y elementos ilícitos al penal. La jueza Andrea Rojas hizo hincapié en la gravedad de los hechos investigados al tomar esta determinación.
8: Aquí nos encontramos ante una red criminal organizada que operaba desde el interior del Centro de Atención Preventiva de Illapel, afectando gravemente la seguridad de un recinto penal del Estado. La pluralidad de delitos imputados, la altísima gravedad de las penas asignadas por ley, que en un total podrían arrojar sanciones en torno al presidio mayor en los grados medio a máximo, y el hecho de haber actuado en este caso en grupo pandilla mediante uso de funciones públicas configuran un estándar normativo objetivo de peligro para la seguridad de la sociedad.
7: Esta red fue descubierta tras una investigación del Ministerio Público en conjunto con la PDI y Gendarmería de Chile en el marco de la Operación El Dorado, la cual allanó la cárcel y 4 domicilios en las regiones de Coquimbo, Biobío y Metropolitana, encontrando distintos tipos de droga, teléfonos celulares y dinero en efectivo, lo que da cuenta de lo amplio de la organización. Según los cálculos del Ministerio Público, las actividades ilícitas le permitieron a esta red amasar ganancias calculadas en más de 223 millones de pesos. pesos, montos que movían a través de cuentas bancarias y que utilizaron para la adquisición de bienes con el objeto de ocultar su origen ilícito. La jueza además decretó prisión preventiva por peligro para la seguridad de la sociedad a otras dos imputadas por la Fiscalía como autoras del delito de tráfico ilícito de drogas.
8: La ley 20.000 establece que el tráfico de drogas atenta de forma directa contra la salud pública. Mantener a las imputadas bajo arresto domiciliario en los mismos inmuebles donde funcionaban como centros de acopio y dosificación resulta del todo insuficiente para garantizar que no sigan operando como foco de abastecimiento para la red, como así respecto de otros consumidores.
7: Tras las dos jornadas de formalización, se decretó el arresto domiciliario total para un quinto gendarme y otras 8 personas que quedaron con diversas medidas cautelares, tales como arresto domiciliario nocturno, firma mensual y arraigo nacional, fijando el plazo de investigación en 120 días.
1: Cambiamos de tema, hablamos de la muerte del niño Guerrero, líder del Tren de Aragua, en manos de Estados Unidos. Según expertos, la muerte de esta persona no significaría el fin del Tren de Aragua. Desde el mundo político afirman que es una clara señal de que el crimen organizado no puede actuar con impunidad. Cristian Aburto, buenas tardes.
9: Así, Gloria, buenas tardes. Estados Unidos confirmó la muerte del máximo líder del Tren de Aragua, Héctor Guerrero Flores, más conocido como el Niño Guerrero, luego de un ataque del Comando Sur del Ejército Norteamericano en coordinación con las fuerzas de seguridad venezolanas en el estado de Bolívar. El Niño Guerrero estaba prófugo a pesar de contar con una condena vigente en Venezuela de 17 años de presidio. En Chile y otros países se le acusaba de ser el líder del Tren de Aragua, siendo responsable de delitos transfronterizos como el tráfico de migrantes, extorsiones, homicidios, secuestros, tráfico de drogas, trata de personas, entre otros. El ministro de Seguridad Pública chileno, Martín Arrau, a través de su cuenta de X, dice que esto es un golpe relevante contra la organización criminal que ha extendido su violencia por Latinoamérica. Por su parte, el subjefe de gabinete del secretario de Defensa de Estados Unidos, Patrick Weber, en la misma plataforma dijo que la muerte del Niño Guerrero envía un mensaje claro a Latinoamérica que no hay refugio para los narcoterroristas en este hemisferio. El fiscal regional del Maule, Julio Contardo, afirma que esto constituye un hito en el combate contra el crimen transnacional. Sin embargo, añade que el trabajo debe continuar y enfatiza el hecho de que la primera orden de captura internacional contra el hermano del Niño Guerrero, Jason Guerrero, fue por parte de la Fiscalía del Maule debido a delitos cometidos en esa región.
10: Sin duda, la confirmación de la muerte del líder de la organización criminal Tren de Aragua constituye un hito en el combate transnacional que se ha desarrollado durante los últimos años y en que Chile ha tenido un rol protagónico. Si bien no significa en absoluto el cese de su operación, es esperable que tenga un impacto en su actual estructura y consecuencias en la organización interna. El combate por parte de la Fiscalía de Chile junto a las policías debe continuar fortaleciéndose. En el Maule hemos combatido en forma muy intensa este tipo de organizaciones criminales, logrando incluso altas condenas, y con la primera orden internacional en contra del hermano del Niño Guerrero que estuvo operando en esta zona.
9: Bien, según un informe del capítulo venezolano de Transparencia Internacional, en 2021 el Tren de Aragua tenía más de 4.000 hombres y presencia en al menos 7 países, y en Chile en septiembre de 2023 se emitió una orden de captura internacional contra Guerrero, y actualmente serían más de 300 los privados de libertad en distintas cárceles chilenas que son del Tren de Aragua, quienes se encuentran principalmente en el registro penitenciario especial de alta seguridad. La académica investigadora de la Universidad Finisterra, quien es experta en crimen organizado, narcotráfico y seguridad, Paz Crisóstomo, habló sobre qué es lo que podría pasar con la cúpula del Tren de Aragua luego de la muerte del Niño Guerrero. Afirma que podría ocurrir una reconfiguración interna y enfatiza que él era la cara visible de la organización criminal.
11: Estas organizaciones criminales, cuando hay una muerte o captura de uno de sus líderes, no generan un vacío absoluto de poder. Lo que hacen es que hay estructuras intermedias, operadores territoriales, redes de confianza, que van a permitir el funcionamiento de la banda incluso frente a golpes que son importantes. Lo que ocurre, eso sí, es una reconfiguración interna. El Niño Guerrero no solamente tenía un rol operativo, sino que también simbólico. Generaba cohesión, capacidad de articulación también con distintas células y legitimidad. Él era la cara del Tren de Aragua. Por tanto, era la figura de autoridad que se presentaba frente a otras posibles células.
9: Bien, Héctor el Niño Guerrero afirmó su poder dentro de la cárcel de Tocorón en Aragua. Él y su banda asumieron el control y la administración de la prisión, estableciendo un sistema que controlaba al penal a través de la fuerza y la extorsión. Con el tiempo la transformaron en una especie de ciudad que incluía un zoológico, un campo de béisbol, casino y una propia suite para Guerrero. Desde el mundo político también se refirieron a la muerte del Niño Guerrero y cómo afecta esto al plano nacional. La senadora del PPD, Loreto Carvajal, indica que esto constituye una señal clara de que no habrá impunidad con quienes se dedican al crimen organizado. Por otro lado, su par de la UDI, Iván Moreira, afirma que nadie va a escapar de la coordinación de los países latinoamericanos en cuanto a estos delitos.
12: El Tren de Aragua es una de las organizaciones criminales más peligrosas de América Latina. Si bien hoy día existen legítimas dudas jurídicas respecto a cómo se adoptó la decisión, si la operación contó con la autorización, colaboración del gobierno venezolano, desde mi punto de vista, desde el punto de vista práctico, constituye una señal clara de que no habrá impunidad para quienes integren el crimen organizado. La cooperación entre los estados es sin duda indispensable.
13: Representa una señal potente que nadie va a escapar de la lucha que los distintos países se están organizando, coordinando para lograr que vayan a la justicia a cumplir penas altas por el daño que le están haciendo en Latinoamérica.
9: Bien, con el Niño Guerrero abatido en Venezuela, la atención vuelve a Johan Petrica y Giovanni, quienes son los dos cabecillas del Tren de Aragua que están en libertad y por lo que Estados Unidos ofrece una recompensa de 4 y 3 millones de dólares respectivamente. Otro de los líderes, Larry Changa, está privado de libertad en Colombia desde 2024, mismo caso que Carlos Bobby, mientras que el Jeffrey, quien está a cargo de la célula de los Shelby, está prófugo en Venezuela, desde donde dirigiría sus operaciones mediante aplicaciones de comunicación digital, Gloria.
1: Muchas gracias, Cristian. Buenas tardes.
9: Buenas tardes.
1: Bien, y luego de la operación Tokio, en donde se investiga también al Tren de Aragua en nuestro país, se han abierto interrogantes respecto al control financiero, el rol que juegan las pasarelas de pago y las criptomonedas. Mientras, la discusión política por el alzamiento del secreto bancario continuará en el Congreso. Fernanda Ávila con la información. Buenas tardes.
14: Buenas tardes, Gloria. Un sistema sofisticado que permitió a una facción del Tren de Aragua lavar más de 75 mil millones de pesos, burlando todo.

0: Un activo digital fácil de enviar a cualquier parte del mundo. El experto en economía financiera y académico de la USACH, Víctor Silva, analizó el uso de estas plataformas y las herramientas de control del Estado chileno, incluyendo la posibilidad de levantar el secreto bancario que se discute en el Congreso.
1: En realidad, las transacciones quedan registradas en algo que se llama la blockchain y pueden ser rastreadas. El control puede fortalecerse mediante una mayor regulación de las plataformas de intercambio, la identificación obligatoria de los usuarios y el uso de herramientas de análisis blockchain que permitan reconstruir la ruta de los fondos. La norma que habilitaría el levantamiento del secreto bancario por la unidad de análisis financiero influiría porque muchas operaciones con criptomoneda tienen algún punto de contacto con el sistema financiero tradicional. El acceso oportuno a esta información puede ayudar a identificar a las personas detrás de las operaciones.
0: Dicha norma permitiría que la unidad de análisis financiero del Ministerio de Hacienda solicite a las entidades bancarias levantar la privacidad sin autorización judicial previa, algo que actualmente solo puede hacer el Ministerio Público en un contexto de investigación penal, y que esta semana tuvo su tercer empate en el Senado, por lo que deberá ser resuelto en una comisión mixta. El diputado de Renovación Nacional, Luis Pardo, afirmó que el gobierno anterior instaló la consigna de que la derecha se opone a levantar el secreto bancario para contrarrestar que ellos, la izquierda, no apoyaban otras leyes en contra de la delincuencia. Escuchemos sus declaraciones en el diario de Cooperativa.
2: La unidad de análisis financiero tiene dos vías para alzar el secreto bancario y han funcionado perfectamente bien. Acá lo que se está buscando es cómo agilizar ciertas operaciones complejas donde el mayor problema no es el secreto bancario, sino que es la falta de recursos de la UAF por el enorme volumen de información sospechosa que recibe los bancos. Yo creo que la consigna de que en Chile no se levanta el secreto bancario porque la derecha se opone, la verdad que no es más que eso, es una consigna.
0: La comisión deberá ser conformada por 5 integrantes de la Cámara y 5 del Senado, estableciendo un consenso para volver a votar la norma en la sala del Senado. La ex ministra del Interior, Carolina Toá, también respondió al diputado Pardo. Vamos a escuchar sus declaraciones.
3: Si ellos se han opuesto a esta nueva modalidad de levantamiento del secreto bancario.
4: Y lo han hecho diciendo que hoy día se puede levantar el secreto bancario, pero es en el marco de una investigación penal.
5: Pero la inteligencia opera de otra manera.
4: Puede operar no respecto a un culpable, sino de un sector, de un modelo de negocio. Y eso en Chile depende de este proyecto que, lamentablemente, la derecha ha boicoteado desde el primer día.
0: La conformación de la comisión mixta debería ocurrir dentro de las próximas semanas, mientras el Ejecutivo en paralelo debería ingresar un proyecto para agilizar el levantamiento del secreto bancario, manteniendo la potestad de tribunales. Gloria.
6: Fernanda, muchas gracias. Buenas tardes.
0: Buenas tardes.
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6: Vamos con el deporte y el mundial. Paraguay cayó goleado ante Estados Unidos por 4-1 en su debut. Esta tarde comienza la participación de Brasil ante Marruecos, mientras que en el fútbol local también esta tarde el cómodo puntero Colo Colo enfrenta a Cobresal. Maxi Videla y todo el detalle. Buenas tardes.
9: ¿Qué tal, Gloria Gutiérrez? Así es, información en el fútbol chileno que lamentablemente está totalmente despegado del mundial, así que sigue su curso. De hecho, tenemos un partido en curso en este minuto en el campeonato nacional. Está jugando Coquimbo Unido, está empatando 0-0 con O'Higgins, con uno menos. El capo de provincia fue expulsado hace dos minutitos nada más, Juan Leiva, en el conjunto visitante allá en el Francisco Sánchez Rumoroso, por terminar el primer tiempo. Entonces, Coquimbo 0, O'Higgins 0. Vamos a ahondar en el fútbol chileno porque hay acciones esta tarde, pero antes, por supuesto, nos quedamos con lo que está acaparando la atención del mundo, que es el mundial allá en Norteamérica, que ayer tuvo el debut de la primera selección sudamericana, fue Paraguay la primera en salir a la cancha, había harta fe en lo que podía hacer el equipo de Gustavo Alfaro, que luego de un arranque en las eliminatorias con Barros Schelotto bastante malo, encarriló con el técnico argentino, con Alfaro, y llegaba a este mundial con grandes expectativas. Bueno, no es que esté eliminado, perdió su debut nada más, pero lo cierto es que fue bastante estrepitosa la derrota de ayer de

0: junto al Virrojo, 4-1 perdió frente a Estados Unidos. Goles de Damián Bobadilla en contra para los norteamericanos. Folarín Balogún en los 31 y en el quinto minuto de agregado del primer tiempo, y Giovanni Reina en los 8 de agregado del segundo tiempo. Descontó para Paraguay, descontó en los 73, recién pudo descontar el conjunto paraguayo, que por supuesto se fue bastante desilusionado de este debut mundialista, que así intentó explicar Gustavo Alfaro.
1: A nadie le gusta perder, y menos 4-1. A nadie le, y en un debut de una Copa del Mundo, después de 16 años de estar en esperando por una chance de jugar una Copa del Mundo. Entonces, yo lo único que les puedo decir, lo que dije siempre, nosotros vamos, ahora se lo dije a los jugadores recién en el vestuario, este es el momento de cerrarnos para adentro, de mirarnos a la cara y decir, sí, hay cosas que no las hicimos bien y que las tenemos que hacer mejor, pero que hoy empezó la Copa del Mundo, no terminó la Copa del Mundo hoy. Y nosotros hasta el piñal, hasta el final vamos a pelear. Y esa es nuestro idiosincrasia, esa es nuestra forma de ser, eso es lo que históricamente definió a Paraguay, y obviamente que esta no fue la expresión de que Paraguay deseaba tener de esto. Nosotros tampoco la queríamos tener de esta manera.
0: El 19 de junio va a volver a la cancha el conjunto paraguayo. Su segundo partido va a ser el próximo viernes a las 11 de la mañana frente a Turquía, y va a cerrar su participación el 25 de junio frente a Australia en esta Copa del Mundo, que como decíamos, Gloria, ya tuvo el debut de Paraguay, la primera selección sudamericana, y hoy va a debutar la segunda. Nada más ni nada menos que el pentacampeón del mundo, el Scratch Brasil, salta a la cancha 6 de la tarde, va a enfrentar a Marruecos, el equipo brasileño que en esta ocasión no es favorito para llevarse el mundial, no está entre las selecciones que corren en la primera línea para quedarse con la Copa del Mundo, pero siempre hay que estar atento a lo que hace el conjunto de Brasil, que hoy, como decimos, debuta frente a Marruecos en duelo válido por el grupo C de la Copa del Mundo. Jornada que va a empezar a las 3 de la tarde con Qatar enfrentando a Suiza. Por supuesto, le vamos a estar contando todo lo que suceda en aquel encuentro en las tardes deportivas a partir de las 14 horas, y cierran esta jornada de sábado Haití y Escocia, en uno de estos partidos que tanto se han criticado de este mundial, que dicen que a nadie le interesan. Bueno, ahí hay uno, puede ser. Uh-huh. Haití y Escocia van a jugar a las 9 de la noche para cerrar esta jornada mundialera. Eso con el mundial, y como te decía, el fútbol chileno corre en paralelo durante este mes. Se está disputando, terminó el primer tiempo, Coquimbo 0, Higgins 0. Recordamos, en el tiempo de agregado fue expulsado Juan Leiva, en el capo de Provincia, así que va a afrontar con uno menos el segundo tiempo el equipo de Lucas Bobaglio frente a Coquimbo allá en la cuarta región. Ayer empezó la fecha 15, la última de la primera rueda, con el Audax italiano empatando 1-1 con La Serena. Hoy a las 3 de la tarde van a jugar Everton y Palestino en Sausalito, en paralelo a Qatar y Suiza por el mundial, y a las 5:30 Colo Colo y Cobresal, por supuesto con relato de Ernesto Díaz Correa, transmisión de todo el equipo de Cooperativa Deportes desde el Estadio Monumental. 5:30 ese partido entre el Cacique y Cobresal. Recordamos, Colo Colo que ya es el campeón de invierno, como se dice, tiene una ventaja de 10 puntos en el liderato del torneo, pero de todas formas quiere cerrar la primera rueda ganando. Esto dijo el Tano Ortiz sobre el cierre de estas primeras 15 fechas.
2: Bueno, cerramos esta primera rueda aquí en casa contra un gran rival, más allá de que no pase una buena situación. Yo considero que tiene buenos jugadores, tiene una idea de juego que, si bien la ha cambiado, tiene el respeto que se merece como nosotros. Pero queremos cerrar en casa con nuestra gente, trabajar para conseguir una victoria y poder ya deshacer, por decir, la primera ronda y tratar de enfocarse luego en la Copa Chile.
0: Ahí está entonces, 5:30 Colo Colo Cobresal, mañana 20 horas Ñublense Huachipato, a las 20 horas, mañana 2:30 Concepción Deportes Limache, a las 3 de la tarde transmisión de Cooperativa Calero de Chile, y a las 5:30 en el Claro Arena cierran la primera rueda del torneo, o la fecha 15 mejor dicho, a las 5:30 Católica y la Universidad de Concepción. La primera rueda se va a cerrar el 18 de junio cuando la U juegue su pendiente con O'Higgins de Rancagua a las 20 horas. Eso con el fútbol entonces, Gloria. Lo último en el tenis, Alejandro Tavilo ya tiene sorteo en Queens, en el ATP 500 de Queens, va a debutar frente a un jugador proveniente de la Quali, el número uno de Chile.
3: Bien, pues Maxi Videla con todo el deporte, muchas gracias, buenas
0: abrazo.
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3: Revisamos ahora información política. Sigue la polémica por la acusación constitucional en contra del ex ministro Nicolás Grau. En el oficialismo califican los tiempos como poco oportunos, mientras que la oposición asegura que los fundamentos de este libelo podrían usarse para una eventual acusación contra el ministro Quirós. Paula Lillo y la información. Buenas tardes.
5: Buenas tardes, Gloria. Sí, el pasado miércoles, republicanos y libertarios presentaron una acusación constitucional en contra del exministro de Hacienda, Nicolás Grau. Un texto que apunta al ex jefe de Estado por un error en la proyección de la deuda por más de 10.000 millones de dólares. A diferencia de los libelos levantados por el actual oficialismo durante el gobierno anterior, esta vez el programa en la Cámara de Diputados es adverso, razón por la que la defensa de Grau ha puesto las fichas en el Senado como la posible opción para evitar este castigo político. Incluso, según indicó La Tercera, fuentes cercanas al exministro no descartaron tocar las puertas de senadores de Chile Vamos. Recordemos que esto se da cuando el gobierno intenta sacar adelante la mega reforma, un factor que podría eventualmente entorpecer su tramitación. Desde Renovación Nacional, el diputado Luis Pardo dijo, en conversación con Cooperativa, que cree que no es el momento apropiado para realizar esta acción, a pesar de que sí considera que hay méritos que fundamentan la acusación.
6: A mí me parece que el ministro Grau tiene méritos más que suficientes para ser acusado, pero me parece que la acusación constitucional es inoportuna, porque se cruza precisamente con la reforma más importante que está tramitando el gobierno, porque además no está la certeza de los votos y por lo tanto a un ministro que lo hizo muy mal y que es responsable en gran medida de la situación fiscal que estamos viviendo hoy día, se le va a eximir y se le va a dar el premio de salir eventualmente eximido de una acusación constitucional. Me parece que es inoportuna y que es torpe. Ahora, obviamente, en el momento de votar, votaré en conciencia, hasta donde veo hay mérito y probablemente yo la vote favorablemente.
5: Y en el contexto de un conversatorio organizado por la Fundación Socialdemócratas y la Fundación por la Democracia, el diputado y presidente electo del PPD, Raúl Soto, calificó la acusación como una irresponsabilidad, agregando que los mismos argumentos que entrega el oficialismo podrían fundamentar un eventual libelo en contra del ministro de Hacienda, Jorge Quirós.
7: Presentar una acusación constitucional sin ningún fundamento jurídico, la verdad que evidentemente es una tremenda irresponsabilidad, porque acá se busca nuevamente debilitar la institucionalidad fiscal, mismos argumentos falaces que hoy están imprimiendo para acusar al exministro de Grau podrían perfectamente servir ahora o después para acusar constitucionalmente al ministro Quirós con todos los errores económicos y de política fiscal que están cometiendo y que están generando graves consecuencias en nuestro país. Pero no queremos una política de la vendetta, de la venganza. Queremos una política que se desarrolle sobre el diálogo. Hoy día, quien tiene la posibilidad de frenar esto es el Ejecutivo, es el actual oficialismo.
5: Actualmente el equipo jurídico del exministro Grau se encuentra trabajando en su respuesta a la acusación constitucional que debería presentarse el próximo 22 de junio, Gloria.
3: Paula Lillo, muchas gracias. Buenas tardes.
5: Buenas tardes.
3: Más de la política, nos vamos ahora a la sede de la Democracia Cristiana. Allí asume la presidencia del partido el diputado Álvaro Ortiz. También a esta ceremonia asistieron algunos personeros de la oposición, poniendo el foco en la unidad del sector. Carla Fernández y el detalle. Buenas tardes.
8: ¿Qué tal, Gloria? Muy buenas tardes. Sí, porque durante esta jornada se está desarrollando la Junta Nacional del Partido Demócrata Cristiano, instancia en la que se realizará el cambio de mando en la colectividad, asumiendo oficialmente como presidente de la ADC el diputado Álvaro Ortiz Vera, y en esa línea se debe renovar también parcialmente la composición del Tribunal Supremo. Hasta el momento dejaría en la instancia Sebastián Yantén, Óscar Osorio y Héctor Ruiz, que son la mitad de este Tribunal Supremo, ceremonia donde también se hicieron presentes los timoneles de los partidos opositores. Y a propósito, la presidenta del Frente Amplio, Constanza Martínez, junto con la titular del Partido Socialista, Paulina Bogdanovich, se refirieron a la unidad del sector y su articulación. Las escuchamos.
9: Progresismo que en toda su amplitud, desde distintas experiencias, distintas historias, hemos ido confluyendo. Yo con la Democracia Cristiana he tenido un muy buen trabajo. El año antepasado logramos tener una lista unitaria en alcalde. Hoy día tenemos un trabajo permanente en materia de oposición. Así que a venir a rendir nuestro respeto en un trabajo que reconocemos y ojalá queremos seguir proyectando.
10: Es un trabajo permanente en aras de buscar ciertos consensos y acuerdos que funcionen de manera adecuada para la ciudadanía. Estamos viviendo momentos complejos con recortes presupuestarios en salud, por ejemplo, que son demasiado difíciles de explicar y asumir, y que tenemos que buscar una amplia unidad para poder convencer al gobierno de que esto no es positivo.
11: Junta Nacional que se realiza en medio del proceso disciplinario que enfrenta al expresidente Eduardo Frei Ruiz-Tagle luego de que la anterior directiva de la ADC solicitara la aplicación de las máximas sanciones disciplinarias. Esto tras la reunión del exmandatario, esto luego de que el exmandatario se reuniera o sostuviera una reunión en el momento en el que era candidato presidencial del Partido Republicano José Antonio Kast, encuentro que se produjo pese a que la colectividad había decidido respaldar en segunda vuelta a Janet Jara. La jornada también contempló homenajes al exparlamentario Rodolfo Seguil y a María Ignacia González, concejala de Villalegre, desaparecida, esto en reconocimiento a su trayectoria. Estamos a la espera entonces, Gloria, de que el presidente y diputado de la ADC, Álvaro Ortiz, se dirija al punto de prensa después de la ceremonia de cambio de mando.
3: Lo seguimos contigo, Carla. Gracias. Buenas tardes.
11: Buenas tardes.
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3: Y terminamos en el Biobío. Dos concejales de la comuna de Cabrero terminaron la sesión del Consejo Municipal a los combos. Christopher Espinosa, buenas tardes.
13: Hola, muy buenas tardes. La sesión del Consejo Municipal de Cabrero terminó literalmente a los combos entre dos concejales. Uno de los involucrados es el edil Mauricio Rodríguez, militante del Partido Social Cristiano. Él entregó su versión de lo sucedido.
14: Quiero partir este video pidiendo disculpas a cada uno de ustedes, a las familias de la comuna, porque tuvieron que presenciar a través de las redes sociales y los medios de comunicación un lamentable espectáculo que sin duda desprestigia la política local. Siempre habíamos discutido, nos encarábamos, nos decíamos algunas cosas, intercambiando opiniones, pero jamás un concejal se había atrevido a levantar la mano para golpear a otro. Me imagino que el concejal Miguel San Martín debe sentir cierto rencor hacia mi persona, porque fui junto a otros concejales quienes destituimos a su hermano. Yo no sé qué le pasa al concejal Miguel San Martín contra mí, porque cada vez que puede toma el micrófono y se olvida de que él fue elegido por el resto de los vecinos para trabajar por la comuna y no para atacarme a mí.
13: El otro involucrado es el concejal del Partido Republicano, Miguel San Martín, quien dice que por haber denunciado que el municipio contrató a la esposa de Rodríguez es que se genera esta discusión.
15: Es la 1:00 p.m, 38 minutos.

0: Son las 2 de la tarde, 3 minutos.
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Hola, ¿qué tal? Qué gusto saludarlo. ¿Cómo lo están pasando ustedes? Yo espero que muy bien, pues nosotros como siempre dispuestos a entregarle lo mejor de la música. Primero que nada, un saludo para todos los auditores de la cadena folclórica de los Andes, pues sí, a todos ellos. A Radio Fátima de los Andes, Radio Madipro de Tortel, Radio San Alfonso de Cauquenes, Radio Hornopirén de Hornopirén, Radio Serranía de las Juntas, Comuna de Cisne, Radio Estuario de Cochamó. Radio Chaitén de Chaitén, con sus repetidoras en Valle Frío, Palena, Futaleufú y Canal 16 de Hornopirén. A Radio Acordes de Chile de Antofagasta y Radio Cóndores del Báquer de Cochrane. Un saludo cordial y un abrazo fraterno para todos ustedes desde el Valle Grande de la Aconcagua. Bien, mis queridos amigos, también tenemos que saludar a quién. A nuestra Pachamama, pues sí, pues si usted cuida la naturaleza, ella lo cuida a usted. Un saludo para todos los abuelitos que están en casa, que hoy día están reposando, cuidado por sus nietos, por sus hijos y todas sus familiares, ya sea en su casa o también en las casas de reposo. Hay que ir a visitarlos, de todas maneras. Hoy día, mis queridos amigos, hemos invitado a los competidores, entre comillas, competidores, porque a mí son todos ganadores en los festivales. El Festival de Santa Cruz 2005, los vamos a recordar los temas que participaron en ese festival. ¿Le parece bien? Vamos, niña, para el puerto. Pues el primer tema, no, Tras el tesoro perdido y Rosa Ingrata.

¿Qué le parece? ¿Cómo están las cuecas? Sí, pues el primer tema tras un tesoro con las capitalinas y luego vamos niña para el puerto con voces del alba y luego la rosa ingrata con los amigos de la cueca. Estamos recordando el festival del 2005 de Santa Cruz. Fíjese que es como todas las cosas, porque pasan los festivales y después nunca más uno se acuerda de las canciones ni de los temas musicales que han participado. Pero nosotros siempre los recordamos aquí, porque tenemos todo un archivo de los distintos festivales que se ejecutan en nuestro país y que nos hacen llegar las canciones, porque y otras que las recopilamos nosotros. Bueno, vamos a continuar entonces bailando cueca, ¿le parece a usted? Desde el norte hasta a la Patagonia, pues, a bailar cueca, pues, porque de eso se trata. A las puertas del mercado, pues, me imagino que el mercado Cardenal.

¿Qué le parecieron las cuecas? Oiga, qué buena que están, ¿ah? Sí, a las puertas del mercado. La escuchábamos recién, primeramente, después escuchamos Flor de Campos y luego Huaso Corralero, ¿ah? A las puertas del mercado, ¿con quién? Ah, con los cantineros. Ah, después Rosa de los Campos con Rosita Soto. ¿Y quiénes más? Ah, los cuequeros tienen que ser estos, ¿ah? Y los de la Piñadero. Ah, no, esos son cuequeros. Y después Huaso Corralero con Mi Llantué de Los Ángeles, pues. Lindos temas que estamos recordando del 2005 de Santa Cruz, la cueca inédita de Santa Cruz, pues. Qué lindo festival, ¿eh? No es porque hayamos estado así varias veces por allá, pero es lindo el festival, oiga. Como todos los que se hacen en Chile, pues. Así que nosotros recordamos los distintos festivales cuando nos hacen llegar los temas, porque eso es importante, que nos hagan llegar los temas. Vamos a continuar porque ahora viene a... La casona, ¿de quién? ¿De quién es la casona? De Don Nico, pues después La Condena y La Negrita Enamorada. Oiga, mire, La Negrita Enamorada, ¿qué me dice usted, oiga? Bueno, escuchemos la cuequita, pues.

Estamos recordando el Festival de la Cueca Inédita de Santa Cruz, pues mis queridos amigos, mis queridas amigas, qué lindas cuecas, ¿eh? Estamos para ponernos a bailar. Bueno, ¿cuáles eran los temas que estábamos escuchando? Pues muy simple, pues escuchábamos, oye, qué lindos temas, la verdad que muy bonito. La casona de Don Nico, pues, con los Callaucanos, después La Condena con Voces del Río y después La Negrita Enamorada con Valle de la Patagua, pues. Oye, buenos temas como para bailar. Siempre hay que recordar los distintos festivales. Tienen lindas canciones y se quedan en el tiempo y después nunca más, pues. Bueno, yo tengo que agradecer contar con toda esta música de Santa Cruz, porque cada vez que hoy me graba mi querido amigo Donaldo Vaccaro, pues, él me graba los temas y me dice, aquí están todos los temas para que se los lleve allá al Valle de la Aconcagua y para todo Chile, me dice. Qué bueno, qué gentileza. Espero que se encuentre muy bien. Un mensaje para él de alegría y de salud. Bien, pues, vamos a continuar con los temas, porque de eso se trata, po. Por bailar, ay, ¿a dónde vamos a bailar? No tengo idea, po. Pero hay que bailar, y quisiera hacer un lucero, son los temas que vienen a continuación. Pongámosle entonces, pues, hay una, fíjese que hay una pequeña flor, hay una pequeña flor, vamos a escuchar y a bailar con un moreno, y quiero ser lucero, son los tres temas

Escuchábamos Pequeña Flor, qué bonito tema, por bailar con un moreno y quisiera ser un lucero, con voces de Colchagua, Flor de Ciruelo, y el intérprete es desconocido, no me pusieron de quién era. Bien, mis queridos amigos, así hemos estado en el Festival de Santa Cruz 2005, y ahora nos vamos a otro lugar, pues, a otro lugar. Fíjese que me llegaron las canciones de Chiloé, pero no tengo idea de quién es el conjunto folclórico. Bueno, como me llegaron y están aquí, me la hicieron llegar, no me llegó nunca la descripción de qué conjunto era y cómo se llamaba. Haciendo honor a la verdad, voy a transmitirlas igualito nomás, porque creo que están muy bonitas, para que así usted las pueda apreciar. Y a lo mejor alguien la escucha por allá y dice, bueno, estas canciones son de nosotros, y me cuentan en ese momento. Vamos a Chiloé entonces.

Efectivamente, viven en el paraíso, en Chiloé, pues sí, es tan lindo Chiloé. ¿Usted lo ha visitado? ¿No ha ido por esos lados? Vaya, no se va a arrepentir nunca. Sobre todo que le van a llamar la atención los palafitos, le van a llamar la atención los colores de las casas y el verdor de sus campos, pues. ¿Eh? Oye, la gente que es tan buena por allá, cada vez que yo voy para allá, me faltan días para festejar por allá, pues. Oye, se pasa bien. Por eso me gusta ir a Chiloé, pues hace tiempo que no voy, llevo como 15 años que no voy a Chiloé. Pero las ganas no se me quitan estar por allá junto a los chilotes, porque se pasa súper bien. Sobre todo que tienen hartas fiestas folclóricas, pues así es que hay que aprovecharlo. Como les comentaba, este conjunto folclórico no lo conozco, pero lo importante es que es música de Chiloé, porque me la hicieron llegar.

0: Bien, mis queridos amigos, aquí se nos termina el viaje a Chiloé, pues, ¿eh? Se nos acabó el tiempo, así que un saludo cordial para todos los chilotes y para todos nuestros auditores. Un abrazo grande y en 7 días más nos estaremos uniendo a través del programa y la cadena folclórica de los Andes. Felicidades y que lo pasen muy, pero muy bien.
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0: Son las 3 de la tarde, 2 minutos.
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0: Hola, bienvenidos a una emisión más del Top Show Internacional. Desde México, estas son las 15 canciones favoritas de la música pop en los últimos días. Lo mejor en español, a continuación. Soy Karen de la Cerda. Esta semana, Kenia Os y Lola Índigo celebran el gran momento de 50-50. Aitana continúa consolidando el éxito de Superestrella, uno de los temas más coreados de su gira reciente en España. Ro Alejandro mantiene fuerza con Dando Vueltas, apostando por una propuesta visual y sonora que sigue destacando dentro del pop urbano. Romeo Santos y Prince Royce han generado gran entusiasmo entre los seguidores de la bachata con Dardos. Morat y Silvestre Dangond siguen recibiendo muy buena respuesta por Lo Poco Que Yo Quiero. Así arrancamos con la posición número 15 esta semana.
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0: Mientras continúa creciendo el éxito de Rosita, seguidores de Tiny han destacado la calidad de producción del sencillo, considerada una de las más innovadoras dentro del género urbano actual. Además, varios creadores de contenido han utilizado fragmentos del tema para videos relacionados con moda y vida nocturna. Esta semana, Rosita pierde 2 puestos, ocupa el número 15. La voy a romper y la...

0: Estos son algunos de los nombres que han cambiado la historia de la música. Y no hablo solamente del reggaetón. Jayco, Rauw Alejandro, Tiny. No hay que decir más nada.
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3: Hipotéticamente de Matiz y Leonel García continúa consolidándose como una de las baladas más escuchadas del momento dentro del pop en español. La colaboración ha sido especialmente bien recibida por quienes crecieron escuchando las composiciones de Leonel García. Esta semana, Hipotéticamente pierde 2 puestos. Ocupa el número 14.

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1: Romeo Santos y Prince Royce se reencuentran en Dardos, una colaboración que reúne dos de las voces más representativas de la bachata actual. Este tema apuesta por una interpretación intensa y romántica, marcada por letras de desamor y recuerdos imposibles de soltar. Esta semana, Dardos ingresa directamente a la posición número 13.

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2: Shakira continúa ampliando el alcance internacional de Algo Tú. Esta es una canción que ha encontrado especial aceptación en mercados de América Latina y Europa. Durante los últimos días, el sencillo ha logrado mantenerse entre las canciones latinas más reproducidas en diversas listas editoriales. Algo Tú pierde un puesto y cae al número 2.

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1: Son las 3 de la tarde, 22 minutos.
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0: vamos al aire a través del Top Show Internacional, la lista del pop en español más importante de la radio en el mundo. Gracias por acompañarnos por los cuadrantes líderes hispanos en el planeta. Uno de ellos se encuentra en Gastor, Cádiz, España. Se trata de Cadena Élite 93.5. En Carazo, Jinotepe, Nicaragua, al aire por Radio Estéreo Romance 105.3. Y en Toluca, Estado de México, por el 101.3 de Ultra Radio Telecom. Gracias a todos por pertenecer a esta gran familia radiofónica, la del Top Show Internacional. Desde México, soy Karen de la Cerda. Estas son las 11 primeras casillas de esta emisión.
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0: Morat sorprendió a sus seguidores al explorar por primera vez de forma tan directa los sonidos del vallenato junto a Silvestre Dangond con Lo Poco Que Yo Quiero. La agrupación colombiana explicó que la colaboración nació de manera muy natural durante encuentros musicales recientes entre ambos proyectos. Esta semana, Lo Poco Que Yo Quiero gana 2 posiciones, sube al número 11 del Top Show Internacional. ¿De qué me

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1: Luis Fonsi continúa recorriendo distintos escenarios internacionales donde Cambiaré se ha convertido en uno de los momentos más coreados por el público. La colaboración ha permitido reunir a seguidores del pop romántico y del género urbano en una misma propuesta, gracias a Luis Fonsi y Faith. Esta semana Cambiaré pierde una posición, pero aún ocupa uno de los primeros 10 sitios de la semana.

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1: La crítica especializada ha reconocido Tengo que contarte, de Natalia Lafourcade y Julieta Venegas, como una de las colaboraciones más elegantes y emotivas del año dentro del pop alternativo latino. La canción ha encontrado una audiencia fiel entre quienes buscan propuestas más orgánicas y cercanas a la canción de autor. Esta semana, Tengo que contarte pierde una posición, ocupa el número 9.

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1: La llegada de Volver a Ti ha generado interés entre distintas generaciones de oyentes gracias a la unión de dos propuestas musicales muy diferentes. Julieta Venegas comentó recientemente que disfruta colaborar con artistas que le permiten explorar nuevos sonidos. Esta semana, Volver a Ti gana una posición. Se coloca en el número 8 del Top Show Internacional.

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3: Son las 3 de la tarde, 32 minutos.
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0: Gracias por continuar con nosotros en el Top Show Internacional, la lista más importante de la radio en español, transmitida a través de los cuadrantes líderes hispanos de Norte, Centro, Sudamérica y Europa. Desde México, soy Karen de la Cerda y desde aquí un fuerte abrazo a Gomera Santa Cruz de Tenerife, España, a través de Fórmula Hit 103.7, en Teciutlán, Puebla, México, al aire, por Radio Impacto 99.7 y en San Salvador, El Salvador, YSU Radio Cadena 107.3. Estas son las primeras 7 casillas de esta emisión.
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0: Kenia Os sigue consolidando su crecimiento internacional y Ruleta Rusa se mantiene como uno de los temas más comentados por su comunidad digital. La artista ha recibido elogios por la estética visual que acompaña esta etapa de su carrera. Ruleta Rusa esta semana pierde una posición y ha caído al número 7. ¿Por qué?

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3: Cristian Nodal continúa demostrando su capacidad para conectar emocionalmente con el público gracias a Incompatibles. Esta canción ha mantenido una presencia destacada dentro de los rankings de música mexicana y listas románticas. Incompatibles pierde 2 posiciones, haciendo que Cristian Nodal ocupe el número 6.

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1: Aitana vive actualmente uno de los momentos más exitosos de su carrera gracias a la respuesta que ha recibido Superestrella. Durante sus recientes conciertos en España, miles de asistentes han acompañado el tema de principio a fin, generando algunos de los videos más virales de la gira. Esta semana, Superestrella gana una posición, ocupa el número 5.

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1: Roa Alejandro sigue apostando por propuestas visuales innovadoras y Dando Vueltas es uno de los mejores ejemplos de esta etapa creativa. Este sencillo continúa siendo destacado dentro de las listas internacionales enfocadas en el pop urbano y sonidos experimentales. Dando Vueltas pierde 2 puestos y esta semana ocupa el número 4.

0: estamos de regreso en el Top Show Internacional, la lista más importante de la radio en español. Soy Karen de la Cerda, desde México, en nombre de Carlos Jesús Frías, alias DJ Poncho, Jonathan Urbina, Juan Santoyo y Paco Correa. Gracias por acompañarnos. Gracias también por comunicarte con nosotros vía X. Búscanos como @top_show. Un fuerte abrazo a todo el equipo de Fórmula Hit 106.6 que cada semana lleva el Top Show Internacional a Huesca, España. En Olacho, Honduras, al aire por WM Estéreo 97.3. Y en el hermoso Chetumal, Quintana Roo, México, al aire por Chetumal FM 100.9. Ahora ha llegado el momento de conocer las tres primeras posiciones de esta semana.
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0: Siddhartha continúa fortaleciendo su vínculo con el público gracias al éxito de Escápate Conmigo. Esta canción ya supera las 30 millones de reproducciones en plataformas digitales y mantiene crecimiento constante dentro del círculo alternativo latino. Este tema se ha convertido en uno de los momentos más esperados de sus conciertos recientes. Escápate Conmigo se mantiene en el número 3.

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2: La Graciosa se ha convertido en una de esas canciones que se utilizan durante la temporada de celebraciones, reuniones y eventos sociales. La combinación entre el estilo urbano de Quevedo y la energía tropical de Elvis Crespo continúa conquistando nuevas audiencias. La Graciosa esta semana pierde una posición, deja el sitio de honor y cae al número 2 de la lista más importante de la radio de habla hispana.

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0: estamos de regreso en el Top Show Internacional y en la parte final de esta emisión. Gracias por acompañarnos a través de los cientos de cuadrantes líderes hispanos que cada semana transmiten esta lista en Norte, Centro, Sudamérica y Europa. Uno de ellos se encuentra en Tacana, San Marcos, Guatemala. Se trata de Estéreo Tacana, 89.9. Gracias por estar con nosotros. Por Fórmula Hit 107.9 llegamos a Luque, Córdoba, España. Y en Cananea, Sonora, México, al aire por La Consentida, 93.3. Soy Karen de la Cerda desde México. Y ahora, descubramos quién ocupa esta semana el sitio de honor. Antes, un recuento de los mejores lugares.
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3: La canción 50-50 de Kenia Os y Lola Índigo continúa posicionándose como una de las colaboraciones femeninas más exitosas del momento. La química artística entre ambas cantantes sigue siendo uno de los aspectos más celebrado por los fans. 50-50 ha brincado esta semana tres posiciones para colocarse en el número uno de la radio en español.

0: Jesús Frías. Edición de Pro Tools, Juan Santoyo Urbina. Imagen gráfica, Ana Ramos. Musicalización, Diego Machado. Creación y dirección artística, Paco Correa.
1: Muchas gracias por habernos acompañado en el conteo musical más importante de la radio de habla hispana a través de los cuadrantes líderes que nos acompañan en cada emisión en Norte, Centro, Sudamérica y Europa. Desde México, este ha sido el Top Show Internacional. La próxima semana tenemos una cita en exclusiva por esta emisora. Soy Karen de la Cerda. Hasta entonces.
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3: Son las 4 de la tarde.
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1: Esta semana Kenia Os y Lola Índigo celebran el gran momento de 50-50. Aitana continúa consolidando el éxito de Superestrella, uno de los temas más coreados de su gira reciente en España. Ro Alejandro mantiene fuerza con Dando Vueltas, apostando por una propuesta visual y sonora que sigue destacando dentro del pop urbano.

0: Son las 4 de la tarde, 30 minutos.
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0: Gracias, gracias a todos. Bendiciones a todos. Hermosa noche.
1: Fue muy buena. ¡Los aplausos! ¡Los aplausos para México!
0: Gracias, chicos.
1: ¡Belleza! ¡De una! ¡Chao!

0: Son las 5 de la tarde, un minuto.
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El 13 de junio de 1995 sale a la luz el álbum Jagged Little Pill, tercer trabajo de Alanis Morissette. Sería uno de los discos más vendidos de la década de los 90, y de ese tercer álbum escuchamos You I Don't Know, de las efemérides musicales del día.

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4: Amigas y amigos de Canciones Lejanas, versión latina, les saluda con muchísimo cariño Leonard Martz. En esta jornada de día sábado 13 de junio, por Diosito Santo, cómo pasa volando el tiempo, y ya estamos compartiendo junto a ustedes ya lo que es este nuevo fin de semana, ya casi llegando a la mitad de este sexto mes del año. La invitación para sorprendernos con aquellos clásicos, ya sea con mucho ritmo o aquellas canciones que llegan directamente al corazón. Damos inicio a esta emisión de Canciones Lejanas versión latina, recibiendo a Julio Iglesias y este éxito del año 1975. A veces tú, a veces yo.

Somos Canciones Lejanas, versión latina, compartiendo junto a ustedes este gusto por recordar. A nivel musical, tras escuchar a Julio Iglesias, nos quedamos en la década del 70 para dar la bienvenida a José Luis Perales y este clásico de 1978, Compraré.

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1: Somos Canciones Lejanas, versión latina, disfrutando y compartiendo junto a ustedes de este gusto por recordar. Vamos a saltar desde la década del 70 a la década del 80 para dar la bienvenida a una de aquellas figuras que constantemente nos regala su música. En este caso, vamos a extender nuestra alfombra roja para dar la bienvenida al príncipe de la canción, el señor José José, con esta, una de sus canciones más importantes. Y vaya que hablamos de una discografía simplemente notable del príncipe de la canción. Viajemos al año 1983 para recordar El amor acaba, en la voz de José José. Porque la...

0: somos Canciones Lejanas, versión latina. Vamos a continuar con una canción que originalmente se conociera en la voz de José José en el año 1983 y que en el año 1986 tuviera una notable versión junto a Rafael de España. A esa.
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1: Somos canciones lejanas, versión latina, viviendo el recuerdo en el amplio y total sentido de la palabra. Vamos a continuar con lo que es esta selección musical de grandes clásicos, dando la bienvenida a Joaquín y Lucía Galán, en pocas palabras, Pimpinela, con esta canción que nos permite viajar al año 1992. Un pequeño dato, en el videoclip de esta canción aparece como protagonista ni más ni menos que Christopher Reeve, nuestro inolvidable Superman de la década del 70 y 80. Recibamos a Pimpinela, heroína solitaria.
2: ¿Cómo?

Escuchábamos y recordábamos a Pimpinela con el éxito de 1992, Heroína Solitaria. A nivel musical, retrocedemos 10 años para compartir junto a ustedes este clásico de 1982 junto a Mocedades, Corazón de Fiesta.

somos Canciones Lejanas, versión latina. Para continuar, nos encontramos con una canción que se conociera originalmente en 1975, de nombre Movie Star, en la voz del artista sueco Jan Torsten Svensson, mejor conocido bajo su alias de Harpo. Esta canción, de nombre Movie Star, del año 1975, tendría una notable adaptación a nuestro idioma en 1984 en la voz de Miguel Gallardo. Escuchemos y recordemos Tu amante o tu enemigo.

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2: Son las 5 de la tarde, 40 minutos.
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6: Avanza la hora y ya estamos de vuelta con más Canciones Lejanas, su versión latina. Nos encantaría tener su opinión con respecto a lo que es el programa del día de hoy, también sugerencias, críticas y, muy importante por lo demás, saber en qué lugar de Chile y el mundo usted nos escucha. Nuestro Facebook siempre disponible para usted. Programa Canciones Lejanas. Fácil y simple. Ese es nuestro Facebook. Programa Canciones Lejanas. Correo electrónico para consulta sobre el tema de publicidad radial. Contacto @cancioneslejanas.cl. Contacto @cancioneslejanas.cl. Vamos a comenzar este nuevo bloque muy románticamente, dando la bienvenida a Miguel Bosé con este clásico de 1980. Te amaré.

Somos Canciones Lejanas, su versión latina, disfrutando junto a ustedes de esta selección de grandes e inolvidables clásicos. Vamos a continuar dándonos un pequeño gusto para viajar al nuevo milenio. Lo hemos dicho en más de alguna oportunidad y lo confirmamos a continuación. Nuestra idea no solamente es recordar canciones y artistas de los 70, 80 y 90. Cuando la ocasión así lo amerita, también tenemos la oportunidad de viajar al nuevo milenio. Y en este caso puntual, vamos a compartir junto a ustedes la propuesta de una popular artista mexicana que primeramente se diera a conocer formando parte de el grupo Timbiriche, para después iniciar una más que exitosa carrera a nivel solitario. Hablamos de Thalía de México, quien nos invita a recordar este éxito del año 2000, Arrasando.

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1: Después de escuchar a Thalía con el éxito del año 2000, arrasando, nos quedamos en el nuevo milenio y continuamos con más talento femenino. Shakira, junto a Wyclef Jean, éxito del año 2006, Las caderas no mienten, Hips Don't Lie.

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3: Somos Canciones Lejanas, versión latina, revisando junto a ustedes esta selección de grandes e inolvidables éxitos. ¿Sabe qué? A nivel musical, vamos a quedarnos en el nuevo milenio para compartir junto a ustedes este éxito del año 2004 en la voz de Cristian Castro de México. Te llamé.
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Después de escuchar a Cristian Castro, nos quedamos en México para recordar una canción que se conociera originalmente en 1975 junto al grupo Mocedades y que en el año 2006 fuera rescatada por Lucero. ¿Qué pasará mañana?

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1: Estamos compartiendo junto a ustedes este viaje diario al ayer, viaje que nos permite compartir canciones, artistas y grupos que ya sean los 70, 80 o 90, dejaron huella no solamente a nivel musical, sino que también marcaron parte importante de nuestras vidas. Vamos a viajar del nuevo milenio al año 1989 para recibir a otra de aquellas figuras que constantemente nos regala su música. Emmanuel, la chica de humo.

Y en la compañía de Manuel con este clásico de 1989, La Chica de Humo, despedimos este segundo bloque. No se muevan, que aún hay mucho más por compartir y disfrutar. Pausa y ya estamos de vuelta con más canciones lejanas, versión latina, en este día sábado 13 de junio.

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2: Son las 6 de la tarde, 10 minutos.
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9: Avanza rápidamente la hora y continuamos compartiendo junto a ustedes esta emisión de Canciones Lejanas versión latina en este día sábado 13 de junio. Antes de volver a la música, la invitación para que usted pueda comunicarse con nosotros. Por ejemplo, Facebook, programa Canciones Lejanas, correo electrónico, contacto@cancioneslejanas.cl y nuestro WhatsApp. +569 8844 9167. Peticiones, críticas, sugerencias, también saber en qué lugar de Chile o el mundo nos escucha y también aclarar dudas por si usted desea consultar sobre el tema de publicidad radial. Nuestro WhatsApp +569 8844 9167. Vamos a comenzar este nuevo bloque junto a Isabel Pantoja con esta canción creada especialmente para ella por José Luis Perales en 1989. Se me enamora el alma.

Les acompañamos en cada momento del día. Somos Canciones Lejanas, versión latina, marca registrada en clásicos. Vamos a continuar con una canción que se conociera originalmente en inglés en el año 1982, en la voz de Adrian Gurwitz. Hablamos de Classic, una canción que fuera rescatada tiempo después por el artista argentino Orlando Netti. Escuchemos y recordemos Clásico en la voz de Orlando Netti. Clásico es amarte.

Escuchábamos y recordábamos a Orlando Netti, artista que alcanzara un gran éxito en su país, Argentina, como también en buena parte de América, con canciones como Clásico, Reciente Conozco y Te Quiero, como la canción Mi Prisionera. Esta última fue tomada por Salo Reyes, ubicándola en lo que es el número uno en los rankings radiales de nuestro país. Recordemos al Gorrión de Conchalí, Salo Reyes, con su versión para Mi Prisionera.

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1: Somos Canciones Lejanas, su versión latina, compartiendo este gusto por recordar, la oportunidad de viajar a través del tiempo y compartir clásicos de diversas décadas. Vamos a recordar, por ejemplo, una canción que en el año 1974 consagrara a nivel internacional al artista español Juan Pardo, Conversaciones conmigo mismo.

somos Canciones Lejanas, su versión latina. A nivel musical nos quedamos en España para recordar al gran e inolvidable Manolo Galván, clásico de 1972, ¿Por qué te quiero

Somos Canciones Lejanas, su versión latina. Vamos a continuar dando la bienvenida a José Alberto García Gallo. Ok, su nombre real no creo que signifique mucho para usted. José Alberto García Gallo fue mejor conocido como Alberto Cortés, artista que naciera en Argentina en el mes de marzo de 1940 y que falleciera en Madrid, España, en el año 2019. Conocido como el poeta de las cosas simples, Alberto Cortés nos regala esta canción, A partir de mañana.

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1: Son las 6 de la tarde, 39 minutos.
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5: Avanzan los segundos, avanzan los minutos y ya estamos de vuelta con más Canciones Lejanas, versión latina. Nos encantaría tener su opinión con respecto a lo que es el programa del día de hoy, y para ello, siempre disponible nuestro Facebook, Programa Canciones Lejanas. Fácil y simple, Programa Canciones Lejanas es nuestro Facebook. El correo electrónico para consultas sobre el tema de publicidad radial, contacto@cancioneslejanas.cl, contacto@cancioneslejanas.cl. Vamos a iniciar este nuevo bloque con una canción que se conociera originalmente en el año 1980 y que fuera rescatada en el año 2001 por su autor Juan Gabriel. Escuchemos y recordemos Te Sigo Amando.

Recordábamos a Juan Gabriel con una canción que, reitero, se conociera originalmente en el año 1980, pero que tuviera una versión muy especial en el año 2001. Te sigo amando. Vamos a continuar en el nuevo milenio dando la bienvenida a Alejandro Fernández con una canción creada especialmente para él por Shakira en el año 2000, puntualmente para su álbum Entre Tus Brazos. Reitero, de la inspiración de Shakira, escuchemos en la voz de Alejandro Fernández.

Después de escuchar a Alejandro Fernández con la canción Háblame, vamos a quedarnos con una artista ya instalada en la Galería de las Inmortales. Recibamos a Soraya con este éxito del año 1996. De repente...

0: 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Somos Canciones Lejanas, versión latina. Vamos a compartir con ustedes dos canciones que, más que éxitos a nivel radial, se convirtieron en su momento en verdaderos himnos. En primer lugar, vamos a viajar al año 1988 junto al dúo Dinámico y recordar este clásico de nombre, Resistiré.
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0: Verdaderos himnos. En primer lugar, vamos a viajar al año 1988 junto al dúo Dinámico y recordar este clásico de nombre, Resistiré.

0: Después de escuchar a Ramón Arcusa y Manolo de la Calva, en pocas palabras, el dúo dinámico con el clásico de 1988, Resistiré, nos encontramos con otra canción que con el paso del tiempo se ha convertido en un verdadero himno. Recibamos a Diego Torres, clásico del 2001, Color Esperanza.
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1: Somos Canciones Lejanas, versión latina. Para continuar, nos encontramos con un destacado artista puertorriqueño que, si bien inició su carrera en la segunda mitad de la década del 90, no sería hasta la siguiente década cuando se convertiría en todo un suceso literalmente en todo el planeta. Hablamos de Luis Fonsi, quien nos invita a recordar esta canción del año 2011, Gritar.

en la compañía de Luis Fonsi con esta canción de nombre Gritar, éxito del 2011, despedimos el programa del día de hoy. Muchísimas gracias por la sintonía y compañía y será Dios mediante. Hasta mañana domingo 14 de junio en lo que será una nueva emisión de Canciones Lejanas, versión

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1: Son las 7 de la tarde, 6 minutos.
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1: Bueno, queridísimos, para la próxima canción tengo el placer de presentarles desde Chile a la señorita Mon Laferte.

0: Son las 7 de la tarde, 32 minutos.
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0: Son las 8 horas.
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